0: Cualquiera que sea la voluntad que tenga o la etapa de la vida en la que se encuentre, es fácil sentir que está atrasado. No está casado todavía, su carrera profesional nunca se ha materializado, ya debería haber logrado esto y aquello. Esto es Pautas para Vivir. Cuando quedamos atrapados en estos pensamientos, no estamos pensando como lo hace Dios. Dios no se limita al aquí y ahora. No hay fechas de vencimiento en sus planes y propósito para nuestras vidas. Mavis Orton era una enfermera británica de 26 años que siempre había querido hacer misiones. Estaba preparando sus maletas para ir a Tailandia cuando su madre sufrió un grave derrame cerebral. La madre de Mavis necesitó de su cuidado durante los siguientes 20 años. Después de la muerte de su madre, se puso en contacto con varias agencias misioneras. «Es demasiado tarde, eres muy mayor», le decían. Pero Mavis insistió. Finalmente, una agencia la aceptó para trabajar en Filipinas. Con sus habilidades como partera, se dirigió a una zona pobre con una alta tasa de mortalidad. Alquiló una pequeña casa y dio origen al Centro de Maternidad Shalom. Décadas más tarde, a los 77 años, todavía seguía sirviendo, cuando fue honrada por la reina Isabel. Miles de bebés habían llegado sanos y salvos al mundo, y sus madres estaban bien. Todo porque Mavis sabía esto. Nunca es demasiado tarde para que Dios cumpla su propósito en nuestras vidas.
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Estando persuadido de esto, que aquel que comenzó en vosotros la buena obra, la perfeccionará hasta el día de Jesucristo. 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

0: Vamos, cantemos todo, dice.
1: Dios sabe lo que hace.
0: Aún.
1: Aún en lo inexplicable.
0: Él es incuestionable.

0: 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No está casado todavía, su carrera profesional nunca se ha materializado, ya debería haber logrado esto y aquello. Esto es Pautas para Vivir. Cuando quedamos atrapados en estos pensamientos, no estamos pensando como lo hace Dios. Dios no se limita al aquí y ahora. No hay fechas de vencimiento en sus planes y propósito para nuestras vidas. Mavis Orton era una enfermera británica de 26 años que siempre había querido hacer misiones. Estaba preparando sus maletas para ir a Tailandia cuando su madre sufrió un grave derrame cerebral. La madre de Mavis necesitó de su cuidado durante los siguientes 20 años. Después de la muerte de su madre, se puso en contacto con varias agencias misioneras. «Es demasiado tarde, eres muy mayor», le decían. Pero Mavis insistió. Finalmente, una agencia la aceptó para trabajar en Filipinas. Con sus habilidades como partera, se dirigió a una zona pobre con una alta tasa de mortalidad. Alquiló una pequeña casa y dio origen al Centro de Maternidad Shalom. Décadas más tarde, a los 77 años, todavía seguía sirviendo, cuando fue honrada por la reina Isabel. Miles de bebés habían llegado sanos y salvos al mundo, y sus madres estaban bien. Todo porque Mavis sabía esto. Nunca es demasiado tarde para que Dios cumpla su propósito en nuestras vidas.
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En esta noche recibe el amor de tu Padre, porque es desbordante, insuperable, incalculable, y es para ti. Sin condiciones, es tuyo, es para ti, recíbelo en esta noche.

0: vida y la gente lo desechó. Yo vine a hablar contigo que te sientes en una esquina. Va a senda. Ay, que por una falla la gente te cuestionó. Hoy Dios viene a decirte: tú navegas en el río de mi perdón. Yo te dije hace un rato que Dios del cielo te ha perdonado y te vino a restaurar. Vino a quitar tu ropa sucia, vino a quitar tu ropa de pecado, vino a levantar al pecador aquí. Rebasando yo tanta gente con unción y por una falla lo hemos tirado al suelo. El Señor vino a restaurar, hermanita. El Señor
1: vino a restaurar lo que estaba perdido. Y la buena noticia es que aunque tú pecaste, no es el hombre el que tiene tu salvación en sus manos. Que aunque te desechen, hay uno que dio su vida en la cruz del Calvario por amor a ti. Aunque andes por ahí cabizbajo, hay una palabra que Dios te vino a dar en esta noche. Y es que Él no te quiere culpable. Él no te quiere culpable. Él quiere que levantes la cabeza al cielo, pidas perdón y Él estará contigo. Él estará contigo. Él estará contigo. Aleluya.
0: Él sigue siendo fiel.

Este es el tiempo de alzar nuestros ojos al cielo. Porque ¿de dónde vendrá nuestro socorro? Dice el Salmo: mi socorro viene de Jehová, que hizo los cielos y la tierra. No dará tu pie al resbaladero, ni se dormirá el que te guarda. He aquí, no se adormecerá, ni se dormirá el que guarda a Israel. Jehová es tu guardador. Jehová es tu sombra a tu mano derecha. El sol no te fatigará de día, ni la luna de noche. Jehová te guardará de todo mal. Él guardará tu alma. Jehová guardará tu salida y tu entrada desde ahora y para siempre. Esa es nuestra confianza. Ese es realmente el sentir de nuestro corazón.

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0: Alguien de ese aplauso más fuerte al rey.
1: Este es el tiempo de alzar nuestros ojos al cielo, porque ¿de dónde vendrá nuestro socorro? Dice el Salmo: mi socorro viene de Jehová, que hizo los cielos y la tierra. No dará tu pie al resbaladero, ni se dormirá el que te guarda. He aquí, no se adormecerá, ni se dormirá el que guarda a Israel. Jehová es tu guardador, Jehová es tu sombra a tu mano derecha. El sol no te fatigará de día, ni la luna de noche. Jehová te guardará de todo mal, Él guardará tu alma. Jehová guardará tu salida y tu entrada, desde ahora y para siempre. Esa es nuestra confianza, ese es realmente el sentir de nuestro corazón.

0: No todo lo espiritual es necesariamente bueno. Hay una justicia espiritual y una maldad espiritual. Luchamos contra fuerzas espirituales malignas. Nuestra batalla no es principal ni necesariamente contra extremismos, la pornografía, los impuestos, las drogas, el alcohol o los suegros. No luchamos contra seres humanos, sino contra fuerzas espirituales malignas en las regiones celestes. Y la razón por la que muchas veces no ganamos la batalla es porque no nos presentamos a pelear. Ni siquiera sabemos dónde está la guerra y como resultado nos derrotan. ¿Sabe usted cómo enfrentar a los demonios? Porque si no lo sabe, usted será víctima de ellos. El estudio bíblico de hoy está fundamentado en el Evangelio de Marcos, capítulo 1, versículos del 21 al 28. Escuche atentamente este mensaje y sabrá cómo enfrentar a los demonios.
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0: Me complace el saludarle y darle la bienvenida a El Amor que Vale. Por favor, abra su Biblia en Marcos capítulo 1, desde el versículo 21. Dice así: Y entraron en Capernaum, y los días de reposo, entrando en la sinagoga, enseñaba, y se admiraban de su doctrina, porque les enseñaba como quien tiene autoridad, y no como los escribas. Pero había en la sinagoga de ellos un hombre con espíritu inmundo, que dio voces diciendo: ¡Ah! ¿Qué tienes con nosotros, Jesús Nazareno? ¿Has venido para destruirnos? Sé quién eres, el Santo de Dios. Pero Jesús le reprendió diciendo: ¡Cállate y sal de él! Y el espíritu inmundo, sacudiéndole con violencia y clamando a gran voz, salió de él. Y todos se asombraron, de tal manera que discutían entre sí diciendo: ¿Qué es esto? ¿Qué nueva doctrina es esta que con autoridad manda aún a los espíritus inmundos y le obedecen? Y muy pronto se difundió su fama por toda la provincia alrededor de Galilea. Este dramático episodio tuvo lugar en una sinagoga de Capernaum. Aquellos que han tenido el privilegio de viajar a la Tierra Santa, con toda seguridad visitaron Capernaum, porque las ruinas de esa antigua sinagoga aún permanecen allí. Creo que de todos los lugares de la tierra, este es el más hermoso. El mar de Galilea parece un topacio en el seno de la madre tierra. Y ahí, en la parte norte del mar de Galilea, está esa sinagoga. Cuando Jesús comenzaba su ministerio público, al estar ahí se dio este enfrentamiento con un hombre poseído. Estamos hablando de tratar con lo satánico, cómo enfrentar los demonios. Porque, estimado amigo, ya sea que usted se dé cuenta o no, hay un mundo demoníaco allá afuera. Es muy real y muy malvado. No ose estar desinformado, mal informado o desinteresado. No hay manera de que usted pueda evadirlo. De una u otra forma, correcta o incorrectamente, se enfrentará con lo satánico. Cuando éramos niños, a veces salíamos al jardín y volteábamos las piedras para ver cuántos insectos estaban debajo. Y era interesante cuando rodábamos una roca grande, cómo todas esas criaturas raras arrastrándose huían de la luz pura del sol. No podían soportar la luz. Son criaturas de la oscuridad. Algo muy similar sucedió ese día en la sinagoga cuando llegó la luz y Jesús expuso el reino de las tinieblas, dándose un enfrentamiento entre la luz y la oscuridad. Y esos demonios que habitaban en ese hombre reconocieron la pureza, la santidad del Señor Jesús, y gritaron aterrorizados porque la luz había llegado ese día, exponiendo el reino de las tinieblas. La palabra ocultismo significa oculto. Existe un mundo oculto, un mundo sombrío de tinieblas. Y hoy, por medio de la palabra de Dios, quiero exponerlo. Deseo alumbrarlo con la luz de la palabra de Dios. Quiero que usted aprenda algunos puntos al hablar sobre cómo enfrentar a los demonios. El primer punto es que reconozca hoy lo que llamo la realidad de lo satánico, la realidad de los demonios. Por favor, mire el versículo 23. Había en la sinagoga de ellos un hombre con espíritu inmundo. Existe un mundo espiritual y este mundo es real. La Biblia no lo niega, de hecho lo corrobora.

Que en esta era tan sofisticada, nuestros problemas están en el área de la vivienda, la educación, la paz y todo eso, pero nunca resuelven el problema porque no ven al enemigo. El apóstol Pablo dijo en Efesios capítulo 6, versículo 12, porque no tenemos lucha contra sangre y carne, sino contra principados, contra potestades, contra los gobernadores de las tinieblas de este siglo, contra huestes espirituales de maldad en las regiones celestes. No todo lo espiritual es necesariamente bueno. Hay una justicia espiritual y hay una maldad espiritual. La Biblia dice: no creáis a todo espíritu, sino probad los espíritus si son de Dios. Luchamos contra fuerzas espirituales malignas. Nuestra batalla no es principalmente contra el extremismo, la pornografía, los impuestos, las drogas, el alcohol o los suegros. Estimado amigo, no luchamos contra seres humanos, sino contra fuerzas espirituales malignas en las regiones celestiales. Y la razón por la que muchas veces no ganamos la batalla es porque no nos presentamos a pelear. Ni siquiera sabemos dónde es la guerra y como resultado, pues nos derrotan. Escuché acerca de un boxeador que le estaban golpeando horriblemente. Su adversario era demasiado para él. Él regresó a su esquina entre asaltos y le dijo a su entrenador: por favor, tira la toalla, me rindo, este tipo me está matando. El entrenador le contestó: pero si él ni siquiera te ha tocado. Y el boxeador le respondió: entonces vigila a ese árbitro porque alguien me está matando. Amigo, a veces tratamos de explicarlo diciendo: ah, eso no es real. Bien, le diré algo. Alguien nos está matando. Alguien nos está haciendo mucho daño. Alguien está haciendo algo horroroso y terrible en este mundo que vivimos. Existe la realidad de los demonios. ¿Quiénes son estos espíritus demoníacos? ¿De dónde provienen? Yo creo que son ángeles caídos. Ángeles caídos. En Apocalipsis 12, versículo 4, la Biblia nos cuenta claramente que el gran dragón o el diablo arrastró con él la tercera parte de las estrellas del cielo, arrojándolas a la tierra. Bien, esto no sucedió literalmente ni sucederá literalmente. No hay suficiente lugar sobre la tierra para que un tercio de los cuerpos celestiales puedan caber. Una sola estrella es millones de veces más grande que el planeta Tierra. Eran los seres angelicales, que cayeron cuando Lucifer cayó. Lucifer, que significa portador de luz, quien era el hijo de la mañana, al caer se convirtió en Satanás, el padre de la noche. Y cuando él se rebeló contra Dios, miríadas de espíritus angelicales se rebelaron también contra Dios. Segunda de Pedro capítulo 2, versículo 4 dice: Dios no perdonó a los ángeles que pecaron, sino que arrojándolos al infierno los entregó. Ángeles que pecaron. Preciosos, relucientes ángeles que pecaron. La Biblia habla de estos mismos ángeles en Judas, versículo 6. Y a los ángeles que no guardaron su dignidad, sino que abandonaron su propia morada, los ha guardado bajo oscuridad en prisiones eternas para juicio del gran día. Estas escrituras y otras nos cuentan que hay ángeles en la rebelión contra Dios, ángeles caídos que siguen a su líder, Lucifer. Ellos son invisibles, son poderosos y no tienen cuerpos propios. Ellos ven los cuerpos humanos inhabitados y hacen su trabajo inicuo por medio de las mentes, los cuerpos, las personalidades de los seres humanos aquí sobre esta tierra. ¿Por qué hacen los demonios esto? ¿Por qué están tan interesados en afligir a los seres humanos? Por su gran odio hacia Dios y porque Dios le ama a usted. Verá, el diablo no puede atacar directamente a Dios, pero las personas perversas siempre han sabido que si no pueden hacerle daño a alguien, lo mejor es lastimar a los seres queridos de esa persona y así, de todas formas, le hará daño. Esta es la razón por la que el diablo se interesa tanto en usted.
Existe una contienda cósmica, la realidad de los demonios, y estos atacan a los seres humanos en tres formas básicas.

0: Número uno, por medio de la opresión. La opresión. En Hechos 10, versículo 38, la Biblia dice, Dios ungió con el Espíritu Santo y poder a Jesús de Nazaret, y cómo éste anduvo haciendo bienes y sanando a todos los oprimidos por el diablo. La palabra oprimidos literalmente significa gobernar a alguien, tomar autoridad sobre alguien, derribar a otra persona, ejercer dominio. Santiago capítulo 2, versículo 6, utiliza esta palabra al advertirnos sobre la gente rica. Santiago dice, no os oprimen los ricos. No os oprimen los ricos. Ahora bien, piense cómo el rico puede oprimir al pobre, cómo el rico puede aprovecharse del pobre, cómo el rico puede ejercer su poder y su autoridad. Estoy hablando de la gente rica, inescrupulosa, pagana. Es lo que esta palabra significa. El diablo sabe cómo acosarlo, molestarlo, aprovecharse de usted y sus demonios lo oprimirán. Hay muchos de ustedes, aún en las iglesias, que saben lo que es estar oprimidos por el diablo. Satanás nos puede oprimir a todos, me puede oprimir a mí. Yo solía pensar que en mi luchar contra el diablo y sus demonios, lo principal que yo tenía que hacer era no pecar, y la contienda se acabaría. Amigo, usted puede estar perfectamente en justicia y aún batallar con el diablo. Jesús lo hizo. El diablo vino a oprimir a Jesús. Eso fue lo que estaba haciendo, oprimiéndolo. Hay una guerra cósmica, y entre más vivo y predico, más estoy en guerra diaria con poderes espirituales que nos oprimen. La opresión es una de las formas en las que el diablo trabaja por medio de los demonios. La segunda forma en que trabaja Satanás es por medio de la obsesión, del tormento. En Lucas capítulo 6, versículo 18, leemos, los que habían sido atormentados de espíritus inmundos eran sanados. La Biblia habla de espíritus malignos que atormentan a la gente. Hechos capítulo 5, versículo 16. Y aún de las ciudades vecinas muchos venían a Jerusalén trayendo enfermos y atormentados de espíritus inmundos. Existe la opresión y la obsesión. La opresión viene principalmente de afuera. Es la forma en que el diablo lo acosa, lo persigue, lo intimida y hace guerra contra usted. Pero la obsesión proviene de adentro. Trata más con la mente, con el espíritu. Usted ve hoy a personas atormentadas por las obsesiones. Creo que hay mucha gente atormentada por las obsesiones demoníacas de lo que nos imaginamos. Personas obsesionadas con el sexo. No hablo de los que tienen una actitud saludable hacia el sexo. Hablo de la industria de la pornografía y de sus lectores. Existe un tormento que obsesiona sus mentes. Existe gente atormentada por la obsesión de las drogas, el odio, la venganza. Personas que tienen todo tipo de ideas raras y extrañas que las motivan y moldean. Están atrapadas, succionadas por estas. Hay algo que llena sus mentes, consume su energía y las controla de una forma muy única. No es normal. Tienen lo que llamamos hoy una obsesión. La Biblia habla de aquellos atormentados por espíritus malignos. Todas estas obsesiones son sucias. Las drogas, el sexo, la venganza, el orgullo, la codicia. Hay muchos de ustedes que no están obsesionados con el sexo, sino con el dinero. Es una obsesión. El empresario puede ser el mejor del país. Todos hablan de cuán gran hombre de negocios es, pero él tiene una obsesión. Él no está ganando dinero. Solo lleva el puntaje. No necesita más dinero, pero no puede parar porque está siendo controlado. Tiene una obsesión. ¿Conoce usted a alguien obsesionado? Por supuesto que sí. Por todo nuestro alrededor la gente está obsesionada. Existe algo malvado acerca de esta obsesión. Proviene de Satanás. Existe la opresión, existe la obsesión, y la tercera forma por medio de la cual Satanás ataca a la gente es la posesión. Por favor, observe en Marcos capítulo 1, habla de la posesión. y en el versículo 32 lo menciona más claramente. Cuando llegó la noche, luego que el sol se puso, le trajeron todos los que tenían enfermedades y a los endemoniados. De paso mencionaré que siempre que usted lee la palabra demonios, está en plural. Hay un solo diablo, pero muchos demonios. Aquellos que están endemoniados, es decir, oprimidos, atormentados, es porque el demonio se ha mudado, ha tomado residencia, ha empezado a ocupar el lugar que le pertenece al Espíritu Santo en el espíritu humano. La forma en que deberíamos funcionar es por medio del Espíritu Santo, al Él morar en el espíritu del hombre. Y al estar el espíritu humano unido con el Espíritu Santo, éste le da dirección a nuestra alma, que es la mente, emoción y voluntad. Y la mente, emoción y voluntad le dice al cuerpo qué hacer. Así, el cuerpo sale al mundo a expresar la vida del Señor Jesús. El Espíritu Santo en el espíritu humano habla al alma humana, habla a la mente, a la emoción y a la voluntad. Él le dicta al cuerpo, a las manos, a los ojos, a los pies, qué hacer, a dónde ir y qué decir. Así puede expresar la vida del Señor Jesús al Él habitar mi humanidad, al hacerse su deidad una realidad en mi persona. Soy poseído por el Espíritu Santo de Dios al invitar a Jesús a mi corazón. Esta es la forma en que se supone debo vivir. Al estar poseído, el Espíritu Santo entra a vivir en mí. Él me posee, yo soy su templo y Él vive en mí. Ahora bien, ¿es posible para el diablo por medio de uno de sus demonios entrar y tomar posesión del lugar que le pertenece a Dios, el Espíritu Santo, y así poseer a una persona, llegando a ser para el espíritu humano lo que el Espíritu Santo debería ser? El demonio posee a ese espíritu humano, controlando su mente, sus emociones y su voluntad. Y toda clase de cosas terribles y horrorosas se maquinan en esa mente, cuerpo y emociones. Este hombre expresa la vida de Satanás en su vida, y Satanás recibe la gloria en lugar de Dios, porque esa persona está poseída por un espíritu diabólico. Esto es la posesión. Muy bien, la pregunta que surge es, ¿puede un hijo de Dios ser poseído? No, yo no lo creo. Un hijo de Dios puede ser oprimido, y no diga que el diablo no lo puede oprimir, porque yo lo he sido, y usted también. Todo el que ha hecho batalla conoce la opresión, y un hijo de Dios, si no tiene cuidado, puede obsesionarse. Pablo nos lo advierte en Efesios capítulo 4 al decir, no demos lugar al diablo, no permita que el diablo entre y haga de su mente y de su psiquis un campamento inmundo por medio de alguna obsesión. Pero yo no creo que un hijo de Dios pueda ser poseído, porque, mi estimado amigo, para poder ser poseído, primeramente el Espíritu Santo tendría que ser desechado, sacado afuera, es decir, el Espíritu Santo de Dios tendría que mudarse antes de que el demonio pudiese entrar. Verá, cuando usted se salvó, usted recibió el Espíritu Santo. Él entró en usted a morar para siempre, porque Él dijo en Hebreos 13:5, no te desampararé, ni te dejaré. No creo que el enemigo pueda nunca jamás disponer de lo que le pertenece a Dios omnipotente. Pero esto no significa que usted no tendrá que hacer batalla contra lo satánico. Usted puede estar oprimido. Muchos están oprimidos por el diablo. Quiero decir que los santos de Dios son acosados por el enemigo, y muchos de los santos de Dios le han dado un lugar al enemigo y éste los ha obsesionado. Necesitamos aprender algo acerca de lo satánico. Primero, la realidad de los demonios. Aquí estaba un hombre con un espíritu inmundo, la realidad de los demonios. Segundo, no solo la realidad de los demonios, sino también deseo que aprenda la autoridad de Jesús. Amigo, permítame hacerle una pregunta muy personal. ¿Bajo qué autoridad está usted? Y no me refiero a su trabajo o al gobierno de su país, me refiero bajo qué autoridad espiritual está usted. Porque en este asunto no hay términos medios. O está bajo la autoridad de Dios, o la del diablo. ¿Vive en la luz o vive en las tinieblas? Si usted quiere salir de su mundo de oscuridad, Jesús tiene el deseo y la autoridad para hacerlo. ¿Por qué no oran respecto a este mismo instante? Le invito a orar de la siguiente manera. Querido Dios, deseo que me libres de mis opresiones y obsesiones. Deseo someterme a tu voluntad y autoridad. Señor Jesús, con poder tú sanaste a muchos física y espiritualmente. Y hoy necesito tu sanidad para mi alma, mi mente, mi vida toda. Te recibo por fe como mi Señor y mi Salvador. Me someto a tu amorosa y digna autoridad y manifiestes tus propósitos en mi vida. Gracias por amarme, gracias por salvarme, gracias por perdonarme. Lo pido en tu santo nombre. Amén.
1: 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No está casado todavía, en su carrera profesional nunca se ha materializado, ya debería haber logrado esto y aquello. Esto es Pautas para Vivir. Cuando quedamos atrapados en estos pensamientos, no estamos pensando como lo hace Dios. Dios no se limita al aquí y ahora. No hay fechas de vencimiento en sus planes y propósito para nuestras vidas. Mavis Orton era una enfermera británica de 26 años que siempre había querido hacer misiones. Estaba preparando sus maletas para ir a Tailandia cuando su madre sufrió un grave derrame cerebral. La madre de Mavis necesitó de su cuidado durante los siguientes 20 años. Después de la muerte de su madre, se puso en contacto con varias agencias misioneras. «Es demasiado tarde, eres muy mayor», le decían. Pero Mavis insistió. Finalmente, una agencia la aceptó para trabajar en Filipinas. Con sus habilidades como partera, se dirigió a una zona pobre con una alta tasa de mortalidad. Alquiló una pequeña casa y dio origen al Centro de Maternidad Shalom. Décadas más tarde, a los 77 años, todavía seguía sirviendo, cuando fue honrada por la reina Isabel. Miles de bebés habían llegado sanos y salvos al mundo, y sus madres estaban bien. Todo porque Mavis sabía esto. Nunca es demasiado tarde para que Dios cumpla su propósito en nuestras vidas.
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0: que como desciende de los cielos la lluvia y la nieve, y no vuelve allá, sino que riega la tierra y la hace germinar y producir, y da semilla al que siembra y pan al que come, así será mi palabra que sale de mi boca. No volverá a mí vacía, sino que hará lo que yo quiero y será prosperada en aquello para que la envié.
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Gloria al Señor, Dios les bendiga a todos, hermanos. Qué bueno que estemos aquí en esta mañana en la casa del Señor, dándonos cita para adorar, bendecir su nombre, porque Él es bueno. Amén. ¿Cuántos lo creen, hermanos? Él es bueno y para siempre su grande misericordia. Aleluya. De su mano hemos recibido todo lo que hasta hoy tenemos y seguramente seguirá ahí para seguir ayudándonos. Gloria al nombre del Señor. Un saludo a todos los que nos sintonizan a través de Adoradores del Rey. Dios les bendiga. En el Evangelio según San Lucas capítulo 24, versículo 13, para estudiar la palabra del Señor. Evangelio según San Lucas capítulo 24, versículo 13 en adelante. Usted se coloca de pie y me acompaña a leer la palabra en el nombre del Padre, del Hijo y de su Santo Espíritu. ¿Estamos en la cita, mis amados? San Lucas capítulo 24, 24 del Evangelio según San Lucas capítulo 13 hasta el 35. Todos vamos a leer la palabra del Señor a una sola voz, hermanos, y dice: en el camino a Emaús, he aquí dos de ellos iban el mismo día a una aldea llamada Emaús, que estaba a 70 estadios de Jerusalén, e iban hablando entre sí de todas aquellas cosas que habían acontecido. Sucedió que mientras hablaban y discutían entre sí, Jesús mismo se acercó y caminaba con ellos. Mas los ojos de ellos estaban velados para que no le conociese. Y les dijo: ¿qué pláticas son estas que tenéis entre vosotros mientras camináis, y por qué estáis tristes? Respondiendo uno de ellos, que se llamaba Cleofas, le dijo: ¿eres tú el único forastero en Jerusalén que no ha sabido las cosas que en ella han acontecido en estos días? Entonces él le dijo: ¿qué cosas? Y ellos le dijeron: de Jesús Nazareno, que fue varón profeta, poderoso en obra y en palabra delante de Dios y de todo el pueblo, y cómo le entregaron los principales sacerdotes y nuestros gobernantes a sentencia de muerte y le crucificaron. Pero nosotros esperábamos que él era el que había de redimir a Israel. Y ahora, además de todo esto, hoy es ya el tercer día que esto ha acontecido. Aunque también nos ha asombrado unas mujeres de entre nosotros, las que antes del día fueron al sepulcro y como no lo hallaron su cuerpo, vinieron diciendo que también habían visto visión de ángeles, quienes dijeron que él vive. Fueron algunos de los nuestros al sepulcro y hallaron así como las mujeres habían dicho, pero a él no le vieron. Entonces él les dijo: oh insensatos y tardos de corazón, para creer todo lo que los profetas han dicho. ¿No era necesario que el Cristo padeciera esas cosas y que entrara en su gloria? Y comenzando desde Moisés y siguiendo por todos los profetas, les declaró en todas las escrituras lo que de él se decía. Luego llegaron a la aldea donde iban, y él hizo como que iba más lejos, mas ellos le obligaron a quedarse diciendo: quédate con nosotros porque se hace tarde y el día ya ha declinado. Entró pues a quedarse con ellos, y aconteció que estando sentado con ellos a la mesa, tomó el pan y lo bendijo, lo partió y les dio. Entonces fueron abiertos los ojos y le reconocieron, mas él se desapareció de su vista. Y se decían el uno al otro: ¿no ardía nuestro corazón en nosotros mientras nos hablaba en el camino y cuando nos abría las escrituras? Padre que estás en el cielo, te doy gracias, Señor, en esta mañana por tu amor y misericordia. Gracias por el privilegio que nos regalas de estar aquí en tu casa, por cada hermano, por cada amigo que hoy está aquí para acompañarnos, Señor, y para ser edificado. Hemos alabado, bendecido tu nombre, hemos exaltado tu grandeza, Señor, porque tú eres merecedor de tal, Dios mío. Gracias por tu inmenso amor, por tu grande misericordia, Señor. Pero te pido que abras nuestro corazón en esta mañana. Te pido que abras nuestra mente, nuestro entendimiento, para que la palabra haya cabida en nuestro corazón, para que la palabra sea escrita en las tablas del mismo, Señor, y que podamos ser edificados, bendecidos, Señor, restaurados, sanados interiormente, para que tu palabra haga la obra, Señor, por la cual tú la envías. Te ruego, Dios mío, la asistencia de tu Espíritu Santo y que seas tú glorificando. Te reprende al devorador por nosotros toda mala interpretación de la palabra, Señor. Repréndela en el nombre poderoso de Jesús. Usa mi vida, Señor,
como tú, Dios mío, lo sabes hacer. Y pon palabra en mis labios, Señor, para edificación de mi vida y de tu iglesia. En el nombre poderoso de Jesús, gracias te doy, Señor. Aleluya. Amén. Tome su lugar sin dejar de alabar al Señor. Miren, hermanos, este pasaje que encontramos aquí, que se titula, tiene un subtítulo que habla El camino a Emaús, usted también lo va a encontrar en San Marcos, bien reducido, cortito, dos versículos nada más. Es una historia que se narra en este evangelio. Y hoy quiero hablarles bajo el tema Transitando el camino del desconsuelo. Ese es el tema en esta mañana. Transitando el camino del desconsuelo. Cuando hablamos de la palabra transitar, significa andar, marchar o desplazarse. Y cuando hablamos de la palabra desconsuelo, hablamos de abatimiento profundo ante una pérdida. Tenemos dos palabras, transitar, andar, marchar o desplazarse, y un abatimiento profundo ante una pérdida. Por eso el título es Transitando el camino del desconsuelo. En muchas ocasiones nos toca a nosotros caminar a través de ese camino, por el camino del desconsuelo, que es cuando tenemos un dolor profundo por causa de una pérdida, llámese física, material, espiritual, emocional, ¿verdad? Que a veces enfrentamos como todo ser humano. Mientras que estemos aquí en la tierra, mis amados hermanos, vamos a tener que vivir momentos buenos, de gozo. Esos son los que más nos gustan. Esos momentos de alegría, de regocijo, los momentos cuando estamos bien, a nosotros nos agrada. Pero para que el hombre sea formado y para que el hombre sea realmente edificado, tiene que vivir momentos malos. Porque en los momentos de apretura, en los momentos difíciles de la vida del ser humano, es ahí cuando en realidad sale su esencia. Porque cuando estamos en el momento de la bendición, es risa, gozo. ¿Quién llora porque tiene un momento bueno en su vida? Nadie, hermanos. ¿Quién está triste porque tiene mucho por gastar? Nadie, mi querido hermano. Todo el mundo se goza en el momento de la bendición. Pero cuando estamos en el momento de la aflicción, es cuando en realidad sale la esencia de nuestra vida. Sale lo que somos. Nuestro carácter, nuestro temperamento sale a fluir en el momento de la aflicción, en el momento de la angustia, en el momento de la escasez, en el momento, hermanos, del dolor. Usted sabe que mucha gente cuando está sin plata siempre está de mal humor. Eso es algo específico de muchas vidas, por su temperamento. El no tener plata les da a ellos mal humor, ¿sí? A otros les da por llorar. A otro le da por no salir de casa cuando no tienen plata. ¿Y qué voy a hacer acá? ¿Y para qué voy a salir? ¿Y qué voy a hacer si no tengo nada que gastar? Y otro se encierra. Todos reaccionamos de manera distinta ante el dolor, ante el desconsuelo. Cuando Lucas cuenta cada episodio de este evangelio, en los versículos que usted va a encontrar aquí y en los capítulos, este hombre explica cada paso aquí representado de forma exacta, ordenada y con un propósito pastoral. ¿De qué? De dar a conocer a Jesús, de dar a conocer el plan de salvación para fortalecer la fe de los creyentes. Por eso cuando él narra el camino de Emaús, usted lo va a encontrar más largo que en el otro evangelio de San Marcos. Allá está totalmente reducido, aquí no, aquí está amplio y detalladamente, detalla cada acontecimiento. Y él empieza a narrar esta historia diciendo que dos hombres empezaron a caminar y a trasladarse de un lugar a otro. Y dice que iban de Jerusalén a Emaús. Un camino largo, hermanos, que representado aquí en como lo describe él, dice que iban hablando y que estaba esto como a 60 estadios de Jerusalén. Cuando traducimos estadios a kilómetros, estamos hablando como si caminásemos de aquí de Barranquilla a Puerto Colombia. Hay 11 kilómetros aproximadamente, entre 11 y 12 kilómetros. Era lo que había entre Jerusalén y Emaús. Una caminata larga, porque en carro uno dice, uy, eso es una aventura, 15 minutos. Y a los que les gusta correr llegamos en 10. Pero de a pie estamos hablando de 2 horas y media.
aproximadamente. Es un camino largo, es un camino, hermanos, que lleva su tiempo de traslado de un lugar a otro. Si usted se lanza a caminar de aquí a Puerto Colombia, tiene que hacerlo en la tarde. Porque si usted va de día, lo recogemos en el camino, hermano, con camilla, porque se deshidrata, porque no alcanzaría, porque no estamos acostumbrados. Pero era que en aquel tiempo las circunstancias eran diferentes y las condiciones. No es como hoy que usted tiene su teléfono móvil, una aplicación, ¿verdad? InDriver, tiene Didi, tiene... hay varias que usted si necesita una moto, un motocarro, un camión, lo que usted necesite, usted lo pide. Antes no. Antes los pobres a pie y los que tenían dinero a caballo en cabalgadura. Eran los transportes que había. Entonces estos hombres salieron de aquí de Jerusalén porque había acontecido algo terrible. Y era que ellos habían visto cómo murió Jesús. Lo habían crucificado. Ellos habían pensado que este hombre que un día hizo milagros, que levantó muertos, que sanó enfermos, que hizo tantas cosas, que multiplicó los panes, había venido para salvarlos a ellos, salvarlos del yugo de los romanos. Ellos pensaban que este hombre había llegado para liberarlos completamente. Había llegado para traer a su vida una liberación instantánea. Ellos no se dieron cuenta que en todas las explicaciones que el Señor les dio durante sus 3 años y medio de ministerio, el Señor les estaba hablando con pasos pequeños pero certeros, diciéndoles que Él había venido era a liberar realmente el alma del pecado. Ellos no lo entendieron. Y uno dice, ¿por qué no alcanzaron a entender? Es que cuando nosotros tenemos un problema, ¿verdad? Si usted tiene un problema económico, usted no está esperando que alguien llegue a darle un consejo. Usted está esperando que alguien saque un fajo de billete y le diga, mira, soluciona todo y listo. Eso es lo que uno espera. Que cuando usted está enfermo, ¿verdad? Usted dice, yo necesito sanarme. Usted no espera que alguien llegue y le diga, mira, ten fe, Dios te va a sanar esto. No, usted espera que alguien le diga, toma, ve al médico. O que ore por usted y surja el milagro enseguida. Eso uno espera. Porque quien tiene la necesidad está esperando cosas instantáneas. Ellos estaban viviendo una opresión por causa de los romanos. Y por tanto, ellos necesitaban la liberación de aquel yugo. ¿Cuál era el yugo de los romanos? Era que Roma los había conquistado. En el año 65 a.C., bajo el mandato de Pompeyo, dice que los judíos perdieron su independencia. Quedaron cautivos completamente. Y fueron sometidos a este gobierno romano. Parecían libres, pero eran esclavos. Les tocaba pagar impuestos. Les tocaba pagar impuestos al pueblo, impuestos religiosos, al templo, impuestos al César. Y esto los empobrecía. Porque cada año les tocaba pagar impuestos anuales, semestrales y mensuales. Era como una extorsión que había para ellos. Tan pronto ellos tenían algo económico, llegaban los romanos. Acuérdate que hay que pagar esto, esto y esto y esto. Y traía toda la lista de los impuestos. Y la gente quedaba sin plata. Y era terrible porque el trabajar, hermano, lo que alegra el alma y el corazón del que trabaja es cuando viene la quincena. ¿Cierto que sí? Yo siempre he dicho que ese es el sonido más hermoso que uno escucha. Cuando salen los billetes de allá del cajero. Y usted sabe que lo que viene es plata. Eso es un sonido espectacular. Eso lo motiva a uno. Le dices, trabajo 15 días más, pero lo que viene es bueno. Pero trabajar para no ver dinero. Trabajar para dárselo a otro. Trabajar para que otro llegue y cobre lo que no se ha trabajado. Esta gente vivía en amargura. Esta gente vivía frustrada, con rabia. Vivían, hermanos, una vida terrible porque ellos querían ser libres. Así que cuando llegó Cristo, ellos vieron la oportunidad de que Él los liberara de todo ese yugo. Ellos no entendieron que Él había venido a liberar primero su alma. Porque para nosotros poder disfrutar de la libertad social, necesitamos ser libres interiormente. ¿Usted ha visto gente que camina, pero por dentro está atada? Claro que sí. Hay gente que usted la ve, ¿verdad? En la calle y andan y no, nada los amarra, pero diríjale usted una palabra para que usted vea
que le contestan con 4 y con 5. ¿Por qué? Porque interiormente están cautivos. Porque ellos viven una vida por dentro de amargura, de resentimiento, atados. No quieren que nadie les diga nada. Viven en la vida, ¿verdad? Buscando la manera de qué, de enfrentar problemas. Ellos no traen soluciones, sino traen dificultades. Así vivía este pueblo. Entonces, cuando ellos se dan cuenta de que este hombre que ellos habían visto como su salvador, que ellos habían visto como ese héroe espectacular que había llegado y que ellos veían tantas cosas fenomenales. Hermanos, al verlo morir en la cruz, se desilusionaron totalmente. Las esperanzas, las ilusiones, los anhelos, los sueños que se habían quizás ellos hecho de libertad, de transformación, de una vida próspera, todo cayó al piso. Todo se vino al piso. Y como ya no había nada que hacer y que ya estaba transcurriendo el tercer día, que era lo que para ellos era la última esperanza. Para los judíos había una creencia que si una persona moría, usted lo ha escuchado, aquí lo hemos explicado varias veces, ¿verdad? Que si una persona moría tenía 3 días para regresar al cuerpo. Que ellos estaban vagando por las regiones celestes y a los 3 días volvía el espíritu otra vez a la persona. Pero ya en este momento, cuando ellos emprenden el camino a Emaús, ya habían perdido hasta esa que era la última esperanza de ellos. Ya ellos estaban totalmente devastados y pensaron que no había nada que hacer. Así que arrancaron. Camino a Emaús 2 horas. Vámonos porque ya no hay esperanza. No hay nada que hacer. ¿Qué vamos a esperar aquí? Ya este hombre lo crucificaron, ya está muerto. No ha resucitado 3 días y nada. Entonces empezaron a caminar. Pero como todo desconsolado, hermano, iba caminando, pero hablando del tema. No dejaron de hablar del tema. Ellos empezaron a caminar y eche a andar los pies. 2 horas caminando, pero ¿de qué iban hablando? De la muerte de Cristo. Y cómo lo mataron, y cómo fue esto, y cómo es lo otro. Y parece mentira, hermano. Pero cuando uno está viviendo un problema, ¿de qué habla? Del problema. No se le borra a uno de la mente. Parecemos unas grabadoras. Usted le da el tema y vuelve y lo lleva. Y vuelve y lo trae. Y vuelve y lo lleva. Y vuelve y se regresa, pero habla de lo mismo. Ellos iban caminando, hablando de la misma circunstancia, hablando de los mismos problemas, hablando de la misma situación. ¿Qué pasaba? Ellos iban en su desconsuelo, en saber que no había nada que hacer. Que no había esperanza alguna, que no había forma de regresarle la vida a este hombre y que habían que resignarse a seguir pagando los tributos, a seguir siendo esclavo de Roma, a seguir perdiendo los ingresos que ellos producían mensuales, semestrales y anuales. Ellos habían perdido toda clase de esperanza. Pero la Biblia dice que cuando ellos iban caminando, y que iban allá en ese dolor hablando entre sí. Dice que Jesús mismo en el verso 15 se acercó y caminaba con ellos. El Señor se les pega en la caminata. Y ahí iban ellos hablando del tema. Y el Señor se empieza a pegar con ellos y empieza a andar con ellos. Se les pega el camino de Jerusalén. Y ahí con ellos iban andando. ¿Y qué hicieron los hombres? Hablar del tema. Iban hablando de la misma situación, iban hablando del mismo dolor, iban hablando de la misma circunstancia. Mas sin embargo, el Señor estaba ahí al lado de ellos, pero ellos no se habían dado cuenta. ¿Qué cosa? Que ahí iba el Cristo, el mismo que ellos conocían, el mismo que había levantado, ¿verdad?, a los muertos. El mismo que había sanado a los enfermos. Sí, claro, iba ahí al lado de ellos. Pero ellos no pudieron distinguir quién era aquel hombre que los estaba acompañando. ¿Por qué? Porque en muchas ocasiones a nosotros nos pasa que estamos haciendo el recorrido de la tristeza de nuestra vida. Como se llame en esta mañana. Usted le conoce y se le pondrá nombre. Usted sabe cuántas veces le ha tocado caminar. Y ese recorrido nos hace hablar de la misma circunstancia
porque pensamos que ya no hay nada que hacer y que se ha perdido toda esperanza. Pero ellos habían visto a un Cristo que hizo milagros. ¿Qué sucedía? ¿Qué sucedía si habían visto que este hombre era un hombre lleno de poder? Es que cuando estamos viviendo esos momentos, sucede algo en nuestra vida que le pasó a estos hombres. Dice que el versículo 17, y él les dijo: ¿qué pláticas son estas que tenéis entre vosotros mientras camináis? ¿Y por qué estáis tristes? Él les pregunta. Respondiendo uno de ellos, que se llamaba Cleofas, le dijo: ¿eres tú el único forastero en Jerusalén que no ha sabido las cosas que en ella han acontecido en estos días? Entonces él le dijo: ¿qué cosa? Y él empieza a contar. Él lo pone que hable, que bote todo aquello que tiene ahí entre pecho y espalda, decimos nosotros, ¿verdad? Bote todo lo que usted tiene ahí. Cuéntame para ver qué es lo que está pasando. Y este hombre empieza a contarle todo lo que ha acontecido. ¿Sabe usted que nosotros no somos los únicos que nos toca en muchas ocasiones hacer este recorrido? Que la palabra es clara y que nos muestra personajes bíblicos que a ellos les tocó también tener un recorrido en su vida. Y que sin embargo, a pesar de todo, ellos no se dieron por vencidos. ¿Recuerda usted la historia de Elías después de enfrentarse a los profetas de Baal? ¿Qué dice la palabra del Señor? Que este hombre fue amenazado por Jezabel. ¿Y qué hizo? Se fue a caminar porque tenía miedo. Y se fue a esconder después de un momento de gloria. Porque después de un momento de gozo, podemos atravesar un momento de tristeza. Sí, claro. Claro, en el mundo tendréis aflicción, dice la palabra. Pero confiad, yo he vencido al mundo. Claro que sí. Después que José salió a ver dónde estaban sus hermanos, dice la Biblia que ellos procuraron matarle, pero al final lo vendieron a una caravana ismaelita. ¿Y qué sucedió? Después de estar vestido con una túnica de colores, le tocó usar la ropa de un esclavo. Venía de un momento de gloria. Venía de un momento en su vida bueno. Era el consentido de la casa de su padre. Era el que estaba vestido con la túnica como un príncipe y le tocó vestirse entonces como un esclavo. ¿Estaba Dios con él? Sí, estaba Dios con él. Porque a veces nos toca cambiarnos de ropaje. Porque a veces nos toca cambiar el semblante. Porque a veces nos toca llorar en vez de reír. ¿Pero está Dios con nosotros? Sí, claro. Está Dios con nosotros. José le tocó cambiarse de ropa, pero la Biblia siempre declara y dice: pero Dios estaba con él. Alabado sea el Señor. Y esto no significa que José no se haya sentido solo. Y esto no significa que José no haya tenido momentos de tristeza, claro, como todo ser humano. Porque tenemos una parte de esta carne que nos lleva a sentir el dolor. Pero no dice en ninguna parte que Dios los dejó solos. Ninguna parte. A Job, después de perderlo todo, su familia, sus bienes, todo lo que tenía, ¿dónde estaba Dios? Al lado de Job. Habla con él cara a cara, porque estaba ahí. Y uno dice: Dios mío, ¿pero cómo es posible que le quitaste todo a este hombre siéndote fiel? Dios en muchas ocasiones nos prueba de una forma que nosotros no entendemos. Nos prueba de formas que nosotros no somos capaces de discernir, de entender. Pero tenga la plena seguridad que no nos va a dejar en el camino. Pedro, después de negar al Señor, ¿qué le sucedió? Vivió un momento de angustia, de vergüenza, de sentirse culpable por lo que había hecho. Pero sin embargo, después de pasado unos días, ¿qué hace el Señor? Dice: tráiganme a Pedro para acá. ¿Y qué sucedió en cada uno de estos episodios? Dios se manifestó a través de su Hijo, diciéndole al ser humano: aquí estoy. Por eso cuando estos hombres van de camino a Emaús, ellos van caminando en medio de su dolor y piensan que van solos. Y a pesar de que el Cristo se le une a la caminata, ellos no logran identificarlo. ¿Por qué? Porque cuando estamos viviendo el momento del dolor, pensamos que Dios nos ha dejado y que por causa de dejarnos estamos viviendo la circunstancia. Y no es así. En muchas ocasiones
Dios va a nuestro lado permitiendo cada cosa. ¿Para qué? Para fortalecer nuestra fe, para levantarnos a nosotros, para levantarnos a nosotros, para sacudirnos de la condición espiritual que tenemos, para mostrarnos su gloria. Porque en muchas ocasiones, hermanos, nos sentimos cómodos. Vamos y venimos a la iglesia. Y uno dice, no, Dios está conmigo, no pasa nada. Y Dios viene y nos estremece del confort. Y es ahí donde entonces nos pellizcamos. Y nos damos cuenta y decimos, ¿hace cuánto yo no oraba? ¿Hace cuánto yo no buscaba a Dios? ¿Hace cuánto he dejado de hacer las cosas que a Dios le agradan? Porque llega un remesón a nuestra vida. Y no es que Dios no esté con nosotros. Sí, claro, sí está. Pero es que cuando usted ve un árbol cargado, ¿qué tiene que hacer? Te lo estremece, ¿verdad? Y cae todo el fruto para que vuelva nuevamente a cargarse. Y cada remesón en nuestra vida, quizás no lo vamos a entender, pero trae a nosotros nuevas fuerzas. Cada remesón trae nuevas fuerzas. Es algo ilógico, pero así es. Así que ellos van, pero algo sucede aquí. Dice el versículo que está más adelante, que ellos iban caminando, pero sucedió algo que había en la vida de ellos. Verso 16 dice, mas los ojos de ellos estaban velados, para que no le conociese. Y aquí hay una diferencia, de velados a vendados. No es lo mismo. Cuando hablamos de velados, la Biblia habla de una palabra griega llamada krateo. Krateo, que significa retener, impedir o mantener sujeto. En ese verso, la idea es que ellos estaban impedidos para ver a Jesús. No que tuvieran algo en sus ojos, literalmente hablando, sino que en ese momento les fue impedido ver a Jesús. Alabado sea el nombre del Señor. Cuando vamos al contexto bíblico, nosotros podemos entender y decir, entonces no era que estaban vendados sus ojos para que ellos no lo vieran. No era que tenían algo ahí puesto, no. Sino que el Señor les veló los ojos para que ellos no pudieran reconocerle. Y observe lo que hace. Les pone a hablar del acontecimiento que sucede para que ellos mismos puedan recordar ¿quién era ese Cristo en el que ellos venían caminando y hablando dolidos? Pero que ellos mismos podían entender desde Jerusalén hasta el camino de Emaús mientras le contaban todo lo que él había hecho. Ellos mismos con sus labios estaban pronunciando quién era Cristo, todo lo que había prometido, los grandes milagros que habían hecho y quién era aquel hombre del cual había sido crucificado. Alabado sea el Señor. Y es aquí entonces donde uno puede entender. El velarle los ojos era llevarles a ellos mismos a reconocer quién era aquel. Sí, sabe usted que en la prueba y a veces en las dificultades se nos es velado los ojos. Y uno empieza a decirle al Señor, ¿dónde estás que no? Siempre uno pregunta eso. ¿Dónde estás que no te veo? ¿Dónde estás que no te veo? Y nosotros mismos somos conscientes de que si estamos vivos es porque Él está con nosotros. De que su misericordia es que nos ha sostenido. De que cada cosa en nuestra vida ha sido porque Él es bueno. De que no nos ha faltado a pesar de todo lo que nosotros le hemos fallado. ¡Aleluya! Pero los ojos que están velados no nos dejan ver en muchas ocasiones que Él está ahí al lado nuestro. ¿Para qué? Para que nosotros mismos podamos hablar de lo que en realidad conocemos que Él es. Aleluya. Si usted cuando tiene los ojos velados dice Dios es malo, Dios no me ayuda, Dios no está conmigo, entonces a ese es el Dios que usted ha conocido. Si mientras sus ojos están velados, usted empieza a recordar lo bueno que Él ha sido con usted, se dará cuenta todo lo que ha hecho. Hermanos, a pesar de que nosotros en muchas ocasiones ni merecemos que el Señor nos tenga con vida, por lo que hemos hecho, por cómo nos hemos comportado,
Usted dirá, hermana, no he matado a nadie. No necesitamos matar. Hermana, yo no le he robado nada a nadie. No necesitamos robar. A veces renegamos hasta del día que nacimos. A veces renegamos de lo que tenemos. A veces renegamos de la familia que está a nuestro lado. A veces renegamos del trabajo que tenemos. ¡Aleluya! ¿Y cuántos huérfanos, hermanos, esperando una mamá que les dé un abrazo, que se juegue la vida por ellos? ¿Cuántos empleos, hermanos? ¿Cuántas empresas sacando a la gente diciendo, ya no le podemos, ya no podemos, se acabó el contrato, y usted renegando de lo que a veces tenemos? Uno a veces va como y dice, ¡ay, otra vez, pollo, vamos a botar pluma! ¿Y cuánta gente se quisiera comer un huevito, hermano? Y uno dice, ¡ay! ¿Verdad? Uno a veces habla con los hijos y dice, ¡ay, pero eso no nos tocó a nosotros! Sí, no nos tocó a nosotros, pero le toca a mucha gente que está afuera, que uno conoce. Que gracias a Dios a casa llega el plato de comida, ¿verdad? Que gracias a Dios se da uno a veces unos gusticos, alabado sea el nombre del Señor. Pero ¿cuántos no? ¿Cuántos no, hermanos? Usted puede tener la bendición de ir a un centro comercial y comprarse la ropa que usted quiera. ¿Cuántos no? ¿Y cuánto tenemos que dar gracias a Dios por eso? Y usted dirá, hermana, pero eso yo me lo he ganado con el sudor de mi frente. Amén, gloria a Dios por eso. Pero ¿quién le ha dado la fuerza? ¿Quién le ha abierto el lugar donde usted trabaja? ¿Cuántos médicos, hermanos, al timón, manejando InDrive? Sí. ¿Cuántos ingenieros varados, hermanos? ¿Cuántas enfermeras sin trabajo? ¿Cuántos arquitectos? Hermanos, si lo que hay es desempleo. ¿Cuánta gente que uno conoce? Hermana, en lo que sea. Oiga, hermano, yo tengo un joven que conozco, muchacho serio, responsable, muchacho que yo lo recomiendo, hermano. Una buena carrera, nunca le ha salido un trabajo en lo que él es. Yo, Dios mío, ¿pero qué pasa? ¿Verdad? Este pelado sano, ve. No, nunca le ha salido un trabajo de lo que él estudió. Y así, ¿cuántos abogados, hermano? Que están por ahí rebuscándose, mirando, porque nada no le sale. Y a veces nosotros, con una bendición, es lo que me tocó. Gracias a Dios por lo que me tocó. Pero la quincena viene cada 15 días. Pero subsistimos con lo que nos tocó. A veces tenemos los ojos velados para ver las maravillas de Dios. Lo grande que Dios ha hecho con nosotros. ¿Sabe que mientras ellos tenían los ojos velados, el Señor les empieza a hablar por las Escrituras de todo lo que habían dicho de él y de lo que acontecería desde Génesis, hermanos? Él empieza a decir todo lo que necesitaba suceder, y que las Escrituras nunca dijeron que el Cristo había venido para salvar el mundo, que no era ningún revolucionario, que siempre ellas anunciaban que él vendría y que tendría que morir. Él le recuerda eso. Mientras le habla él la palabra, cuando la Biblia dice que mientras que ellos iban, él les iba comentando, después que ellos le contaron la historia, él les empieza a decir, pero si es que desde Génesis se habla de lo que acontecería, nunca se dijo que él sería eterno, nunca se dijo que su reino sería eterno, se habló de que vendría, pero tenía que morir. Alabado sea el nombre del Señor. Gloria a Cristo. Entonces, es cuando estos hombres se empiezan a dar cuenta de que en realidad aquello que él les estaba hablando, mis amados hermanos, era en realidad la palabra que ellos habían oído durante años desde los profetas. Ellos empiezan a entender entonces qué era lo que había acontecido. ¿Pero les impidió eso el miedo? No. ¿Les impidió eso la circunstancia triste en su corazón? Tampoco. Ellos tenían que vivir su momento. ¿Cuánto tiempo se gastarían camino a Emaús? La Biblia no dice. Pero seguramente ellos no iban al paso rápido, como cuando usted quiere llegar a un lugar, porque hay algo bueno que lo espera. Cuando caminamos con desilusión, hermano, en muchas ocasiones no queremos ni levantar los pies. No tenemos opción. No hay ilusión de nada. Usted dice, ¿para qué me esfuerzo si no hay esperanza? ¿Para qué hago algo si no hay salida? ¿Para qué si no alcanzo a ver? Mire, mi amado hermano, en muchas ocasiones no necesitamos ni ver, solo creer. Solo creer. Y es ahí donde está el secreto.
Lo que pasa es que nosotros los seres humanos somos más visuales. Todo entra por los ojos. Todo lo que usted ve, en el 80% le queda grabado cuando usted lo ve. Lo ve. Cuando usted lo oye, es un porcentaje menos. A cuando usted lo toca, un porcentaje menos. Pero cuando usted observa, ve, eso sí se le queda a usted grabado. Entonces siempre queremos ver para creer. Y en Dios los órdenes son alterados. Primero cree para que puedas ver. Y eso es lo que nos cuesta a nosotros. Es ahí donde se nos pone el freno de mano, ¿verdad? Que usted va con todo y usted dice, me voy a convertir al evangelio porque ahora sí nos vamos a llenar de plata. Ahora sí, cuando vienen las pruebas, usted se frena de mano. Son un freno en seco, hermano. Porque a veces nos prometen que si venimos a la iglesia, tenemos todo garantizado. No, la única garantía que usted tiene es que se ha ganado un enemigo gratuito. Que no le va a querer soltar el pie. Es la única garantía que tiene. Lo tiene ahí, aquí respirándole la nuca. Oliendo todo lo que usted hace, buscando la manera de que usted le falle al Señor. ¿Para qué? Para señalarlo, para avergonzarlo, para hacerlo sentir mal y que usted dé la vuelta y se vaya otra vez. Porque ¿qué conseguirá con eso? Que su alma se pierda. Eso es lo que busca.

0: Él le dijo: No tengas miedo, porque más son los que están con nosotros que los que están con ellos.
1: Amén. Léame el siguiente, hermano. El
0: 17. Y oró Eliseo y dijo: Te ruego, oh Jehová, que abra sus ojos para que vea. Entonces Jehová abrió los ojos del criado y miró, y he aquí que el monte estaba lleno de gente de a caballo.
1: Amén. Gloria al nombre del Señor. Aquí encontramos dos personajes. Usted quizás lo ha leído. Alabado sea el nombre del Señor. Dice que estaba Eliseo con su criado y los sirios llegaron. El criado se levanta temprano para darle vuelta al campamento y se da cuenta que están sitiados. Se regresa prontamente. Gloria al Señor. Le parafraseo la historia. El hombre se regresa pronto y le dice al Señor: Mira, estamos sitiados. Caramba, hay gente al tutiplén. Tú no has visto eso. Oiga esto. En el momento de la prueba llegaste y que calma, ten fe. Y ahí es cuando se altera esa parte emotiva y dice: Pero ¿cuál fe, hombre? ¿Cuántas veces no hemos contestado así? Pero qué fe, hombre. Siempre que ore, que ore, que ore. Él le dice: Vea. El hombre se regresa y le dice: ¡Ah, Señor mío! Tiene signo de exclamación. Este hombre llegó gritando: ¿Qué haremos? Y el hombre le dice: No tengas miedo, porque más son los que están con nosotros que los que están con ellos. Y él no había salido a observar cuántos había. ¿Usted se da cuenta de esto? Él estaba adentro y el criado llega de afuera. Y cuando este hombre le cuenta aquello, él dice: Más son los que están con nosotros. ¿Y cuántos había visto él? Si él no había salido afuera. Él dijo: No tengas miedo, espérate. ¿Y este hombre qué hace? Ora a Dios. Y Eliseo oró al Señor y le dijo: Te ruego, Jehová, que abra los ojos para que vea. Porque no estaba viendo. Hermanos, nosotros tenemos una compañía gigante. Nosotros tenemos un ejército que se mueve a favor de nosotros. Nosotros no estamos solos. Lo que pasa es que en muchas ocasiones pasa como a él o como a aquellos que iban camino a Emaús, que en medio de la prueba se nos ha velado el ojo para que uno no alcance a mirar bien. Y él le dice: Señor, ábrele los ojos. Mire, él no le dice a este hombre: Mi hermano, no te preocupes, aquí somos más. No, él fue a lo directo. Ábrele los ojos para que él vea. Él necesita ver, que vea, para que se le pase el miedo. Alabado sea el Señor. Y este hombre se da cuenta, aleluya, que alrededor de ellos había mucha gente de a caballo y con carros de fuego. Aleluya. Entonces es cuando se abren sus ojos espirituales y él alcanza a observar toda aquella multitud de ayuda que estaba con ellos, que sus ojos naturales no lo dejaban ver. Aleluya. Porque usted sale a la calle y usted dice: Yo voy solo. No, solo no vamos. Solo no estamos. Aleluya. Usted dice: Yo estoy solo en esta circunstancia. No, solo no estamos. Cuando usted está en su cuarto llevando al Señor aquello que le preocupa, usted dice: Yo estoy solo. No, solo no está. La Biblia dice que no estamos solos, que hay un acompañamiento, aleluya, que quizás no lo alcanzamos a ver, que quizás no lo alcanzamos a entender, pero ahí está. Oiga, por eso se hace tan necesario, cuando usted esté pasando un momento de prueba, decirle al Señor: Abre mis ojos espirituales para ver, porque ahí podemos entender entonces qué es lo que está aconteciendo. Alabado. Ahí entonces estos hombres que estaban camino a Emaús pudieron ver, así como vio aquel hombre. Y entonces es que cuando ellos ya avanzan, entonces dice la palabra del Señor en el versículo 17. Él les dijo: ¿Qué pláticas son estas, verdad? Que ustedes están hablando y empiezan ahí a comentar y a hablar de la situación. Ellos se extrañaron que este hombre no sabía qué acontecía. Pero ellos, sin embargo, le cuentan la historia. Pero en el 25, el Señor les dice a ellos algo que parece que fuera como un regaño. ¿Qué les dice? Oh, insensatos y tardos de corazón para creer todo lo que los profetas han dicho. Y uno dice: Caramba, aparte de que van tristes, los regaña. No, no los regañó. ¿Sabe usted que la palabra insensato significa

0: no comprender lo que Dios ha revelado. Eso quiere decir la palabra insensatos. Y es lo que él está recordando. ¿Ustedes no comprenden lo que Cristo les habló? ¿No lo comprenden? Él nunca les dijo que era eterno. Siempre les habló y les dijo que estaría con ustedes un tiempo, pero que se iría. Siempre les habló de que tendría una muerte de dolor. Siempre hubo una palabra para ustedes. Entonces él les dice, oh insensatos, no comprenden. Es lo que les está diciendo ahí. Hay gente que dice, caramba, y tras que el ojo está llorando le echan sal. No, el Señor nunca le va a echar sal allá a la herida. Siempre va a llegar a vendarla. Recuerde que Él es como el aceite que llega para limpiar la herida. El aceite limpia, purifica, aleluya. Y después cuando se vierte el vino es para cicatrizar. Eso hace el Señor. Él utiliza ese aceite, que es símbolo del Espíritu Santo, para sanar nuestras heridas del alma. Y luego derrama de ese vino para traer sanidad completa, restauración a nuestra vida. Acá el Señor les dice, ¿acaso ustedes no vieron los milagros de Jesús? Es lo que les está diciendo. ¿Acaso ustedes no vieron cuánto habló de su muerte y de su resurrección? ¿Acaso ustedes no vieron cuántas veces la palabra decía que él tenía que irse? ¿Acaso no oyeron que él necesitaba morir en la cruz? Es lo que les dice la Escritura. ¿Y cuántas veces a nosotros nos toca repetirnos los versículos? Porque se nos olvida. Pero la palabra está ahí. Y yo quiero que usted me acompañe a recordar a algunos. Vamos a mirar San Juan 11:40. Gloria al nombre del Señor. Quien lo encuentre me ayuda a leerlo. Estamos en escuela dominical y podemos tomar un tiempito para buscar unos versículos. Amén. Miren lo que dice la palabra. ¿No te he dicho que si crees verás la gloria de Dios? Nos toca recordar a veces eso. Miremos Jeremías 32:27. Jeremías 32:27, ¿qué dice la palabra? Amén. En otra versión de la Biblia dice, ¿habrá algo que sea imposible para mí? Ahora, ¿qué dice Lucas 1:37? Lucas 1:37, ¿qué dice?
1: Nada imposible para Dios.
0: Porque nada es imposible para Dios. Ahora, ¿qué dice Isaías 40:28? 40:28, hermana.
1: No has oído que el Dios eterno es Jehová, el cual creó los confines de la tierra, no desfallece ni se fatiga con cansancio. Y amén. Su entendimiento no hay quien lo alcance.
0: Amén. ¿Cuántas veces a nosotros mismos nos toca hablarnos con esta palabra? Denis, acuérdate que si crees verás la gloria de Dios. Denis, acuérdate que no hay imposible para Dios. A veces nos toca hablarnos con la palabra. Por eso es buena memorizarla. Por eso es bueno tener, si un versículo a usted lo conforta, escríbalo. Póngalo en la pared, póngalo en la nevera, llévelo en la cartera, póngalo en el carro, póngalo donde usted cocina. Si ese versículo le da fuerza, póngalo donde usted lo pueda ver. Porque usted no sabe. Hoy amanecemos bien, ¿verdad? Pero más tarde puede llegar una mala noticia y se derrumba el alma. Pero cuando entendemos la palabra de Dios, sabemos que de una u otra manera, Él tiene la solución. Que a veces no sabemos cómo va a obrar. Amén, es cierto. Pero lo único claro que tenemos es que para Él no hay nada imposible. Y que Él lo va a resolver. Alabado sea el nombre del Señor. Así que estos hombres que iban ahí caminando se dieron cuenta de algo. Después que el Señor les habla a ellos la palabra. Gloria al nombre del Señor. Entonces, dice que llegaron ya ahí a Emaús. 2 horas y media de camino hablando del tema. Y cuando llegan, Él hace como que se va. Hace como que se va. Aleluya. Ese pedacito me gusta. Que a veces como hace como que no está. Como que sigue de largo. Y ellos ¿qué hacen? Le insisten. Ven, quédate. No te vayas. Ya es tarde de la noche. Se regresa. Aleluya. Es necesario llamarlo. Es necesario insistirle. Es necesario no dejar ir la bendición, hermano. Es necesario cansarlo si es necesario. Valga la redundancia, pero necesitamos insistir en nuestra oración. Insistir en nuestro ruego. Insistir en nuestra necesidad. Y cuando él se queda en la casa, entonces dice el versículo 30. Y aconteció que estando sentado con ellos a la mesa, tomó el pan. Y aquí sale la esencia de Cristo, como siempre lo había hecho. Tomó el pan y lo bendijo. Lo partió y les dio. Y en el verso 31 dice, entonces le fueron abiertos los ojos y le reconocieron, mas él desapareció de su vista. Cristo entra, se sienta y hace algo que siempre había hecho con ellos. Tomar el pan, bendecirlo, partirlo y darles, le fueron abiertos los ojos. Algo que era, ¿qué? Cotidiano para ellos. Algo que era, algo que habían vivido continuamente con ellos. Aleluya. Él les había enseñado que se sentaban, partían, bendecían y daban. Aleluya. Solo con el hecho de ver aquel cuadro, los ojos le fueron abiertos. ¿Sabe? Porque no necesitamos que el cielo se abra y que los ángeles bajen en una nube para nosotros entender. Es que a veces los ojos se velan por momentos en nuestra vida. Pero cuando vuelve nuevamente aquel destello de claridad, uno recobra fuerza. Oye, uno se incorpora nuevamente y uno se sacude y dice, ¿cómo yo voy a negar que Dios es bueno? ¡No, no puedo! ¡Aleluya! ¡No, no, no, no puedo permitírmelo! Ellos dijeron, ¿cómo nos vamos a negar? Es algo nato de nuestra vida. Es algo que tiene que llegar a nosotros en cualquier vislumbre. Ahí está Dios. En cualquier vislumbre, ahí está Dios, aleluya, que nos muestra pequeñas cosas para abrirnos los ojos y darnos aquel mensaje, no me he ido, estoy aquí contigo, aleluya, no te he dejado solo, para recordarnos pequeños fragmentos donde nos hace abrir los ojos y decir, no, yo no estoy solo, el enemigo tiene que huir, yo no estoy solo, aleluya. Y nos hace recobrar fuerzas. Y nos hace recobrar el ánimo. Él se les desaparece. ¿Y qué hacen estos dos? Nos vamos mañana temprano. Habían recorrido 2 horas y media. Iban tristes, desconsolados, ¿verdad? Quizás con los pies rodando. Pero cuando se regresaron, esta gente venía llena de ilusión. Venía llena de esperanza, de vida, de gozo, de alegría. Porque traían una buena nueva, porque traían un nuevo mensaje, porque había una noticia. ¡Aleluya! Estaba vivo. Y mientras esté vivo hay esperanza. Cuando usted le diga que se murió, hermano, déjelo todo, todo tirado. Pero cuando él está vivo, se levanta como poderoso gigante. Se levanta como poderoso gigante. Alabado sea el nombre del Señor. Nada lo detiene. Nuestra vida recobra fuerza. Por muy entristecidos, aleluya, estos hombres se regresaron inmediatamente del dolor, de la partida. Ya ellos venían hablando otra cosa. Oye, ¿cómo no nos ardía el corazón? ¿Cómo aquello que es? Este hombre venía hablando con nosotros, no se nos revolvía por allá por dentro? Ellos estaban diciendo a ellos mismos, ¿cómo no habíamos escuchado esa voz? ¿Cómo no reconocimos a este Cristo? ¿Qué nos pasó? Lo dice el verso 32. Aleluya. Ellos dicen, y decía el uno al otro, ¿no ardía nuestro corazón en nosotros mientras nos hablaba en el camino y cuando nos abría las Escrituras? Aleluya. Estos hombres entonces, el corazón, hermano, se les hinchó de gozo, porque había una nueva esperanza, porque había una nueva victoria que contar, porque había una nueva bendición, aleluya. Ellos no se quedaron callados, no se quedaron cubriendo aquello. Ellos fueron a contarles a sus hermanos, porque allá había un grupo llorando, envuelto en el dolor, y ellos dijeron, esto no lo podemos callar. No había WhatsApp, hermano, para mandar el mensaje. rápido, Cristo está vivo, lleguen. No, había que ir a llevarlo. Eso habla de fuerza. Eso habla de disposición. Eso habla, hermano, de entereza. ¿Sabe por qué? Porque estos hombres se les olvidó. A ellos se les olvidó, hermano, el recorrido. A ellos se les olvidó todo lo que tenían en su cuerpo. Quizás las ampollas de los pies, ¿verdad? La Biblia no detalla. Quizás el polvo, otra vez camino polvoriento. No interesaba. Iban camino en búsqueda de sus hermanos para contarle la buena nueva. Cuando alguien está pasando por un momento de gozo, oiga, no tiene que buscarlo nadie. Pero cuando alguien pasa por un momento de angustia, se guarda, vaya y búsquelo. Vaya y háblele de ese bueno que es su Dios. Vaya y recuérdele, aleluya, porque está pasando por un momento de ojos velados. La gente dice, hay que dejarlo. No, no hay que dejarlo. El enemigo no lo deja ver. Vaya y ayúdelo a salir de la cueva. Vaya y ayúdelo, alabado sea el nombre del Señor. Aleluya. Ellos no habían podido ver con claridad. Pero después de ese momento, todo el propósito cambió. Entonces ya la cruz no significaba derrota, sino vida. Ya la cruz no significaba derrota, sino testimonio. Ya ellos se sintieron protegidos, fuertes. Y no era porque pensaban que este Cristo ahora sí se levantaba como rey. No, era porque aquellos que lo vieron llevar a la cruz, aquellos que lo crucificaron, se iban a dar cuenta que no lo pudieron derrotar. Y ellos hacían parte del equipo del que no podían derrotar. Entonces eso les hizo tener fuerza, les hizo tener ánimo, aleluya. Como ellos diciendo, este hace parte de nuestro equipo. Si a él no lo derrotaron en la cruz, a nosotros tampoco nos van a derrotar. Ellos eso les hizo fuerte, aleluya. Se sintieron, hermano, que estaban en el equipo correcto. Se sintieron que estaban en el equipo adecuado, aleluya. Y ahora no tenían miedo. Ya no había congoja. Ya si se iban a encontrar con alguno de los soldados romanos, ya era otro precio, a otra forma de ver. Ya no iban a estar acongojados, no. Ya ellos tenían un Cristo resucitado que había demostrado que no le era imposible bajarse de la cruz. Por eso, cuando el sufrimiento llega, aleluya, nos llegará para poder formar nuestra vida. Cuando el sufrimiento llegue, llegará para moldearnos. Cada uno de nosotros tenemos un molde hecho por Dios. Y nos va a formar, querramos o no, hermano. Te va a meter en el molde y te va a hacer. Yo en estos días estaba comprando un alimento y veía a una señora en un restaurante que está al lado. Y yo, eso a mí nunca me había salido, ¿verdad? Yo siempre trataba de hacer la cosquita del arroz así. Eso se desbarataba cuando uno lleva el plato de la cocina hasta la mesa. Se caen en poco granito de arroz. Y yo vi que ella tenía una bolsa puesta en la mano. Y ella agarraba el vasito y le metía así. Eso quedaba apretadito así. Ella, pa, lo volteaba y ese arroz no se movía. Cada uno tiene su molde. Algunos un poco más apretados. Porque hay que meterlos y darles y darles y darles porque algunos son tercos. Y otros un poquito más suave. Algunos el molde no va con lágrimas, pero a otros sí va con lágrimas. Por eso al comienzo le dije, de acuerdo al carácter, de acuerdo al temperamento, porque es que algunos son temperamentales. Conmigo Dios, conmigo Dios, conmigo Dios, a Dios no se le escapa a nadie. Gloria al Señor. Algunos van caminando, ¿verdad? Dice, Señor, yo conmigo, cuenta conmigo, para lo que sea, Señor, yo camino. Otros se quieren quedar atrás y entonces les toca arrastrarlo. Y los toca llevarlo arrastrado. Pero el Señor, al Señor nada. Cuando Él quiere moldear nuestra vida, gloria al nombre del Señor. Mire, solo basta que usted le diga, Señor, aquí estoy. Ahí usted pierde todo derecho de autor. Y de ahí en adelante, Él empieza a hacer el molde que necesita que usted tenga. Por lo tanto, el sufrimiento, ¿es necesario, hermana? Sí, será necesario. ¿Será necesario que vivamos momentos de aflicción? Sí, son necesarios. Pero la Biblia también nos recuerda que grandes son sus misericordias. Yo quiero que usted me acompañe a leer una cita bíblica, por favor. Vamos a mirar 2 Corintios capítulo 1, versos 3 y 4. Y si otro tiene, Romanos 5, 3 al 5. Y si otro, Santiago 1, 2 al 4. Y otro, 2 Corintios 12, 9. Y otro hermano, Salmo 66, 16. Y arrancamos. 2 Corintios 1, 3 y 4, hermano. ¿Quién lo tiene?
1: Bendito sea el Dios y Padre de nuestro Señor Jesucristo, Padre de misericordias y Dios de toda consolación, el cual nos consuela en todas nuestras tribulaciones, para que podamos también nosotros consolar a los que están en cualquier tribulación, por medio de la consolación con que nosotros somos consolados por Dios.
0: Aleluya. Él es el Padre de la consolación. Mire lo que dice ahora Romanos 3, 5, 7. Esas manos rápidas ahí.
1: Y si nuestra injusticia hace resaltar la justicia de Dios, ¿qué diremos? ¿Será injusto Dios que da castigo? Hablo como hombre. En ninguna manera, de otro modo.
0: No, léame otra. Alguien que lo tenga por aquí, rápidamente. Léamelo, Michael. Alabado sea el Señor. Ahora, ¿qué dice Santiago 1, versículo 2 al 4? Por sumo gozo, dice. Ese es Santiago, ¿verdad? Ahora, ¿qué dice 2 Corintios 12, 9? Aleluya. ¿Qué dice Salmo 66, 16? Aleluya. Vengan todos, dice, vengan, dice el salmista. Yo les voy a contar lo que le ha hecho a mi alma. ¿Y por cuántos dolores y dolencias no pasó David? Por muchas. Pero él le dijo, vengan, que yo les voy a contar todo lo que él ha hecho por mí. Porque más son sus misericordias que los momentos difíciles que tendremos que pasar. Porque más son sus misericordias que las dificultades que tendremos que vivir. Alabado sea el nombre del Señor. Por eso estos hombres se regresaron, para contarles a sus amigos y a los demás, ¿verdad?, que él había resucitado. Y cuando llegó aquel momento, dice que ahí apareció el Señor. Y se les apareció a todos en aquel mismo momento. Porque nunca tardará, porque nunca se demorará, porque nunca llegará en el momento equivocado. No, aleluya. Siempre llegará en el momento justo. Estos hombres que iban camino a Emaús, quizás esas dos horas se les hubieran hecho largas y las más tristes de su vida, alimentando los pensamientos, sintiéndose solos. Pero en ese camino tan largo y doloroso, ahí los acompañó el Señor. Ese mismo camino hará con nosotros. Por el momento de la tribulación caminará al lado. Por el momento de la prueba ahí estará. Por el momento de las circunstancias, no se preocupe, que ahí dará pasos de fe con usted. Por donde usted vaya caminando, ahí siempre usted se dará cuenta que el Señor estará ahí para ayudarle. Ellos regresaron con gozo. ¿Sabe por qué? Porque el Señor les acompañó a caminar aquel duro camino, transitando el camino del desconsuelo. Quizás hoy lo estamos, hermanos. Quizás usted piensa que ya no hay nada que hacer. Siempre habrá una solución. Quizás nos sentimos que estamos peleando una batalla solos y solos y solos. Y uno dice, caramba, tanto tiempo en esta circunstancia y nada se soluciona. Dele la oportunidad a Dios que haga algo. Dele la oportunidad a Dios que le sane. Dele la oportunidad a Dios que le liberte. Dele la oportunidad a Dios que haga algo en su vida, pero abra su corazón para que Dios lo pueda hacer. ¿Sabe? Porque a veces limitamos a Dios y le ponemos áreas en las que Él puede trabajar y en las que no. Ellos ya no tenían ninguna clase de restricción, porque el desconsuelo los llevaba que ya no había nada que hacer. Pero ahí fue cuando Cristo apareció, porque cuando no hay nada que hacer para el hombre, es cuando comienza el trabajo extraordinario de Dios. Y es ahí cuando Él se hace manifiesto para mostrarnos su poder y su gloria. Mateo 28, 20 dice, he aquí yo estoy con vosotros todos los días hasta el fin del mundo. ¿Qué es lo que hoy nos tiene triste? ¿Qué es lo que hoy nos tiene desconsolados? Estos hombres del camino a Emaús tuvieron respuesta. Usted hoy puede tener la suya. Colóquese de pie, por favor. Yo no sé usted qué ha traído hoy. Lo cierto es que ese mismo Cristo que había resucitado nos ha acompañado desde que comenzó el servicio. Y Él tiene todo el poder para obrar. Yo simplemente he traído una palabra teniendo en cuenta los textos bíblicos, pero Él tiene el poder para entrar al corazón. Él tiene el poder para sanar las heridas. Él tiene el poder para libertar el alma, aleluya. Él tiene el poder para restaurar lo que hoy parece que no tiene ninguna solución. Usted ha dicho, Señor, yo estoy remando y remando y remando y remando. Detente, de pronto estás remando contra la corriente. Haz un alto y deja que Él camine por ti a ver si realmente estás caminando en el camino correcto. Si realmente estás dando los pasos que debes de dar. Pero Él está aquí, aleluya. Y ciertamente nos habla de que no nos dejará solo, Padre que estás en el cielo. Hemos venido en esta mañana a tu casa para honrarte, para alabarte, para darte toda la gloria, Señor, que tú te mereces, para darte toda la adoración, Señor, porque tú eres bueno, porque no hay otro como tú, aleluya. Y aquí estamos, tal y cual como hemos venido, Señor, con luchas, con situaciones, con sentimientos, con reclamos quizás, diciéndote cómo nos sentimos, Señor, tomando un camino largo quizás para nuestra vida, cansado, Dios mío, de tanto vagar, cansado de tanto, Señor, pensar cómo solucionamos los problemas. Aquí estamos pensando que estamos solos, que tú nos has dejado, que te has ido, que a veces, Señor, no te vemos y te lo decimos, Señor, aleluya. Te preguntamos, ¿dónde estás que no te veo? ¿Dónde, Señor? ¿Dónde? ¡Aleluya! ¿Cuántas veces, Señor, te hemos dicho, hasta aquí camino, no aguanto más, no doy más, aleluya? Pero no nos hemos dado cuenta que estás ahí al lado. Que si ciertamente hemos podido soportar hasta aquí, es porque tú has estado ahí. Señor, por favor, abre los ojos espirituales para verte. Abre nuestros ojos espirituales para poder entender todo lo que está alrededor, Señor, y poder, como aquel criado, Dios mío, ver lo que está a nuestro alrededor. Que no luchamos solos, que no caminamos solos, que la carga no es solamente mía. Señor, que tú estás ahí.

sobre tu casa, cielos abiertos sobre tus finanzas, cielos abiertos sobre tus hijos, cielos abiertos sobre tu salud. Hay cielos abiertos.

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1: Hola, ¿cómo te encuentras hoy? Me gustaría que por favor sacaras tu Biblia y fueras al libro de Efesios una vez más. Soy Dorothy y vamos a estar estudiando el capítulo 1 de Efesios. Aquella pequeña palabra continúa siendo resaltada, según el puro afecto de su voluntad, según las riquezas de su gracia, según su beneplácito, el cual se había propuesto en sí mismo conforme al propósito del que hace todas las cosas según el designio de su voluntad. Y una vez más, vemos el uso de esta palabra, según la operación del poder de su fuerza, o según. Todo es por el Señor, todo es por la gracia, toda la gloria sea para Él. Podríamos simplemente seguir mirando estos asombrosos versículos, pero quiero que le demos una mirada a los siguientes. Versículo 22, Efesios 1. Él sometió todas las cosas bajo sus pies y lo dio a Jesucristo por cabeza sobre todas las cosas a la iglesia, la cual es su cuerpo, la plenitud de aquel que todo lo llena en todo. Tú formas parte del cuerpo de Jesucristo, haces parte de su iglesia. Jesucristo es el Señor. Él está por sobre todas las cosas. Él tiene el control completo de todas las cosas. Y tú eres parte de aquella iglesia. Es tan emocionante poder comprender esto, pero quiero que continuemos y veamos en el capítulo 2 que aun cuando alguna vez estuvimos lejos, ahora estamos cerca, por la sangre de Cristo. Estamos en un cuerpo y con un espíritu. Aun cuando alguna vez pudimos habernos llamado forasteros y extranjeros, ahora estamos en Él. Somos erigidos en Él en el mismo edificio en el cual la principal piedra del ángulo es Jesucristo mismo. Hay un versículo en el cual sentí que era importante hacer hincapié. Versículo 22. Hemos sido edificados para morada de Dios en el Espíritu. No estamos aislados. Es increíblemente importante que encuentres personas que aman y conocen al Señor. Necesitas tener comunión con ellos. Necesitas compartir la palabra de Dios con ellos. Necesitan orar juntos. Necesitan llevar las cargas del uno mutuamente y exhortar y animarse unos a otros. Eso es lo que quiere decir pertenecer a su familia aquí abajo. Esto nos demuestra que como nuestra vida ahora está en Jesucristo, nosotros nos refugiamos en Dios. En el capítulo 3 de Efesios, el propósito de la iglesia es un misterio absoluto. El misterio es ahora un secreto abierto, ya que aquí como su iglesia, todos se lo debemos a su gracia y la obra efectiva de su poder dentro de nosotros. Se nos muestra que ante los mismos lugares celestiales podemos permanecer conforme

conforme al propósito eterno que hizo en Cristo Jesús nuestro Señor. ¿Cuál es el propósito? En quien tenemos seguridad de venir ante Él. ¿Sientes que no puedes venir ante Él debido a tu pecado y tu necesidad? Si conoces y amas al Señor Jesús, confiésale estas cosas. Acude a Él y dile: Señor, soy parte de tu familia. Tú me amas, tú me quieres. Deseo tener contigo una relación abundante y gloriosa. Quiero postrarme ante ti incluso ahora. Mientras haces esto, quiero que comprendas que formas parte de una familia en el cielo y en la tierra, la cual toma su nombre gracias a nuestro Señor y Salvador Jesucristo. Él te ha dado aquel amor abundante a través de esta familia. Ese amor hace posible que su poder sea liberado en cada situación. Ese amor te habilita para amar a esa persona que te ha hecho algo terrible, o quizás para amar a esa persona que se metió en tu casa a robar, o a quien abusó de ti, o a esa persona que mató a tu hijo. ¿Cómo es esto posible? Esto no es posible debido a la manera en la que te sientes, sino gracias a que en la cruz Cristo perdonó a aquellos que lo pusieron allí y perdonó a quienes causaron que Él fuese crucificado y perdonó a aquellos como tú y yo que fuimos responsables por su muerte. Él nos ama y Él quiere amar a través de nosotros, y Él, por medio de este amor, quiere recibir la gloria. Y escríbeme. Mi correo electrónico es dorothy@transmundial.org. Me gustaría mantener contacto contigo. Hazlo hoy mismo.

nunca fallarse. A pesar de que muchas veces nos hemos refugiado en muchas cosas, Señor, hemos aprendido a refugiarnos en tu presencia. Y una vez más, por medio de este canto, te pedimos, guárdanos en tu presencia.

de su fuerza, o según. Todo es por el Señor, todo es por la gracia, toda la gloria sea para Él. Podríamos simplemente seguir mirando estos asombrosos versículos, pero quiero que le demos una mirada a los siguientes. Versículo 22, Efesios 1. Él sometió todas las cosas bajo sus pies y lo dio a Jesucristo por cabeza sobre todas las cosas a la iglesia, la cual es su cuerpo, la plenitud de aquel que todo lo llena en todo. Tú formas parte del cuerpo de Jesucristo, haces parte de su iglesia. Jesucristo es el Señor, Él está por sobre todas las cosas. Él tiene el control completo de todas las cosas y tú eres parte de aquella iglesia. Es tan emocionante poder comprender esto, pero quiero que continuemos y veamos en el capítulo 2 que aun cuando alguna vez estuvimos lejos, ahora estamos cerca. Por la sangre de Cristo. Estamos en un cuerpo y con un espíritu. Aun cuando alguna vez pudimos habernos llamado forasteros y extranjeros, ahora estamos en Él. Somos erigidos en Él en el mismo edificio en el cual la principal piedra del ángulo es Jesucristo mismo. Hay un versículo en el cual sentí que era importante hacer hincapié. Versículo 22. Hemos sido edificados para morada de Dios en el Espíritu. No estamos aislados. Es increíblemente importante que encuentres personas que aman y conocen al Señor. Necesitas tener comunión con ellos. Necesitas compartir la palabra de Dios con ellos. Necesitan orar juntos. Necesitan llevar las cargas del uno mutuamente y exhortar y animarse unos a otros. Eso es lo que quiere decir pertenecer a su familia aquí abajo. Esto nos demuestra que como nuestra vida ahora está en Jesucristo, nosotros nos refugiamos en Dios. En el capítulo 3 de Efesios, el propósito de la iglesia es un misterio absoluto. El misterio es ahora un secreto abierto, ya que aquí como su iglesia, todos se lo debemos a su gracia y la obra efectiva de su poder dentro de nosotros. Se nos muestra que ante los mismos lugares celestiales podemos permanecer conforme al propósito eterno que hizo en Cristo Jesús nuestro Señor. ¿Cuál es el propósito? En quien tenemos seguridad de venir ante Él. ¿Sientes que no puedes venir ante Él debido a tu pecado y tu necesidad? Si conoces y amas al Señor Jesús, confiésale estas cosas. Acude a Él y dile, Señor, soy parte de tu familia. Tú me amas, tú me quieres. Deseo tener contigo una relación abundante y gloriosa. Quiero postrarme ante ti incluso ahora. Mientras haces esto, quiero que comprendas que formas parte de una familia en el cielo y en la tierra, la cual toma su nombre gracias a nuestro Señor y Salvador Jesucristo. Él te ha dado aquel amor abundante a través de esta familia. Ese amor hace posible que su poder sea liberado en cada situación. Ese amor te habilita para amar a esa persona que te ha hecho algo terrible, o quizás para amar a esa persona que se metió en tu casa a robar, o a quien abusó de ti, o a esa persona que mató a tu hijo. ¿Cómo es esto posible? Esto no es posible debido a la manera en la que te sientes, sino gracias a que en la cruz Cristo perdonó a aquellos que lo pusieron allí y perdonó a quienes causaron que Él fuese crucificado y perdonó a aquellos como tú y yo que fuimos responsables por su muerte. Él nos ama y Él quiere amar a través de nosotros y Él, por medio de este amor, quiere recibir la gloria. Y escríbeme. Mi correo electrónico es dorothy@transmundial.org. Me gustaría mantener contacto contigo. Hazlo hoy mismo.

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1: Hay momentos en los que sentimos que el reloj avanza y las respuestas de Dios no llegan. Nos preguntamos si la promesa se cumplirá o si aquello que esperamos alguna vez sucederá. Sin embargo, la palabra de Dios nos enseña que Él nunca llega tarde. Su tiempo es perfecto porque ve lo que nosotros no podemos ver. A veces queremos respuestas inmediatas, pero Dios está preparándose.

0: confía, persevera y permanece fiel. Lo que Él ha determinado para tu vida llegará en el momento exacto, ni antes ni después. Porque cuando Dios abre una puerta, nadie puede cerrarla. Y cuando cumple una promesa, nadie puede detenerla. 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
1: Esta es una declaración de fe. Alguien diga conmigo, algo grande viene.

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La roca inconmovible. Mientras viajaba por el valle de Yosemite, California, el pastor Teodoro Cuyler escuchaba del conductor sobre una serie de terribles terremotos que vio en aquel valle años atrás. Los pocos habitantes de allí habían sido sacudidos de sus camas y lanzados al suelo por la noche. Las débiles cabañas fueron destruidas. Grandes rocas fueron arrojadas al precipicio del valle. Las sacudidas se repitieron por varios días hasta que la gente estuvo llena de pánico y pronto a la desesperación. ¿Qué hicieron, pues?, preguntó el pastor. El conductor, señalando a una roca inmóvil, el picacho llamado el Capitán, que se eleva 900 metros a la parte sur del valle y tiene una base de 5 kilómetros de roca sólida, respondió. Determinamos ir y acampar bajo el viejo capitán, pues teníamos claro que si aquella tremenda roca se movía, tenía que ser el fin del mundo. Mi querido amigo, el rey David muchas veces expresó en los salmos que Dios era su roca, su fuente inconmovible, su lugar de refugio inamovible. En el Salmo 62:7 él dice: en Dios está mi salvación y mi gloria. En Dios está mi roca fuerte y mi refugio. Y es de preguntarnos, ¿cuál es tu roca fuerte? ¿En qué o en quién pones tu confianza? ¿En eso o en esa persona que pones tu confianza es inconmovible? ¿Estás seguro que nunca cambiará? ¿Será perenne o permanente con el paso de los años? ¿Puede ser eterna? Porque solo Dios es eterno. Jesucristo es el mismo ayer, hoy y por los siglos. Él es eterno y para siempre. En Él puedes confiar tranquilamente. Y aunque vengan las tempestades más terribles y los terremotos más aterradores, Él permanece inmóvil, firme. Sus promesas, sus palabras, su compañía y su promesa segura de vida eterna. En Él te puedes fijar y confiar. Todo a tu alrededor puede estar dando vueltas, puede estar derrumbándose, pero si miras a la roca firme de los siglos, permanecerás inmóvil, seguro, tranquilo. Nada podrá hacerte daño, nada podrá destruirte, no importa las pruebas y las dificultades que vengan a tu vida. Él es la roca fuerte. No desmayes, no te derrumbes. Pon tu mirada en la roca firme, pon tus pies sobre esa roca firme y te mantendrás seguro hasta el final del terremoto. Señor, gracias porque podemos confiar en ti. Tú eres nuestra salvación y gloria. En ti está puesta nuestra confianza. Todo proyecto, todo lo que hay en nuestro corazón, nuestro matrimonio, nuestra familia, nuestra vida, nuestra eternidad, la confiamos, la apoyamos en ti porque tú eres la roca eterna de los siglos. Gracias, Jesús. Amén. Soy el pastor Alex Davis y deseo que Dios te bendiga grandemente.

Deja toda hipocresía a un costado esta noche. Quita toda máscara religiosa y hagas lo que tengas que hacer en la presencia de Dios ahora. Rasga tu corazón y no tus vestidos, dice la palabra. Lloren los sacerdotes entre la entrada y el altar. Busquemos el rostro. Busquemos que el rostro de Dios resplandezca esta noche. Busquemos su aprobación. Yo no voy a pedir que vengan aquí adelante. Quiero que entiendas que tu corazón es el altar. Ahí donde estás,

0: Libro de San Marcos, capítulo 5, verso 24. ¿Ya están, hermanos? Vamos a leer todos unidos y lo hacemos bajo la bendición del Padre, bajo la bendición del Hijo y bajo la bendición del Espíritu Santo de Dios. Fue pues con él y le seguía una gran multitud y le apretaban. Pero una mujer que desde hacía 12 años padecía de flujo de sangre y había sufrido mucho de muchos médicos y gastado todo lo que tenía y nada había aprovechado, antes le iba peor. Cuando oyó hablar de Jesús, vino por detrás entre la multitud y tocó su manto, porque decía: si tocare tan solamente su manto, seré salva. Y enseguida la fuente de su sangre se secó y sintió en el cuerpo que estaba sana de aquel azote. Luego Jesús, conociendo en sí mismo el poder que había salido de él, volviéndose a la multitud, dijo: ¿quién ha tocado mis vestidos? Sus discípulos le dijeron: ¿ves que la multitud te aprieta y dices: ¿quién me ha tocado? Pero él miraba alrededor para ver quién había hecho esto. Entonces la mujer, temiendo y temblando, sabiendo lo que en ella había sido hecho, vino y se postró delante de él y le dijo toda la verdad. Él le dijo: hija, tu fe te ha hecho salva. Ve en paz y queda sana de tu azote. Oremos. Padre, te damos gracias, Señor, por tu misericordia. Gracias, Señor, por tu bendición. Gracias por cada vida que está aquí, Señor, en esta noche. Gracias por los oyentes, Señor, que están en sintonía. Gracias, Señor amado. Estamos a la expectativa, Señor, porque sabemos que tú eres un Dios que siempre nos sorprendes con bendiciones, Señor amado. Y sabemos que tú tienes hoy una bendición para darnos, Señor. Glorifícate en esta noche. Obra, Dios mío, Señor. Estos días hemos estado nosotros, tu pueblo, gozándonos, pero hoy queremos que tú obres en el corazón de los amigos, en el corazón de las vidas que no te conocen todavía. Señor, glorifícate. Obra, Dios mío, salva, sana, liberta, Dios del cielo, glorifícate de una manera especial. Atamos y reprendemos toda hueste de maldad. La declaramos nula, la declaramos inoperante y pedimos una libertad preciosa, gloriosa, para que tu palabra corra y sea glorificada. En el nombre de nuestro Señor Jesucristo, te lo pedimos creyéndolo. En el nombre de Jesús, y todos decimos amén y amén. Alabado sea Cristo para siempre. Y quiero, hermanos, en esta noche compartir la palabra del Señor bajo el tema: ¿cómo salir de la crisis? Alabado sea Dios. ¿Cómo salir de la crisis? Creo que no es necesario, diría yo, explicar qué es una crisis, porque eso lo sabe casi todo mundo. ¿Qué es una crisis? Es una adversidad, es una prueba, es una dificultad, es un momento de angustia, amén. Eso es una crisis. Y también creo que aquí no hay nadie que pueda decir que jamás ha pasado por una crisis, porque todos hemos pasado por crisis, amén, todos. Nadie hemos escapado de enfrentar ese momento, de enfrentar una crisis. Ahora, hay distintas crisis. Hay pequeñas crisis, hay medianas crisis y hay grandes crisis. Amén, amados hermanos. Hay grandes crisis. Hay crisis, hermano, tan grandes que se puede llegar a catalogar que son crisis que escapan a la mano del hombre. Alabado sea Dios. Amén. Que son crisis que no las puede superar el hombre por su propia fuerza ni por sus propios medios, sino que son crisis que para poder salir de ellas necesitamos la intervención de Dios en nuestra vida. Alabado sea Cristo, para poder salir de esas crisis. Amén. Hay muchas crisis, Y una de las grandes crisis que el ser humano enfrenta, alabado sea Cristo para siempre, es la crisis del pecado. Amén. El pecado, aunque el mundo lo pueda ver como algo chistoso, amén, mucha gente dice pecado, pecado es lo que no se hace. Eso es pecado, no disfrutar la vida. Porque a veces la gente cree que el pecado es algo que no trae consecuencias, que no le va a pasar a uno nada. Pero el pecado es algo muy grave, que llega a traer crisis muy grandes en la vida del ser humano. Alabado sea Dios para siempre. Yo recuerdo en la ciudad de Bucaramanga, eso fue bastante sonado allí, porque un medio de comunicación lo publicó. Y fue el caso de un muchacho que, de esos que se creen irresistibles, ¿verdad? Que de esos que creen que entre más mujeres puedan llegar a tener, son más hombres, más valientes, más machos, ¿verdad? Y iba por una avenida, se llama allí la 15, y él iba y venía una muchacha, y él, pues, a toda muchacha bonita que veía, la coqueteaba y trataba de conquistarla, y a ella pues la coqueteó y la muchacha le sonrió y él se le pegó y comenzó a hablar con ella y bueno, según él, la conquistó y la convenció y terminaron en un motel. Él, muy feliz, disfrutó de su momento de placer, ¿verdad? De su lujuria y todo aquello. Y cuando pasó la noche con ella, y al otro día cuando él se despertó para, pues, bañarse y irse, ya la muchacha no estaba, ya ella se había ido. Él entró al baño y cuando entró al baño, en el espejo con labial estaba escrito: bienvenido al clan del SIDA, alabado sea Dios. Y él entró en esa crisis, obviamente que en ese momento pues no un examen no iba a determinar si lo tenía o no lo tenía, pero con el tiempo él entró en esa crisis, con el tiempo se hizo los exámenes y ciertamente estaba infectado con el SIDA, alabado sea Dios. Porque el pecado trae consecuencias y llega a traer crisis. Y crisis muy grandes. Es más, crisis que conducen al hombre al mismo infierno, porque la paga del pecado es muerte, alabado sea Dios. Mas sin embargo, Cristo apareció para darle oportunidad al pecador, amén, hermanos, para mostrarle su mejor camino, para libertarlo de su esclavitud. De hecho, estamos aquí porque Él se atravesó en nuestra vida, alabado sea Dios, y nos hizo entender que tenía algo mejor para darnos que la droga, que el alcohol, que las fiestas, que la rumba, y aceptamos su invitación y hoy estamos aquí, alabado sea Dios. Pero el pecado puede llevar al hombre a una gran crisis, amén. Pero vamos a mirar la palabra del Señor en esta historia que hemos leído de esta mujer. Es una mujer que la Biblia pues no nos dice cómo se llama ni nada de ello, pero nos habla de ella algunas cosas. Nos habla de una mujer que enfrentó una enfermedad durante 12 años, un flujo de sangre, amén. Lo que hoy comúnmente podemos llamar un cáncer del útero. Era adinerada, porque dice la Biblia que había gastado todo lo que tenía en muchos médicos y nada había aprovechado, antes le iba peor. Alabado sea Cristo. Así que si nosotros miramos todas esas cosas, podemos llegar a entender, hermano, que esta mujer estaba viviendo una gran crisis, una enorme crisis, amén. Primero que todo, una crisis física, una enfermedad incurable por la ciencia, porque la Biblia dice que muchos médicos la vieron, pero ninguno pudo sanarla, porque era una enfermedad incurable. Así que ella tenía una enfermedad que no tenía cura, estaba enferma y estaba destinada a la muerte, a morir, amén. Aparte de eso, esa enfermedad le trajo otra crisis, la crisis económica, amén. Hermano, porque así como un vicio puede dejar en bancarrota a una persona, una enfermedad puede llevar a la ruina económica a una persona. Amén. Y esta mujer gastó todo lo que tenía, alabado sea Dios. Todo lo que ella tenía lo gastó tratando de hallar sanidad para su cuerpo, mas no lo pudo hacer y vino otra crisis. Quedó en la ruina total, alabado sea Dios, sin un peso, amén. Otra crisis se presenta y es la crisis emocional, amén. Es una crisis emocional porque qué persona enferma y arruinada económicamente pues puede tener alegría en su corazón. Debe vivir en una zozobra emocionalmente. Ella estaba en una crisis. Me la imagino llorando todos los días, ¿verdad, hermano? Llorando en su angustia, en su desespero. La palabra del Señor nos la muestra sola, como que no hay familia. O sea, enfrenta otra crisis y es la soledad. Alabado sea Cristo. Amén, hermano. Quedó sola. Alabado sea el Señor. Así que ella se le conjugaron, hermano, una serie de crisis que la llevaron a tener una gran crisis. Alabado sea Cristo para siempre. Amén. Una crisis profunda. Ahora, ¿quién de los que están aquí quizás en esta noche pueden estar enfrentando una crisis? Está quizás enfermo, hay una situación económica, hay un problema en el hogar, hay un problema con los hijos. ¿Qué crisis puede estar enfrentando? Esta mujer estaba enfrentando una gran crisis, pero le tengo buenas noticias. Alabado sea Cristo para siempre. Amén, amado hermano. Y es que no hay crisis que Dios no la pueda cambiar, que Dios no la pueda resolver. No hay problema que Dios no pueda resolver. Alabado sea Cristo para siempre. Amén. Pero vamos a mirar los pasos que esta mujer dio para salir de esa gran crisis que ella estaba viviendo. Amén. Ya le dije que es una crisis muy grande. Alabado sea Cristo. Primero que todo, dice la palabra, fue pues con él y le seguía una gran multitud y le apretaban. Pero una mujer que desde hacía 12 años padecía de flujo de sangre y había sufrido mucho de muchos médicos y gastado todo lo que tenía y nada había aprovechado, antes le iba peor, cuando oyó hablar de Jesús. Las crisis comienzan a resolverse cuando el hombre comienza a oír hablar del Señor. O sea, oír la palabra del Señor. Ahí empieza, hermano, a haber solución a la crisis. Cuando se oye la palabra de Dios, cuando se oye el mensaje de Dios, cuando se oye de lo que Dios puede hacer con uno, alabado sea Cristo. Quizás ella, hermano, lo que le decían los médicos que visitaba es: no hay nada que hacer, su enfermedad no tiene solución, no hay problema. Y quizás lo que venía escuchando ella era mensajes negativos, mensajes de desánimo, mensajes de destrucción, alabado sea Cristo. Pero ahora le llegó a sus oídos un mensaje diferente, alabado sea Cristo. Alguien le habló del Señor. Mire, por eso, hermano, lo importante de hablar del Señor. Amén. Lo importante de hablar de Cristo. Usted, cuando esté frente a un enfermo, no se quede callado. Háblele del Señor. No importa la enfermedad que tenga, no importa la crisis que esté viviendo, háblele del Señor. Porque un mensaje puede cambiar una vida, un mensaje puede restaurar una vida, un mensaje puede salvar una vida. Amén, hermano. Un mensaje a tiempo. Alabado sea Dios. Amén. Ella oyó hablar de Jesús. Hermano, nosotros estamos aquí porque oímos hablar del Señor. Quizás estábamos en una gran crisis, estábamos en un momento difícil. Amén. Mi pastor cuenta, tenía ya el revólver aquí para pegarse un disparo, pero cuando iba camino hacia el lugar donde se pensaba suicidar, una anciana le entregó un tratado. Alabado sea Dios para siempre. Oiga, y eso le sirvió para no acabar con su vida, porque, hermano, oír hablar de Dios es lo mejor que le puede ocurrir al ser humano. Alabado sea Dios. Amén. Nosotros oímos hablar de Cristo. Alguien nos habló, alguien nos dijo: oye, en el Señor hay oportunidad, el Señor te puede cambiar, el Señor te puede transformar, el Señor te puede hacer una nueva criatura, el Señor puede sanarte. Y ese mensaje nos cambió la vida. Alabado sea Dios. Amén. Por eso el primer paso para salir de la crisis es oír el mensaje de Dios. oír el mensaje de Cristo. Oiga, a veces a la gente le fastidia el oír la palabra, pero no saben que el oír el mensaje les puede cambiar la vida, los puede sacar de las tinieblas a la luz. Amén, hermanos. Por eso el primer paso que ella dio fue oír hablar del Señor. Oyó hablar del Señor. Porque hay gente que no oye. Amén. Y no oye porque no se le diga. No oye porque no presta atención. Porque cree que el mensaje de Dios es religión. Amén. Que es cuento de los hombres. Pero no. Es palabra de Dios. Amén. Entonces ella oyó hablar de Jesús. Ahí empieza, hermano, el cambio en la persona cuando oye el mensaje del Señor Jesucristo. Amén. Cuando oye la palabra, alabado sea Dios. Porque la palabra produce fe. La fe viene por el oír la palabra de Dios. Alabado sea Cristo para siempre. Amén. Entonces, el primer paso que ella dio fue oyó hablar de Jesús. Oyó el mensaje de Cristo. Alguien vino y le dio el mensaje del Señor. Alguien vino y le habló y le dijo: mire, no todo está perdido. Es verdad que ya usted está, como dice la Biblia, le iba peor, está en lo peor de la crisis, pero hay alguien que le puede sanar. Hay alguien que le puede levantar, alabado sea Dios. Amén. Hay alguien que puede hacer algo por usted. Le habló a ella, a alguien, alabado sea Cristo. Por eso vuelvo y le reitero, iglesia, lo importante de hablar del Señor, alabado sea Cristo. Lo importante de decirle al que está en el vicio que hay alguien que lo puede libertar del vicio. Al que está atado, que hay alguien que lo puede desatar. Al que está enfermo, que hay alguien que lo puede sanar. Al que está perdido, que hay alguien que lo puede salvar, aleluya. Al que está caído, que hay alguien que lo puede levantar. Al que se siente que nadie le interesa, que hay alguien que se interesa por él, y ese es el Señor Jesucristo. Aleluya. Amén. Entonces lo primero, oyó hablar de Jesús. Es importante para salir de las crisis oír hablar de Jesús. Segundo, dice la palabra, cuando oyó hablar de Jesús, vino por detrás entre la multitud y tocó su manto, porque decía: si tocare tan solamente su manto, seré salva. Entonces, primero, oyó hablar de Jesús. Lo que se oye en medio de la crisis es fundamental. Amén. Lo que se oye en medio de la crisis. Porque en medio de la crisis uno puede oír muchos mensajes. Amén. Muchos mensajes. Pero ella oyó hablar de Jesús. Luego dice, porque decía, segundo, lo que digo, lo que hablo, amén, lo que yo declaro, alabado sea Dios. Porque ella comenzó a decir, y decía: si tan solamente tocar el borde de su manto, seré salva, alabado sea. O sea, comenzó a decir, mire, en medio de la crisis es importante lo que yo digo, amén. Lo que yo comienzo a hablar, y yo no estoy hablando de lo que popularmente se conoce como el pensamiento positivo, como que lo que yo declaro va a ser así. No, yo estoy hablando de confesar en fe en Dios y en su palabra, porque ella está diciendo: si tan solamente tocar el borde de su manto, yo seré salva. O sea, comenzó a confesar su sanidad, comenzó a confesar su milagro, comenzó a confesar que iba a salir de esa crisis, que iba a salir de ese problema, que iba a salir de esa situación angustiosa. Comenzó a hablarlo, comenzó a declararlo, y ahí es importante lo que yo digo, lo que yo declaro, alabado sea Dios. Porque hay gente que con lo que habla se hunde más en la crisis, hay gente que con lo que habla se ata más todavía, pero tenemos que entender que lo que yo diga puede ser fundamental para salir de la crisis. Amén. Lo que yo declaro, lo que yo confieso. Miren que es tan importante que el Señor le dijo a Josué: nunca se apartará de tu boca este libro de la ley, sino que de día y de noche meditarás en él,
1: y entonces harás prosperar tu camino y todo te saldrá bien. Yo le digo a los hermanos, cuando la Biblia dice, y nunca se apartará de tu boca este libro de libro de la ley, no quiere decir que era que José tenía que tenerlo aquí. No. Está diciendo es, no deje de confesarlo, no deje de hablarlo jamás. Confiéselo todos los días, háblelo todos los días. Nunca se aparte de tu boca la palabra de Dios. Aleluya. Amén, hermano. Lo que yo declaro, amigo que está aquí en esta noche, usted también puede declarar lo que dijo esta mujer: si me acerco al Señor, voy a ser salvo. Si me acerco al Señor, voy a ser sana. Si me acerco al Señor en esta noche, seré libre. Y lo va a hacer, porque es importante lo que yo digo, lo que yo hablo. Porque, hermano, a veces hay personas que en crisis, y lo que hablan los hunde más en la crisis. Amén. Sí, seguro hay gente que tiene crisis y hablan y se hunden más en la crisis. Lo que dicen los acaba de hundir más. Amén. Pero es importante lo que yo hablo. Amén. Es importante lo que yo declaro. Eso, hermano, trae bendición o me trae maldición. Amén. Alabado sea. Por eso esta mujer pudo salir de la crisis, porque confesó, comenzó a hablarlo. No había ocurrido nada, pero ya lo estaba confesando. Amén. No había pasado todavía nada, pero ella ya lo estaba declarando. Ella estaba diciendo: si tan solamente toco el borde del manto del Señor, seré. No dice de pronto, de quizás, vamos a ver qué pasa. No, dice, seré alabado. Y yo lo digo, si se convierte en Cristo, serás salvo. Si se convierte en Cristo, serás libre. Si te convierte en Cristo, serás bendecido. Alabado sea. Ella lo dijo, seré. Alabado sea. Comenzó a declarar, a confesar la victoria. Alabado sea. Es importante lo que yo declaro en medio de la crisis. Amén. Es importante lo que yo digo, lo que yo hablo. Porque hay gente, hermano, que en la crisis hablan cosas que los hunden más. Amén. Que los ata más. Que los enreda más todavía. Y que les hace la crisis peor todavía. Porque la vida y la muerte, dice la escritura, están en el poder de la lengua. Eso dice la escritura. Amén. Y la Biblia dice: si tuvieras fe como un grano de mostaza, y le dirías a este monte, quítate y échate en el mar, y no dudar en tu corazón, sino que creyere lo que diga le será hecho. Alabado sea Dios. Eso es fundamental, lo que yo declaro. Y esta mujer, en medio de una crisis, de las terribles crisis que tenía, enferma, arruinada, sola, alabado sea Cristo, pero comenzó a declarar: yo toco el borde del manto del Señor, yo seré salva. Mi vida va a ser cambiada, mi vida va a ser transformada, mi vida va a ser renovada. Si yo toco el borde del manto del Señor, no voy a ser la misma, no voy a seguir enferma, no voy a seguir atada, no voy a seguir arruinada. Algo va a suceder si yo toco el borde del manto del Señor. Y yo le digo: aquí está el Señor en esta noche. Hoy el borde de su manto está aquí, y el que lo toque también puede hoy recibir sanidad, recibir liberación, porque el Cristo que la sanó a ella está aquí en esta noche. Oh, gloria a Dios. Aleluya. Es importante, hermano, lo que yo digo. En el nombre del Señor, declárese sano. En el nombre del Señor, confiese la victoria. Alabado sea Dios para siempre. Amén. Porque es importante lo que yo hablo, lo que yo digo. Tercero, primero, lo que oyó. Segundo, lo que habló. Tercero, lo que hizo. Porque hay quienes solo hablan, pero no hacen nada. Amén. ¿Cierto? Hay quienes hablan y hablan, pero no hacen nada. Y es mero, perdónenme la expresión, como decimos nosotros, mero bla bla bla. Amén. Hay gente que dice, ay, el evangelio es bonito, sí. ¿Lo invito a culto? No, yo después. Amén. Ay, sí, las cosas de Dios son lindas. Mire que cuando yo estaba en PB High, por ahí una joven me saludó que era de PB High. Cuando yo estaba en PB High, evangelizábamos a una señora. Y entonces ella tenía un problema en una pierna. Estaba enfermita. Y ella me decía, ay, pastor, ay, si yo viviera cerca de la iglesia, yo iría a culto. Porque es que desde aquí me queda lejos y estoy muy enferma. Oye, Dios la oyó. Y entonces la casa donde ella vivía, que la arriendo, se la pidieron y consiguió una casa cerca a la iglesia. Y entonces yo fui y yo dije, ahora ya está cerca de la iglesia. Y entonces yo fui, la invité y ¿sabe qué me dijo? Pastor, desde aquí lo escucho clarito, clarito. Alabado sea Dios para siempre. Eso, con eso fue que me salió. Desde aquí lo escucho clarito, clarito. Oiga, porque hay gente que habla y habla, pero no hace nada. Alabado sea Dios. Amén, hermano. La fe sin obras es muerta, dice la escritura. Alabado sea Dios. Ay, hay gente que dice, ay, Dios es lindo. Si Dios es lindo, ¿por qué no te acercas a Él? ¿Por qué no te entregas a Él? ¿Por qué no te rindes a Él? ¿Por qué no le abres tu corazón a Él? Ah, porque dice, ay, es lindo, pero no hacen nada. Amén. Solo palabras. Solo bla, bla, bla. No. Ella oyó, habló y actuó. Amén. Ahora lo que ella hizo, lo hable de admirar. Amén. Porque su enfermedad es lo que la Biblia llama influjo de sangre, un cáncer en el útero. 12 años botando sangre, todos los días. Por eso se cree que estaba sola. El esposo la había dejado, si era casada la había dejado. Usted sabe que es una mujer 12 años que obviamente ya no podía maritalmente compartir con su esposo. El hombre la dejó, esta mujer ya no sirve para nada, me voy. La dejó sola, estaba ella 12 años botando sangre. Físicamente tenía que estar acabada, hermano, acabada. Tenía que estar un esqueleto esa mujer. Tenía que ser lo que uno dice, hermano. Uno, hay personas que uno las mira y dice, se le ve la muerte por encima. Amén. Sí, seguro hay gente enferma que uno lo visita y uno dice, es que se le ve la muerte por encima. Yo me imagino esa crisis, ella en su estado físico, sin fuerza. Porque qué mujer puede tener fuerza 12 años botando sangre continuamente. Estaba débil, pero dice la Biblia que ella dijo, si toco el borde del manto, lo dijo. Pero luego dice, y vino por detrás entre la multitud. Oiga, vino por el medio de una multitud. Usted sabe, yo le digo a los hermanos, yo ahora en las convenciones, desde que un día, yo así como me ven, yo he sido toda la vida bendecido. Alabado sea Dios. Amén. Yo pastoreé en La Guajira, hermano, y entonces un día yo le dije, pues hablando por allá en algún lugar, que en el mes un diezmo, entraba un diezmo del hermano Jesús, un abuelito, 20 mil pesos al mes, ese era el diezmo que entraba, y ofrendas de 500 pesos, de 1,000 pesos, uy, cuando eran 2,000, eso era la gloria de Dios que había visitado el templo ese día. Y entonces alguien me dijo, y entonces usted, ¿qué come, qué vive? Porque yo lo veo a usted, lo veo bien. Yo le digo, la bendición del Señor. Mira, allá en La Guajira, hermano, un señor de enfrente, le caí bien al hombre. Y hermano, y me llamaba en la mañana, Él me decía, hey, paisa. Yo no soy paisa, soy santandereano. Pero él me decía, paisa. Y decía, venga. Y yo llegaba y sí, don Simón se llama él. Y me decía, ve, pase. Ay, ¿cómo es eso? Yo ya había desayunado del hermano Jesús. Queso con yuca. Y agua. Porque el hermano Jesús, eso sí se cuidaba mucho. Y me metió a mí en la dieta de él también. Mi queso con yuca y agua. Y allá llegaba y me pegaba el otro desayuno. Luego a mediodía, hermano, volvía y me llamaba, ¡ey, pasa! Y yo salía, ¡venga! Y me decía, mire, venga, almuerce. Y yo ya había almorzado. Pero ahí volvía y me pegaba el segundo almuerzo. Entonces yo comencé a contarle más. Eso es lo que me pasa a mí. A mí no me entra plata, pero comida no me falta. Alabado sea Dios. Porque el que le sirve al Señor, hermano, Dios cuida del que le sirve. Y no solo del que le sirve como ministerio, de sus hijos, Dios cuida. Amén, hermanos. Pero esa mujer estaba, hermano, en una situación terrible, pero se metió por en medio de la multitud. Y eso me habla que para salir de la crisis hay que superar todo obstáculo que se me atraviese en la vida. Ella pudo pararse, yo me imagino, porque yo creo que así ocurrió. Yo creo que el diablo le dijo, mira mujer, te vas a meter en medio de esa multitud. Si no te has muerto de la enfermedad, te van a matar ahí. Te metes en esa multitud, ahí te van a pisar y te mueres en ese intento. No vayas, no vayas por allá. No vayas. De hecho, la Biblia dice que le tocó el borde del manto. Quiere decir que ella tuvo que entrar, perdóneme la expresión, en cuatro paticas. Que ella entró arrastrada porque le tocó el borde, o sea, lo último allá, el manto abajo. Amén, hermano, que entró arrastrada. Pero ella dijo, es que de esta crisis yo salgo porque salgo. No me importa que me pisen, no me importa lo que me ocurre. Yo voy para adelante porque yo salgo de esta crisis. Yo me levanto, yo salgo de este problema. Y amigo, usted tiene que salir de su problema porque aquí está el que lo puede sacar del problema. Alabado sea Dios. Oiga, se metió en medio de la multitud. Yo me la imagino, esa pobre mujer, hermano. Es que tenemos que usar nuestra mente y meternos en la historia para poderla vivir. Yo me la imagino en medio de esa multitud pisoteada. Amén. Y quizás sálgase de aquí. Pero ella ahí, hermano, en medio de la multitud, logró meterse en medio de esa multitud. Porque no solo es hablar, sino hacer. Amén. Porque van a haber obstáculos. Usted no ve que hay gente que cuando se le invita a la iglesia, precisamente ese día algo le sucede. Yo tengo un hermanito allá que cuando él comenzó a ir, hasta que él discernió que era el diablo, ¿no? Porque dijo, cuando yo comencé en la iglesia, entonces me llegaba el domingo la comadre. Me llegaba el domingo Julano, Sutano. Dice, nunca a mí me visitaba nadie. Pero comencé en la iglesia, entonces ahí sí me llegaban. Hasta que un día le entendió y él dijo, no, yo no puedo, yo no puedo, yo tengo que ir a la iglesia. Y entonces llegaban a visitarlo y yo llegaba y le decía, mire, si quiere, espérenme que yo vuelva del culto. O si quieren, van conmigo al culto. Pero yo hoy voy para la iglesia. Y dijo, no volvieron por ahí. Porque hay gente que cuando pretende venir a la iglesia, algo se le presenta. Algo se le presenta. Amén. Algo le pasa. Pero son los obstáculos que el diablo levanta para no dejarlo llegar a Cristo Jesús. Amén. Siempre se va a presentar algo. Algo, va a haber algo, va a ocurrir algo. Pero esta mujer se metió en medio de la multitud. No le importó nada. Ella estaba convencida de que el Señor podía hacer algo en la vida de ella. Y se metió en medio de la multitud. Y usted tiene que atravesar cualquier obstáculo. El que sea. Usted lo tiene que atravesar. Usted tiene que salir adelante. No puede dejar que el obstáculo le impida avanzar, le impida acercarse al Señor. No puede usted permitir eso. Usted tiene que abrirse espacio. Saqueo quería ver quién era el Señor, pero tenía un obstáculo, la multitud. Él era muy pequeñito, vamos a decir casi que enano, y no podía ver al Señor porque la multitud no lo dejaba. Él no se regresó diciendo: bueno, yo lo quería ver, pero mire, yo no puedo verlo porque como yo soy pequeño, la multitud no me deja verlo. Yo quería verlo, pero no puedo, me devuelvo para la casa. Dijo: no, yo lo quiero ver, yo quiero ver quién es Él. ¿Y sabe qué hizo? Se subió a un árbol. Alabado sea Dios, porque el que quiere ver al Señor sobrepasa los obstáculos, sobrepasa las crisis, sobrepasa las dificultades. Se subió al árbol. Oye, escuche esto. Él solamente quería verlo, pero Dios lo premió. Dios lo premió, porque Dios premia al que le busca, al que se interesa por él. Dios lo premia. Él solo quería verlo, pero Dios le dijo: no, Saqueo, no solo me vas a mirar, bájate, bájate, date prisa, porque es necesario que yo hoy pose en tu casa. Oiga, no solo lo vio, habló cara a cara con el Señor, frente a frente. Alabado sea Dios, porque el que atraviesa los obstáculos, Dios lo bendice. Yo sé, amigo, que quizás para poder venir a este culto hubieron obstáculos, pero usted dijo: no, yo hoy voy a ir a la iglesia, hoy voy a ir a la iglesia, y le digo algo: Dios lo va a bendecir, Dios lo va a bendecir, porque Dios ve el esfuerzo y lo recompensa. Amén. Mira, hermano, hay gente que no le importa el obstáculo, con tal de alcanzar la bendición, atraviesa lo que tenga que atravesar. Alabado sea Dios. Entonces, primero, lo que ella oyó hablar, lo que oyó. Segundo, lo que dijo. Tercero, lo que hizo. Y cuarto, lo que creyó. Porque dice la Biblia que llegó y tocó el borde del manto del Señor. Y tan pronto lo tocó, dice la palabra que poder salió del Señor y quedó sana instantáneamente. Pero luego el Señor se detuvo y dijo: ¿quién me ha tocado? Y Pedro le dice, como uno lo puede hacer con alguien: ah, ¿quién me ha tocado? Qué pregunta tan boba la que hace el Señor, diría Pedro. Ves que la multitud te aprieta y tú preguntas: ¿quién me ha tocado? Pero es que hubo alguien que lo tocó con fe. Los demás, mire, los demás lo y ninguno recibió nada. Ninguno, a ninguno le pasó el corrientazo que le pasó a ella. Amén. Porque a ella le pasó un corrientazo del poder de Dios. Porque eso dice la Escritura: porque poder salió de mí. Poder es energía, es fuerza. Alabado sea Dios. O sea, le pasó un corrientazo de la gloria de Cristo. Le pasó un corrientazo a ella y la sanó. Oiga, pero los que lo apretaban no les pasaba nada. ¿Por qué? Porque ninguno estaba ahí con fe. Ella sí llegó creyendo. Llegó creyendo, alabado sea Dios. Llegó y lo tocó con fe. Porque para el que cree, todo le es posible. Alabado sea Dios. Para el que cree, todo le es posible. Alabado sea Dios. Amén. Para el que cree, todo le es posible. Ella llegó y lo tocó con fe, creyendo. Y como creyó, ocurrió el milagro. Alabado sea Dios. El poder de Dios salió y la sanó instantáneamente. Dice la Biblia que sintió en el cuerpo que estaba sana de aquel azote. Alabado sea. O sea, el milagro fue instantáneo. Lo que la ciencia médica no pudo, lo que los médicos no pudieron hacer, lo que la medicina no pudo hacer, el Señor en un segundo lo hizo. Porque, amigo, lo que no puede hacer la ciencia, lo que no puede hacer la medicina, lo que no puede hacer la astrología, lo que no pueden hacer los brujos, lo que no pueden hacer los hechiceros, lo que no puede hacer el hombre, el Señor en un segundo lo puede hacer. Alabado sea Dios. Es más, le digo algo que irá, amigo, amiga, que está aquí. Usted ha querido cambiar y ha tratado de cambiar y ha tratado de hacer cosas para cambiar y no ha podido. Hoy el Señor en un segundo la puede cambiar, en un segundo la puede cambiar, en un segundo le puede dar un corazón nuevo, nuevo, un corazón nuevo, que usted diga: ¿qué ocurrió? Dios te cambia en un segundo. Mano, yo siempre testifico, yo recuerdo, yo me convertí un 24 de diciembre del año 91. 18 años, para cumplir 19 años, en la plena flor de la vida, aunque todavía sigo en la flor de la vida. Alabado sea Dios, que de vez en cuando se me va la atención. Pero estoy en la flor de la vida, alabado sea Dios. Amén. Oiga, hermano, yo me fui ese día a culto. Fui a culto a eso que fui sin querer queriendo. Mi mamá ya era convertida. Entonces mi mamá ese día dijo, estábamos almorzando y dijo: yo soy la única hermana cristiana en la iglesia que va al culto sola porque nadie me acompaña. Y yo: ay, pobre viejecita. Entonces yo me ofrecí. Yo le dije: yo la acompaño esta noche, mamá. Y ella se alegró y dijo: ¿verdad? Le dije: sí. Y dijo: ah, bueno. Pero yo se lo dije ahí como por alegrarla. Pero luego yo dije: listo, yo voy a ir. Voy un rato. La acompaño, mamá, para que no se sienta sola, ¿verdad? Voy y la acompaño y me regreso.

ya vengo. Yo voy a ir y ya vengo. Y me fui para la iglesia. Pero yo la verdad que yo me fui con la intención. Yo dije, uy, esto yo no me lo pierdo hoy. Esto está pero bueno. Y me fui, hermano, para la iglesia con la intención de regresarme. Mi mamá, a pesar de todo, ella eran bancas largas. Entonces ella llegó y se hizo en una esquina. Y llegamos, ya estaba otra hermana en otra esquina. Cuando yo me di cuenta, yo estoy en la mitad y hay gente por todos lados. Ese día, claro, el templo estaba repleto, las bancas las habían juntado un poquito más. Y cuando yo quise salirme, yo ya estoy como que, ¿y por dónde le hago? Sí, yo me. Y yo dije, para salirme toca pasar. Sí, ay, qué pena. Dios mío, bueno, me voy a quedar otro rato. Me quedé. Y entonces empezaron los coros y los coros. El hermano Jason sabe el ambiente que había en las iglesias, hermano. Había un ambiente de avivamiento, pero poderosísimo, hermano. Y que va, el Espíritu Santo me agarró, hermano, y captó toda mi atención. Y yo me quedé ahí. Ahí, claro, yo tenía algo de conocimiento, porque yo de vez en cuando iba a la iglesia. Mi mamá escuchaba música, los programas, y algo se le queda a uno. Y yo por ahí medio coro que yo me sabía, pues yo también cantaba. Y empiezo a sentir ese ambiente. Hermano, mire. Yo no supe a qué hora ni qué predicó el pastor ni nada. Cuando yo me di cuenta, yo estoy en el altar. Pero yo lloraba y yo lloraba y lloraba y lloraba. Y repetía la oración que el pastor hacía. Y yo casi que la repetía, era a media. Y te pido perdón, te recibo. Y yo lloraba y lloraba y lloraba. Ese día nací de nuevo, hermano. Que cuando yo salí de la iglesia, yo salí y yo decía, Dios mío, ¿qué me pasó? Yo hace 3 horas yo era uno y ahora soy otro. ¿Qué me habrá pasado? Yo no lo entendía. Ese día Dios me cambió el corazón. Ese día Dios me quitó el corazón de pecado, el corazón de maldad. Oiga, y me dio un corazón nuevo, que hasta el día de hoy está ese corazón ahí latiendo por la presencia del Señor Jesucristo. Porque le digo, un toque de Dios basta. Un toque de Dios basta para que su vida sea cambiada. Un toque de Dios basta para que sea sanado. Un toque de Dios basta para que sea liberado, aleluya. Y vuelve el reitero, ese Señor está aquí hoy en medio de nosotros, aleluya. Ella lo tocó y al instante el poder de Dios fluyó y quedó completamente sana completamente, porque creyó. Alabado sea Dios. Y el Señor preguntó, ¿quién me ha tocado? Y dice la Biblia, y ella temiendo y temblando, sabiendo lo que en ella había sido hecho, vino y se postró. Porque al que Dios cambia, al que Dios salva, se postra ante él, alabado sea Dios. Y vino y se postró y le dijo toda la verdad. Cuando la palabra dice toda la verdad, algunos creen que le contó toda su historia, que le contó toda su vida, que le contó todo a él. Porque dice que le vino y se postró diciendo de toda la verdad. Algunos creen que le dijo toda su vida. Y ahí quizá le dijo, Señor, yo estaba enferma. Un flujo de sangre tenía hace 12 años. He gastado toda mi plata, Señor. Todo lo que yo tenía. Vendí casas que yo tenía. Vendí fincas que yo tenía. Vendí ganado que yo tenía. Yo era una mujer rica. Pero vendí todo y quedé en la ruina, Señor. Estoy sola. Mi esposo me abandonó. Estoy sola. Estaba sola. Pero alguien me habló de ti. Y me dijo, vaya y busque a Jesús de Nazaret. Él te puede ayudar. Él te puede sanar, Señor. Y yo vine a buscarte. Y en medio de la multitud me metí. Y yo te toqué el borde del manto. Y cuando yo te toqué el borde del manto, Señor, a un poder salió. Y estoy aquí completamente sana, Señor. Sana, aleluya. Y el Señor le dijo, mujer, tu fe te ha hecho salva. Ve en paz y queda sana de tu azote. Oiga, amigo, esa historia se puede repetir en esta noche, aleluya. El Señor

está aquí también en esta noche, y el Señor está aquí esperando que alguien que reconozca que necesita de alguien, de Él, que alguien diga: yo necesito del Señor, mi vida no va por buen camino, estoy mal, estoy en problemas, estoy en crisis, pero me quiero acercar hoy al Señor. Y si lo hace, oiga, el poder de Dios está aquí para sanarle de una manera especial. Termino con esto. Mi madre se convierte en una campaña muy famosa en Bucaramanga. Se llamó Invasión 80, con el evangelista Gigi Ávila. Mi madre se dejó con mi papá y ella quedó con 3 hijos. Mi hermano mayor se fue con mi papá. Ella trabajaba lavando y planchando, era su trabajo, en casa de familia. De repente, cierto día le empezó un dolor en su brazo derecho. Un dolorcito. El dolor se fue acrecentando y acrecentando. Ya llegó un momento donde ya no podía ni lavar ni planchar. Era demasiado el dolor. Fue al médico y le detectaron que tenía cáncer de hueso, de los más agresivos que hay, el cáncer de hueso. El médico le dijo: señora Miriam, usted no puede trabajar más. Ella dijo: yo tengo 3 hijos, yo pago arriendo, ellos dependen de mí, ¿yo qué voy a hacer? El doctor le dijo: yo no sé, no tengo la culpa, pero usted no puede seguir trabajando. Salió de ese consultorio, el mundo se le juntó, cielo y tierra. Ella angustiada: ¿yo qué voy a hacer? Ahora, ¿quién trabaja para darle de comer a estos muchachos? ¿Quién va a pagar el arriendo? Y se angustió profundamente. Estando en esa angustia, hermano, en ese dolor terrible, por todos esos barrios llegaron hermanos evangelizando. Y entonces llegaron, entregaron un tratado y le hablaron que en el estadio Alfonso López había una campaña con un predicador llamado Gigi Ávila, que Dios usaba en sanidad, y la invitaron. Y ella dijo: yo voy a ir. Hermano, mire, yo recuerdo, yo era un niño, yo la acompañé hasta la parada del bus, porque no nos llevó a nosotros porque no había plata, pero yo recuerdo, yo la acompañé a la parada del bus y la esperé ahí hasta que ella retornó. Ella se fue a su campaña. En esa campaña Dios la salvó y Dios la sanó. Y yo la esperé ahí, hermano. Ahí yo estaba, me acuerdo tanto, sentado en un bordillo de un andén frente a la parada de bus. Cuando yo vi el bus que llegaba, sabía, modelo, que venía desde el estadio. Ahí vendrá mi mamá, y sí vi que venía ahí. Cuando la vi que se bajó siendo un niño, al yo mirarla y verle su rostro, yo siendo un niño, yo dije: algo le pasó a mi mamá. Algo le ocurrió, porque en su rostro se le veía una alegría, un gozo. Algo le había pasado. Alabado sea Dios. Yo de niño no lo entendí. Más años más tarde, yo lo entendí esa noche. El Señor la sanó. Ella testificaba que allí ella alzó la mano, aceptó al Señor. Y luego la oración por los enfermos, dice el hermano Gigi, dice: levante su mano, o ponga su mano donde está la parte afectada. Dice: yo levanté mi brazo derecho con mucho dolor, yo lo levanté. Y cuando él comenzó a hacer la oración y comenzó a decir: en el nombre de Jesús, por el poder de la palabra, por el poder de la llaga de Cristo, ahora sean sanos, dice, yo sentí un corrientazo en ese brazo, el dolor se fue, y lo levantaba y lo bajaba y lo levantaba. Y le digo algo: tiene 77 años, si usted la viera, trabaja, alabado, llena de vida, porque el toque del Señor la cambió, la transformó, la salvó. Amigo que está aquí en esta noche, y no solo este amigo, hermano, aquí está el Señor en esta noche, aquí está su presencia, aquí está su poder. Un toque de Él lo puede cambiar, un toque de Él te puede sanar, un toque de Él te puede levantar, aleluya, un toque de Él
puede cambiar tu vida. Yo le invito a que cierre sus ojos, por favor. Cierre sus ojos. Todos con sus ojos cerrados, por favor. Aleluya. Aleluya. Adore al Señor. Señor, gracias. Gracias. Oh Dios, muchísimas gracias. Gracias por tu amor y por tu misericordia. Dios mío, oh Dios de los cielos, gracias por salvarnos. Gracias. Oh Dios, ¿a dónde estuviera esta mi barca si el faro no la hubiera alumbrado? ¿A dónde estaría hoy? Oh Dios, si no hubieras salvado a mi madre, si no nos hubieras salvado. Oh Dios, gracias, muchas gracias. Señor, aquí hay vidas en esta noche que te necesitan. Te necesitan como su Salvador. Te necesitan como su Padre. Te necesitan como su Sanador. Ven, Señor, ven en esta noche. Toca esos corazones. Háblales, háblales a lo profundo de su ser. Llámalos en esta noche. Llámalos, oh Dios. Trata con ellos, Señor. Trata con ellos. Trata con ellos. Antes de terminar esta reunión, quisiera hacer un llamado. Antes de orar por los enfermos, quisiera hacer un llamado. Quizás haya alguien aquí en esta noche que dice: pastor, quizás no estás, mujer, como esta mujer con flujo de sangre, pero que quizás tú reconoces que tu vida necesita un cambio, que tu vida necesita una transformación, que tu vida necesita del amor de Dios, que en tu corazón necesitas que Cristo more en ti. Si hay alguien en esta noche que reconoce su necesidad de Dios, que reconoce que necesita de Dios, yo quiero hacer una oración por usted en esta noche. Quiero ayudarle con una oración donde usted le va a pedir al Señor con sus propias palabras, al Señor que te ayude, que te perdone, que te cambie, que te transforme. Dios bendiga esta vida que ya está aquí. Él está aquí en esta noche. Si ven a alguien más que quiera acompañar a este valiente, decir: yo hoy necesito del Señor. Quiero entregarle mi vida a Él. Quiero pedirle que me cambie. Dios te bendiga, mujer. Ya viene. Viene otra dama. ¿Hay alguien más en esta noche? ¿Alguien más que dice: yo necesito de Dios, necesito de su amor, necesito de su bendición? Venga en esta noche, amigo, venga, amiga, venga, aquí está el Señor. Hermano, hermana, si hay alguien ahí, háblele, dígale: vamos. Venga, amigo, en esta noche es una noche especial de Dios para su vida. Hoy usted puede salir de aquí un nuevo hombre, una nueva mujer, un nuevo esposo, una nueva esposa, un nuevo padre, una nueva madre, un nuevo hijo, una nueva hija, un nuevo ciudadano. Por eso venga, por favor, no resista el toque de Dios en esta noche. Venga, por favor, en esta noche, venga. Voy a contar hasta tres. Uno, ¿habrá alguien más que en esta noche se une a estos valientes? ¿Habrá alguien más en esta noche que dice: Dios te bendiga, Dios te bendiga? ¿Habrá alguien más en esta noche que dice: yo necesito del Señor? Venga, por favor, venga. Dios te bendiga. Las jóvenes que ven allí, Dios la bendiga. Dios te bendiga, Dios te bendiga. ¿Habrá alguien más hoy? Aleluya. Ven a Él, ven a Él. Ven, que aquí te espera tu buen Salvador. Ven a Él en esta noche. No estás viniendo a un hombre, no estás viniendo a una religión, estás viniendo a Cristo, al que fue la mujer del flujo de sangre. Ven a Él. Hay alguien más, venga en esta noche. Aleluya.

0: Dios en medio de ellos. Si hay lágrimas en sus ojos, no sienta pena. Derrame su alma en la presencia de Dios. Yo lloré esa noche. Siendo un muchacho de 18 años, yo lloraba y lloraba. No sabía lo que estaba pasando. Era que el poder de Dios me estaba tocando. El poder de Dios me estaba transformando esa noche. Aleluya.
1: Salvador.
0: Aleluya. Gracias, Señor. Aleluya. Siento que alguien más debe venir. ¿Por qué no viene, amigo, amiga? Venga, esta es tu noche. Es una noche especial. Noche de salvación. Noche de transformación. Noche de vida nueva. Es tu noche. Es tu noche para encontrarte con tu Salvador y con tu Creador, con aquel que tanto te ama, que no te juzga ni te condena, simplemente te ama. ¿Alguien más quiere venir en esta noche? Ustedes que están aquí al frente no necesitan abrir sus ojos para que no pierda esa comunión hermosa que tiene con el Señor. Simplemente escúcheme, por favor. Yo voy a decir la oración. Usted la va a repetir con todo su corazón. Simplemente le queremos guiar en esta oración. Usted la podría hacer solo, pero yo quiero hacerlo con usted. Quiero guiarlo en esta oración, donde con sus propias palabras le vas a pedir perdón al Señor y le vas a entregar tu vida a Él. Y Él hoy entrará a tu corazón. Así que por favor repita conmigo esta oración con todo su corazón. Dile al Señor: Padre Celestial, en el nombre de Jesús, en esta noche vengo a ti tal como soy. Traigo, Señor, a ti mi vida, mis cargas, mis problemas, mis necesidades. Traigo a ti mi culpa y mi pecado. Y te pido, Señor, que me perdones, que me cambies y que me transformes y que me des un toque como el toque que le diste a esa mujer. Dame un toque y cámbiame y transfórmame y hazme libre en el nombre de Jesús. En esta noche abro mi corazón y te recibo como mi Señor, como mi Salvador y como mi perdonador. Te acepto por la fe, te acepto por toda la eternidad como mi Señor. Escribe mi nombre en el libro de la vida y no lo borre jamás. En el nombre de Cristo, soy salvo, soy libre, soy cambiado, soy transformado, soy hijo de Dios. Amén y amén, aleluya. Gloria a Dios, aleluya. Siga con sus ojos cerrados, por favor, pastor. Y ustedes extiendan sus manos hacia ellos. Vamos a orar. Padre, en el nombre de nuestro Señor Jesucristo, Dios de los cielos, Dios de amor y de toda misericordia, aquí están estas vidas que en esta noche, Señor, te reciben como su Señor y su Salvador. Mira los que también a través de los medios hoy han entregado su corazón a ti. Yo te pido, Dios mío, dales un toque. Dales un toque, transfórmalos, cámbialos. Cámbialos, dales un nuevo corazón. Dales un nuevo corazón ahora. Ahora, ahora, ahora, ahora, ahora, ahora, ahora, Señor. Glorifícate, glorifícate.

gustar y ver que es bueno Jehová, dichoso el hombre que confía en él. Salmos 34:8. 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

Yo no sé hoy cómo hayas venido aquí a este lugar, pero hoy yo declaro en el nombre de Jesús que por la fe hoy se rompen las cadenas. Hoy yo declaro que por la fe se va la enfermedad. Hoy yo declaro que por la fe se levantan verdaderos adoradores.

0: Cualquiera que sea la voluntad que tenga o la etapa de la vida en la que se encuentre, es fácil sentir que está atrasado. No está casado todavía, su carrera profesional nunca se ha materializado, ya debería haber logrado esto y aquello. Esto es Pautas para Vivir. Cuando quedamos atrapados en estos pensamientos, no estamos pensando como lo hace Dios. Dios no se limita al aquí y ahora. No hay fechas de vencimiento en sus planes y propósito para nuestras vidas. Mavis Orton era una enfermera británica de 26 años que siempre había querido hacer misiones. Estaba preparando sus maletas para ir a Tailandia cuando su madre sufrió un grave derrame cerebral. La madre de Mavis necesitó de su cuidado durante los siguientes 20 años. Después de la muerte de su madre, se puso en contacto con varias agencias misioneras. «Es demasiado tarde, eres muy mayor», le decían. Pero Mavis insistió. Finalmente, una agencia la aceptó para trabajar en Filipinas. Con sus habilidades como partera, se dirigió a una zona pobre con una alta tasa de mortalidad. Alquiló una pequeña casa y dio origen al Centro de Maternidad Shalom. Décadas más tarde, a los 77 años, todavía seguía sirviendo, cuando fue honrada por la reina Isabel. Miles de bebés habían llegado sanos y salvos al mundo, y sus madres estaban bien. Todo porque Mavis sabía esto. Nunca es demasiado tarde para que Dios cumpla su propósito en nuestras vidas.
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Hoy presentamos Confiando a pesar de los obstáculos. La mayoría de nosotros vamos por la vida afligidos, angustiados, preocupados, desesperados y toda clase de sentimientos causados por la impotencia ante cierta dificultad. Vivimos pendiente de todo lo que nos rodea y cuando las cosas no salen como quisiéramos, nos inundan diferentes sentimientos que lo único que hacen es robarnos la paz que Dios quiere que mantengamos en nuestra vida. A través del tiempo he aprendido que el angustiarme o preocuparme al extremo no ayuda a resolver mis problemas, sino que al contrario, suma más problemas. Y es que cuando perdemos la paz, dejamos que el problema gobierne nuestra vida. Y cuando el problema gobierna nuestra vida, nos olvidamos de deleitarnos en Dios. A veces me encuentro con personas cercanas a mí que se encuentran preocupadas, angustiadas y hasta afligidas por situaciones que están fuera de su control. Cuando las veo así, siempre les pregunto, ¿por qué te preocupas tanto? ¿Puede acaso la preocupación solucionar tu problema? ¿Te sientes mejor preocupándote y afligiéndote por eso de lo cual no puedes hacer nada para solucionarlo? La verdad es que no. Pero a pesar que sabemos que con preocuparnos o afligirnos no solucionaremos los problemas, lo seguimos haciendo. Uno de los salmistas de la Biblia escribía, pero no hay razón para que me inquiete, no hay razón para que me preocupe. Pondré mi confianza en Dios mi Salvador, solo a Él alabaré. Salmos capítulo 42, versículo 11. Y es que cuando ponemos nuestra confianza en Dios, sabemos que todo estará bien. Hoy quiero preguntarte, ¿en quién has puesto tu confianza? Estoy seguro que responderás en Dios. Entonces, si es así, comienza a testificar de ello. ¿Cómo? Pues a través de la paz que Dios quiere que mantengas en medio de la tormenta. Cuando confiamos en Dios, podemos estar pasando por la tormenta más fuerte y sin embargo mantenemos nuestra fe intacta y nuestra vida refleja una paz que la gente no entiende, pero que Dios sí. Y la premia. Hoy te invito a alabar y adorar a Dios en medio de las situaciones más difíciles que estés atravesando. Cuando lo haces, algo maravilloso ocurre. Tu vida es fortalecida, tu fe es renovada, una paz sobrenatural te inunda. Pero sobre todo, Dios se siente contento de tu actitud frente a las dificultades. El salmista escribía, en cuanto a mí, yo cantaré de tu poder. Cada mañana cantaré con alegría acerca de tu amor inagotable, pues tú has sido mi refugio, un lugar seguro cuando estoy angustiado. Salmos capítulo 59, versículo 16. No permitas que los obstáculos te eviten adorar y confiar en Dios. No permitas que nada que te rodee te aleje de la comunión que Dios quiere mantener contigo. Cuando lo buscas, sin duda lo hallas. Y cuando confías en Él, sin duda no te dejará desamparado. Confía en Dios, a pesar de cualquier obstáculo que se presente.

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0: 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No está casado todavía, su carrera profesional nunca se ha materializado, ya debería haber logrado esto y aquello. 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Cuando quedamos atrapados en estos pensamientos, no estamos pensando como lo hace Dios. Dios no se limita al aquí y ahora. No hay fechas de vencimiento en sus planes y propósito para nuestras vidas. Mavis Orton era una enfermera británica de 26 años que siempre había querido hacer misiones. Estaba preparando sus maletas para ir a Tailandia cuando su madre sufrió un grave derrame cerebral. La madre de Mavis necesitó de su cuidado durante los siguientes 20 años. Después de la muerte de su madre, se puso en contacto con varias agencias misioneras. «Es demasiado tarde, eres muy mayor», le decían. Pero Mavis insistió. Finalmente, una agencia la aceptó para trabajar en Filipinas. Con sus habilidades como partera, se dirigió a una zona pobre con una alta tasa de mortalidad. Alquiló una pequeña casa y dio origen al Centro de Maternidad Shalom. Décadas más tarde, a los 77 años, todavía seguía sirviendo, cuando fue honrada por la reina Isabel. Miles de bebés habían llegado sanos y salvos al mundo, y sus madres estaban bien. Todo porque Mavis sabía esto. Nunca es demasiado tarde para que Dios cumpla su propósito en nuestras vidas.
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1: Gracias a ti.
0: Es la fuente del amor. Dar gracias es cuestión de educación. Ser agradecidos es depende de la relación que tengamos con nuestros padres. Hay gente que sabe dar gracias, pero no son gente agradecida. Agradecido de Dios por darnos a su Hijo que vino a salvarnos.

Deja toda hipocresía a un costado esta noche. Quita toda máscara religiosa y hagas lo que tengas que hacer en la presencia de Dios ahora. Rasga tu corazón y no tus vestidos, dice la palabra. Lloren los sacerdotes entre la entrada del altar. Busquemos el rostro. Busquemos que el rostro de Dios resplandezca esta noche. Busquemos su aprobación. Yo no voy a pedir que vengan aquí adelante. Quiero que entiendas que tu corazón es el altar. Ahí donde estás,

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1: La noticia cayó como una bomba en esa pequeña ciudad. Y no era para menos. La ciudad estaba envenenada. Sus calles estaban llenas de tóxico. Vivir ahí era exponerse al cáncer o a enfermedades nerviosas y aún a la muerte por intoxicación. Era la ciudad de Times Beach en Missouri, Estados Unidos. Años atrás, la municipalidad había cubierto las calles no pavimentadas con una mezcla de aceite quemado y una sustancia llamada dioxina. Esta sustancia es eminentemente tóxica. Y cuando las lluvias comenzaron a lavar las calles, la dioxina produjo emanaciones y contaminó las aguas. Hay muerte en esas calles, dijo el gobierno. Todos ustedes deben abandonar la ciudad. Notable, amigo, ha sido el caso de la pequeña Times Beach. La dioxina usada para pavimento envenenó la ciudad. Lo mismo pasó en años anteriores. En otra ciudad, la de Cevesa, Italia, que también usó la misma sustancia para pavimentar sus calles. La gente respiraba veneno sin darse cuenta, pisaba el veneno. El veneno se infiltraba en las aguas y la gente lo bebía. Y el veneno ya comenzaba su obra funesta en las personas. Vivir en Times Beach era vivir muriendo. Amigo, lo mismo podría decirse de casi cada ciudad grande o chica del mundo occidental. Las calles están llenas de veneno y vivir en ellas es exponer el cuerpo, el alma y el espíritu. Vivir en una ciudad moderna es vivir en un arsenal, un cementerio, un lupanar expuesto y una cloaca abierta, en parte por el crimen violento a que uno se ve abocado cada vez que sale a caminar. En parte por la cantidad de cantinas y licorerías que ofrecen atractivamente su mercadería mortal. En parte por la desvergonzada provocación de prostitutas y homosexuales. Lo que se dijo de Cevesa y Times Beach puede también decirse de casi toda ciudad del mundo. Hay muerte en esas calles. Pero no es muerte por la dioxina, sino muerte por el pecado del corazón humano, que ya se desborda para inundar todo, calles, casas, escuelas y oficinas. Por eso es, mi amigo, tan necesario reaccionar y tomar una decisión, la decisión de no permitir que la corrupción de las calles invada el hogar y la familia y nuestro propio corazón y alma. Cristo tiene que venir a vivir en nuestro corazón para librarnos de toda corrupción.
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4: Un sacrificio solo es un acto de amor si logra algo para ti. Imagina un hombre que le dice a su novia, te amo, pero ella no lo cree. Así que él salta de un barranco mientras grita, te amo. Esa no es una demostración de amor, es una demostración de locura. La muerte de Cristo por nosotros en la cruz es una demostración del amor de Dios, debido a lo que consiguió a nuestro favor. Él tomó nuestro lugar, Él llevó nuestro castigo. La ira divina fue quitada de nosotros y puesta sobre Jesús, quien nunca pecó. Dios demuestra su amor por nosotros en que, siendo aún pecadores, Cristo murió por nosotros.
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1: Libro de Deuteronomio, Deuteronomio capítulo 2. Luego volvimos y salimos al desierto, camino del Mar Rojo, como Jehová me había dicho, y rodeamos el monte de Seir por mucho tiempo. Y Jehová me habló diciendo: Bastante habéis rodeado este monte, volveos al norte. Y manda al pueblo diciendo: Pasando vosotros por el territorio de vuestros hermanos, los hijos de Esaú, que habitan en Seir, ellos tendrán miedo de vosotros, mas vosotros guardaos mucho. No os metáis con ellos, porque no os daré de su tierra ni aun lo que cubre la planta de un pie, porque yo he dado por heredad a Esaú el monte de Seir. Compraréis de ellos por dinero los alimentos y comeréis, y también compraréis de ellos el agua y beberéis, pues Jehová tu Dios te ha bendecido en toda obra de tus manos. Él sabe que andas por este gran desierto. Estos 40 años Jehová tu Dios ha estado contigo y nada te ha faltado. Y nos alejamos del territorio de nuestros hermanos los hijos de Esaú, que habitaban en Seir, por el camino del Arabá desde Elat y Esión-Geber, y volvimos y tomamos el camino del desierto de Moab. Y Jehová me dijo: No molestes a Moab, ni te empeñes con ellos en guerra, porque no te daré posesión de su tierra, porque yo he dado a Ar por heredad a los hijos de Lot. Los emitas habitaron en ella antes, pueblo grande y numeroso, y alto como los hijos de Anac. Por gigantes eran ellos tenidos como los hijos de Anac, y los moabitas los llamaban emitas. Y en Seir habitaron antes los oreos, a los cuales echaron los hijos de Esaú, y los arrojaron de su presencia, y habitaron en lugar de ellos, como hizo Israel en la tierra que les dio Jehová por posesión. Levantaos ahora, y pasad el arroyo de Sered. Y pasamos el arroyo de Sered, y los días que anduvimos en Cades Barnea, hasta cuando pasamos el arroyo de Sered, fueron 38 años, hasta que se acabó toda la generación de los hombres de guerra de en medio del campamento, como Jehová

les había jurado. Y también la mano de Jehová vino sobre ellos para destruirlos de en medio del campamento hasta acabarlos. Y aconteció que después que murieron todos los hombres de guerra de entre el pueblo, Jehová me habló diciendo, tú pasarás hoy el territorio de Moab a Ar. Y cuando te acerques a los hijos de Amón, no los molestes, ni contiendas con ellos, porque no te daré posesión de la tierra de los hijos de Amón, pues a los hijos de Lot la he dado por heredad. Por tierra de gigantes fue también ella tenida. Habitaron en ella gigantes en otro tiempo, a los cuales los amonitas llamaban sonsomeos, pueblo grande y numeroso y alto como los hijos de Anac, a los cuales Jehová destruyó delante de los amonitas. Estos sucedieron a aquellos y habitaron en su lugar, como hizo Jehová con los hijos de Esaú que habitaban en Seir, delante de los cuales destruyó a los oreos, y ellos sucedieron a estos y habitaron en su lugar hasta hoy. Y a los aveos que habitaban en las aldeas hasta Gaza, los caftoreos que salieron de Caftor, los destruyeron y habitaron en su lugar. Levantaos, salid y pasad el arroyo de Arnón. He aquí he entregado en tu mano a Seón, rey de Hesbón, a Amorreo y a su tierra. Comienza a tomar posesión de Elia y entra en guerra con él. Hoy comenzaré a poner tu temor y tu espanto sobre los pueblos debajo de todo el cielo, los cuales oirán tu fama y temblarán y se angustiarán delante de ti. Y envié mensajeros desde el desierto de Cademot a Seón, rey de Hesbón, con palabras de paz diciendo, pasaré por tu tierra por el camino iré, sin apartarme ni a diestra ni a siniestra. La comida me venderás por dinero y comeré. El agua también me darás por dinero y beberé. Solamente pasaré a pie, como lo hicieron conmigo los hijos de Esaú que habitaban en Seir y los moabitas que habitaban en Ar, hasta que cruce el Jordán a la tierra que nos da Jehová nuestro Dios. Mas Seón, rey de Hesbón, no quiso que pasásemos por el territorio suyo, porque Jehová tu Dios había endurecido su espíritu y obstinado su corazón para entregarlo en tu mano, como hasta hoy. Y me dijo Jehová, he aquí, yo he comenzado a entregar delante de ti a Seón y a su tierra. Comienza a tomar posesión de Elia para que la heredes. Y nos salió Seón al encuentro, él y todo su pueblo, para pelear en Jaasa. Mas Jehová nuestro Dios lo entregó delante de nosotros y lo derrotamos a él y a sus hijos y a todo su pueblo. Tomamos entonces todas sus ciudades y destruimos todas las ciudades, hombres, mujeres y niños, no dejamos ninguno. Solamente tomamos para nosotros los ganados y los despojos de las ciudades que habían tomado. Desde Aroer, que está junto a la ribera del arroyo de Arnón, y la ciudad que está en el valle hasta Galaad, no hubo ciudad que escapase de nosotros, todas las entregó Jehová nuestro Dios en nuestro poder. Solamente a la tierra de los hijos de Amón no llegamos, ni a todo lo que está a la orilla del arroyo de Jaboc, ni a las ciudades del monte, ni a lugar alguno que Jehová nuestro Dios había prohibido.

0: que como desciende de los cielos la lluvia y la nieve, y no vuelve allá, sino que riega la tierra y la hace germinar y producir, y da semilla al que siembra y pan al que come, así será mi palabra que sale de mi boca. No volverá a mí vacía, sino que hará lo que yo quiero y será prosperada en aquello para que le envié.
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Vamos a la carta de Filemón, versículo 10 del único capítulo que tiene. Te ruego por mi hijo Onésimo, a quien engendré en mis prisiones. Yo quiero hablar brevemente en unos pequeños puntos sobre el poder transformador del Evangelio. Me toca remontarme un poquito, como a lo histórico un poquito, para poder hablar de lo que quiero hablar. Esta carta de Pablo, o sea, Pablo es el escritor de la carta a Filemón. Filemón era un creyente con buenos recursos económicos. Posiblemente Pablo lo ganó para el Señor en Éfeso, y a él y a la iglesia del Señor moraba o estaba establecida en su casa, fue enviada la carta, porque en la casa de Filemón había lo que hoy decimos un campo blanco, no, una iglesia, allí se reunía un pueblo, había un grupo de hermanos, y esa carta es dirigida a Filemón y a la iglesia que había en su casa. ¿En qué contexto histórico se da? En que Pablo, ahora preso en Roma, allí en Roma o en la cárcel de Roma, se encuentra con un joven llamado Onésimo. Onésimo era un esclavo que había defraudado a Filemón, lo había robado, le había dejado el cargo tirado y se había ido. Y parece ser que no era la primera vez que lo hacía. Era tal vez costumbre de él huir de sus amos, y tal vez por alguna circunstancia diferente, haber huido de la casa de Filemón, fue a la cárcel en Roma, donde Pablo lo conoce y allí lo gana para el Señor. Tengo que decirle que los esclavos que les gustaba huir de sus amos, les marcaban con una letra en la frente, por decir en nuestro idioma la F, fugitivo, gloria al Señor. Así que todo el que lo veía, porque los esclavos eran subastados en las plazas principales o la plaza especial para los esclavos, y entonces un esclavo que estaba marcado en su frente con la letra que hablaba de su condición, que le gustaba oír, iba perdiendo precio e importancia, los amos no lo compraban y por ende pasaban por muchas necesidades, aguantaban hambre y todas estas cosas lo llevaba a veces a delinquir. Es posible que una de esas sea las razones por la que Onésimo terminó en la cárcel, sabiendo que Onésimo había violado las leyes de Roma, pero también había violado las normas que había para los esclavos. Así que en ese entorno de delincuencia, de desobediencia, fugitivo, encontró Pablo a Onésimo y encontró Onésimo al Señor, o el Señor encontró a Onésimo. Debo decirle que el nombre Onésimo significa útil. Útil significa el nombre de Onésimo, útil. Era un nombre muy común entre los esclavos. Recuerden que los nombres se colocaban de acuerdo a las habilidades, a las características de la persona. Entonces, el nombre Onésimo era nombre de esclavo, para así decirlo. Entonces, para Pablo, Onésimo era de mucha bendición y de mucha ayuda en la cárcel de Roma. Le ayudaba allí en las necesidades de él, tal vez evangelizar, de buscarle algunas cosas que necesitara Pablo. Pero Pablo sabe que Onésimo tiene una deuda con Filemón y tiene que ir a dar la cara, tal vez con la iglesia que había allí. Él tenía que responder ahora que había tenido un encuentro con el Señor. Porque por eso estoy hablando sobre el poder transformador del Evangelio. El Evangelio tiene un poder
que cambia, que transforma. Si una persona asiste a la iglesia y ha hecho profesión de fe y no hay un cambio ni interno ni externo en su vida, realmente no ha tenido un encuentro con el Señor. Porque el Evangelio cambia, el Evangelio transforma. Por eso el apóstol Pablo dice que el que robaba ya no robe más, que trabaje con sus manos. Eso es lo que produce el Evangelio. El que era una carga social y tiene un encuentro con el Evangelio, ya no es una carga social. Y Pablo lo habla allí de poder ayudar, porque es que algunos cuestionan el trabajo de la iglesia porque piensan que el trabajo de la iglesia es solamente dar y dar cosas materiales. No, la iglesia sí tiene que dar, pero tiene que saber a quién darle. Hay personas que pueden producir su propio alimento, pueden producir su propia ropa. Ahí no estamos llamados nosotros a dar, porque cada uno de nosotros tiene responsabilidad consigo mismo. Consigo mismo, dice, más bien que nosotros, en vez de estar esperando que nos den, debemos trabajar con nuestras manos y poder ayudar realmente al que no puede producir, al que no puede trabajar. Adorado el nombre del Señor. Ese es el poder transformador del Evangelio. No solamente el Evangelio nos abre la puerta al cielo, nos cambia, nos sana, sino que el Evangelio también fortalece nuestra responsabilidad consigo mismo y con la sociedad. Pablo manda a poner en la lista a las viudas que realmente lo son. Entonces, en ese contexto, Pablo, aunque Onésimo le era importante y de mucha ayuda en la cárcel, él dice, él tiene una deuda con Filemón. Él debe ir a pagar esa deuda, debe dar la cara. En la ley de Moisés se llamaba la ley de la restitución, pagar lo que uno debía. No solamente se quedaba con decir, lo siento, discúlpeme, uno tenía que dar la cara y pagar lo que había dañado o lo que había robado. Pero como Pablo sabía, porque además de esto habían personas especializadas para recapturar, para cazar esclavos. Los esclavos que huían, habían personas especializadas en capturarlos o revenderlos o pagar un rescate. Y este hombre, después que tiene un encuentro con el Señor, él es cambiado, es transformado. Y Pablo no se atreve a mandarlo solo por miedo a que lo agarraran los cazaesclavos y aprovecha la visita de Tíquico, con quien Pablo envía la carta a los hermanos en Colosa para enviar a Onésimo a casa de Filemón a dar la cara por el daño que él había hecho. Bendito el nombre del Señor. Ahí se desarrolla esta epístola, esta carta, mostrando, vuelvo y digo, el poder transformador del Evangelio. Entonces, el Evangelio de Cristo que Onésimo había recibido y creído le había hecho por lo menos 5 cosas, que es la que yo quiero mostrar acá de lo que hace el poder del Evangelio. En el versículo 10, Pablo lo llama mi hijo, o sea, hijo de Pablo en la fe. Filemón capítulo 1 versículo 10 dice: te ruego por mi hijo Onésimo, a quien engendré en mis prisiones. Gloria al Señor. Un hombre que comercialmente, por ser fugitivo, había perdido su valor, había perdido su reputación, había perdido la confianza ante un amo que le había brindado la oportunidad de trabajar para él, de estar bajo su cobertura, y se había abandonado a la delincuencia. Ahora Pablo lo llama mi hijo que engendré en las prisiones. Aquí hay un cuadro del pecador. Dice la palabra: más a todos los que le recibieron, a los que creen en su nombre, le dio potestad de ser hechos hijos de Dios. Pablo lo estaba llamando mi hijo. Alabado el nombre del Señor.
a quien engendré en las prisiones, hablando de a dónde había tocado fondo Onésimo. Y pero también mostrando al mismo tiempo que para el poder del Señor no hay límite, no importa hasta dónde el hombre haya descendido, qué tan bajo haya caído el hombre, cuando el hombre abre su corazón a Dios, hermano, puede recuperarse, puede ser cambiado, puede ser transformado. Pero mire ahora lo que se dice en el versículo 16, haciendo énfasis todavía en el versículo 10, digo, que Pablo llame mi hijo. Te ruego por mi hijo Onésimo, a quien engendré en las prisiones, para que Pablo lo vaya recomendando de esa manera, es que él vio un cambio en la vida, en la conducta de Onésimo. Él sabe que no es el esclavo fugitivo. Entiende que en este hombre hay una experiencia de cambio y de transformación producida por el Evangelio, por el poder del Evangelio. Vuelvo y digo, si el Evangelio no ha hecho nada en su vida, es porque realmente o no viene a este lugar, no viene a la iglesia buscando el poder del Evangelio, buscando un encuentro con el Señor, o simplemente no ha abierto su corazón al Señor, no le interesa al Señor. El interés es en otras cosas. Pero el Evangelio es poder de Dios para salvación al que cree. El Evangelio transforma, el Evangelio cambia, el Evangelio restaura. Y el Evangelio no solamente cambia moralmente, sino que también cambia externamente y cambia socialmente. A la hora de haber tenido un encuentro con el Evangelio, Onésimo no quería seguir corriendo. Onésimo arregló muchas de las situaciones y en eso quería arreglar la deuda que tenía con Filemón. Gloria al nombre de Jesús. En el versículo 16, mire cómo va acrecentando el cambio y la transformación del poder del Evangelio en la vida de este esclavo. Dice, no ya como esclavo, sino como más que esclavo, como hermano amado, mayormente para mí. Pero cuanto más para ti, tanto en la carne como en el Señor. Entonces usted tendría que leer un poquito más atrás, por ahí el versículo 14, para entender que Pablo le está exigiendo, ni siquiera le está pidiendo el favor a Filemón que lo reciba, le está exigiendo que lo reciba, pero le está diciendo, no lo vas a recibir ahora como esclavo, no te vas a ensañar con él, él va a querer arreglar las cosas, ahora tienes que recibirlo como hermano, no como esclavo. Aleluya. Porque es mi hermano y es nuestro hermano en el Señor. Mire lo que hace el poder del Evangelio. De esclavo a preso, a fugitivo, ahora Pablo lo devuelve. No como un esclavo, sino lo devuelve libre espiritualmente. Y está buscando que Filemón lo liberte también de la deuda económica y del daño que él había causado. ¿Sabe por qué? Porque Pablo había visto un cambio en la vida de Onésimo. Aleluya. Vuelvo y digo, todo aquel que se encuentra con el verdadero evangelio cambia, deja de ser un problema para la sociedad, deja de ser un problema para sí mismo, deja de ser un problema para la familia, deja de ser carga para otros. Adorado el nombre de Cristo. Solo que algunos buscamos el evangelio de otra manera o con otras intenciones. Punto número 3, versículo 17. Mire, de esclavo y fugitivo, de delincuente, primero Pablo lo llama hijo, mi hijo. Luego lo llama hermano,
mi hermano y hermano de Filemón, quien había dañado o le había fallado, le había faltado, pero mayormente hermano en el Señor. Gloria al nombre de Cristo. Aquí su condición pasada no prima, no es importante, y es lo que dice la palabra del Señor. De modo que si alguno está en Cristo, nueva criatura es. Las cosas viejas pasaron, he aquí, todas son hechas nuevas. La pregunta es, ¿por qué usted lleva 40 años en la iglesia y todavía habla mentiras, todavía habla obscenidades, todavía tiene rencor en su corazón, todavía se toma su cerveza, se fuma sus cigarrillos o su tabaco? Porque el evangelio que usted sigue no es el evangelio de Jesucristo, es el evangelio de sus propias ideas, de sus propios conceptos, de sus propias interpretaciones y el evangelio de sus propios gustos y de sus propias necesidades. Gloria al Señor. Versículo 17 dice: así que si me tienes por compañero, recíbele como a mí mismo. El tercer cambio que veo que produce el evangelio, la relación o la comunión de Onésimo, dije número uno hijo, luego hermano y ahora compañero en el más grande empresa en el cielo y en la tierra. ¡Aleluya! Compañero, gloria al nombre del Señor. ¿Qué veo aquí, hermano? Que las distancias, que las asperezas, gloria al Señor. La palabra donde se deriva, la palabra griega donde se deriva esa palabra que se utiliza ahí en Filemón, versículo 17 del capítulo 1, es koinonía. Sentir lo mismo, compartir, andar en el mismo camino, avanzar en el mismo propósito, perseguir la misma meta, sentir lo mismo. Adorado el nombre del Señor para siempre. O sea que ya no se podía mirar, no porque Onésimo lo exige, ya no se le podía mirar como esclavo. Adorado el nombre del Señor. Era un hombre que caminaba en el mismo propósito. En otro tiempo había defraudado, había dañado, había robado, había dejado botado el trabajo, no quería trabajar. Ahora estaba trabajando por una misma causa y tenía el mismo sentir, la misma aspiración de ser salvo e ir a la presencia de Dios un día. Porque todo el que es afectado por el poder del evangelio quiere hacer algo en la obra de Dios. No es una carga en la obra, es una bendición, es una ayuda, es un aporte. Con su tiempo, con lo que puede hacer, está comprometido para hacer algo. Quiere participar en algo en pro de la obra del Señor. No espera que le den o que le hagan. Adorado el nombre del Señor. Siente la necesidad, por lo menos, de hablarle a otro de lo que él ha encontrado en el evangelio. Hijo, hermano y compañero, todos estos términos tienen que ver con la nueva posición, tanto espiritual como social, de Onésimo. Todo este cambio producido por el evangelio, por lo que produjo el evangelio que Pablo le predicó a él. En el versículo 12, gloria al Señor. Sí, versículo 12. Dice: el cual vuelvo a enviarte, tú pues recíbelo como a mí mismo. Mire, hermano, según el propio corazón de Pablo, ¿qué es lo que está diciendo? Pablo sabe que Filemón le ama, le estima y siente gratitud por él, por Pablo, por lo que el evangelio produjo en la vida de él. Pablo lo que le está diciendo es, porque ahí más adelante lo dice, tal vez no lo miramos, dice: si en algo te defraudó, si algo te debe,
ponlo a mi nombre, ponlo a la cuenta mía, que yo te lo pago. Si es que tú mismo no te me debes a mí, alabado el nombre del Señor, le dice Pablo a Filemón. Pero lo que quiero mostrar aquí es que el Evangelio haya producido un cambio tan profundo en Onésimo que había estado tan cerca del corazón de Pablo. Onésimo, después de ser aborrecido, perseguido, ahora es muy amado. Gloria al nombre del Señor. Y este término no se utiliza con frecuencia o con muchas personas. Una persona amada, y aquí se dice muy amado. Son pocas las veces. ¿Sabe a quién le dijo eso? El ángel a Daniel, varón muy amado, le dijo el ángel a Daniel, muy amado. Es una persona que está muy cerca al corazón de Dios. Y en este caso, Onésimo estaba muy cerca o muy dentro del corazón de Pablo. O sea que el Evangelio no solamente produjo que los pecados de Onésimo fueran perdonados, que su vieja vida fuera pasada a la historia, que sus deudas del pasado pudieran ser perdonadas, que sus ofensas del pasado pudieran ser echadas a un lado, sino que ahora Dios le concede un lugar en el corazón de un gran hombre de Dios como era Pablo. Esta persona que antes la aborrecían, que solamente la utilizaban, que le golpeaban, que le menospreciaban, que comercialmente había perdido su valor, ahora una persona muy cerca al corazón de Pablo. Pablo le amaba. ¿Y sabe por qué Pablo le amaba? Porque él vio, hermano, la transformación, el cambio de este hombre en su propia vida. Ya el Pablo lo ve que no es un problema para la sociedad, que no es una carga para la sociedad, que no es un mal andante, que es una nueva criatura, que es un hombre transformado, cambiado, que es un hombre que merece la confianza, que es una persona de bien, que es una persona útil. Ahora sí, de verdad es útil, no solamente por un trabajo material, sino también por la bendición espiritual que portaba en su vida, porque nadie puede dar de lo que no tiene. Este hombre ahora no regresaba un esclavo, regresaba un hombre libre, pero también lleno de la gloria de Dios, lleno de la bendición de Dios, lleno de la presencia de Dios. Eso es lo que hace el Evangelio, hermano. No solamente nos perdona el Señor a través del Evangelio nuestros pecados, sino que también nos llena de su gracia, nos llena de su presencia, nos llena de su poder. La palabra dice en Hechos 1:8, y recibiréis poder cuando haya venido sobre vosotros el Espíritu Santo. Estoy hablando sobre el poder transformador del Evangelio. Y en quinto lugar, el versículo 11, Pablo lo resume de esta manera, solamente refiriéndose al daño que le había hecho a Filemón. En otro tiempo te fue inútil, en otro tiempo no servía. Claro, la mayoría de nosotros éramos como Onésimo, huyendo del plan y del propósito de Dios, y no servíamos a los propósitos y al plan de Dios por el cual nos dio la vida. Y yo lo he dicho en otras veces y a veces suena feo, pero cuando uno no camina para servir en lo que Dios quiere que uno sirva, no existe para Dios. Si uno no vive para el propósito que Dios le dio la vida, uno no existe para Dios. Gloria al nombre de Cristo para siempre. Cada uno de nosotros, Dios le dio la vida con un propósito. Busque, hermano, ese propósito de Dios en su vida. No se gaste la vida por ahí yendo y viniendo. No pierda el tiempo. No le entregue su vida solo al pecado. Conságrese a Dios. Busque el propósito de Dios. Tal vez en otro tiempo, por cegado por el pecado y por el mismo enemigo, sirvió al diablo, sirvió a la carne, sirvió a otras cosas, sirvió a la brujería. Yo que sé en qué usted estaba gastando su vida, su energía, su juventud, pero si ahora decidió
venir al Evangelio, congregarse, si de verdad le entregó su vida al Señor, dígale al Señor como dijo el apóstol Pablo: Señor, ¿qué quieres que yo haga? Pero sepa que el Señor tiene un propósito en su vida, y si Dios no ha hecho nada en su vida, es porque Él espera que usted coloque lo que aún queda de su vida, que tal vez para la sociedad no tenga valor, tal vez hoy para la sociedad usted sea una carga, tal vez para la sociedad y aún para su familia usted sea un problema. Pero si usted trae su vida al Señor y permite que el poder del Evangelio entre en su vida, sin duda encontrará el camino para servir en lo que Dios quiere que sirva. No necesariamente tiene que ser pastor, pero si el Señor lo llama a hacerlo, ¿quién lo va a impedir? Pero qué lindo es poder uno desarrollar y vivir en lo que Dios quiere que uno viva y haga para Él. Observo nuevamente el versículo 11, dice: el cual en otro tiempo te fue inútil. Gloria al Señor para siempre. El cual en otro tiempo te fue inútil. Que tal vez en ese consejo del cielo se mencione el nombre de cualquiera de nosotros y se diga eso: mire, ahí está fulana, ahí está fulano, el cual en otro tiempo vivió para la droga, vivió para el pecado, vivió para la delincuencia, vivió para su propia carne, vivió para sus propios deseos, pero de hoy en adelante ha decidido permitir que el poder del Evangelio transforme su vida, transforme su corazón. Él no quiere que su vida se termine sin un propósito. Él a partir de hoy, ella a partir de hoy, quiere responder al propósito que tú le entregaste. Pablo dice: el cual en otro tiempo, ¿qué se va a decir de usted o qué se dice de usted? Tal vez no se dice nada todavía, pero puede cambiar esa historia negativa. Hermano, la verdad es que la historia negativa, dolorosa, tal vez de abuso que había vivido Onésimo, hermano, queda borrada, queda en el pasado. Pablo lo que hace aquí en el versículo 11 es presentarlo como un siervo útil de Cristo. Ni siquiera hace énfasis que Onésimo vuelva a trabajar para pagar lo que había dañado. Porque Pablo, su padre espiritual, se hace cargo de la deuda pasada. Gloria al nombre de Cristo. Mis amados, yo siempre insisto, no, esto no cambia ni afecta nuestra fe, pero por eso es que la mejor palabra que podemos nosotros utilizar para referirnos al perdón de nuestros pecados es la palabra redención. Es la palabra más diciente. Cualquiera se salva de cualquier cosa. Fulano se salvó de morir, se salvó de un accidente, se salvó de esto. Porque la palabra salvar es salir ileso de cualquier situación o peligro. Pero la palabra redención o redimir es pagar el precio que alguien no puede pagar. Y fue lo que el Señor hizo, nos redimió pagando el peso o la deuda de nuestro pecado, de nuestra maldad, que ningún ser humano podía pagar delante de Dios. Cristo pagó por tus pecados, Cristo pagó por nuestras miserias, Cristo pagó por nuestras enfermedades, Cristo pagó por nuestra rebeldía, Cristo pagó por nuestra desobediencia. Nosotros no teníamos cómo pagarle a Dios. Estábamos destituidos de la gloria de Dios y Cristo pagó. ¿Sabe para qué? Para hacernos hoy no sus esclavos, sino sus siervos. Pablo muestra que el poder del Evangelio nos liberta de la esclavitud, del pecado y del pasado, y para presentarnos como siervos del Dios viviente, como siervos útiles al propósito de Dios y útil también a la sociedad. El poder transformador del Evangelio. Colóquese de pie en esta hora y vamos a orar al Señor. Yo no sé con qué lucha usted. Yo no sé qué deuda tiene usted con Dios.
Yo no sé qué deuda tiene usted con la sociedad, pero cuando uno viene a Cristo y Cristo viene a uno, sus pecados son perdonados. La vida sin esperanza cobra importancia. Onésimo pensó morir en las prisiones, pensó morir huyendo de un amo y de otro, teniendo deudas con el uno y con el otro, pero en la cárcel de Roma tuvo un encuentro con el poder transformador del Evangelio, y el Evangelio lo hizo libre, porque la palabra dice: y conoceréis la verdad, y la verdad os hará libre. Nunca es tarde para ofrecer nuestra vida o lo poco que queda de ella al Dios que puede cambiar el rumbo de nuestra vida, el Dios que puede darle una importancia. Tal vez Onésimo estaba cansado de huir, de ser fugitivo. Tal vez usted esté cansado de estar de una ciudad a otra, huyéndole a sus propios pecados, a sus propios fantasmas, queriendo huir de su propia conciencia, queriendo huir de su pasado, pero también de su presente, de dolor, de abusos, de maldad. Pero no se trata de salir corriendo, se trata de venir delante de Dios tal como somos, aleluya, y pedir su ayuda, pedir la intervención, pedirle al Señor que nos perdone con sinceridad, pedirle al Señor que entre en nuestros corazones y que nos haga libre. Pues la palabra dice: si el Hijo os libertare, seréis verdaderamente libres. Acompáñeme a orar, porque aunque le parezca extraño, a veces hay gente que lleva años en la iglesia o asistiendo a la iglesia y no sabe o no ha experimentado el poder del Evangelio en su vida. Tal vez no sea un borracho, tal vez no sea un adúltero, tal vez no sea un engañador, pero no ha sido libre, no ha respondido, no ha podido responder al propósito de Dios en su vida. Hay una carga, hay una frustración, pero aquí está el Cristo que le da vida a su Evangelio. Aquí está el Cristo poderoso que transformó y le dio una nueva vida, un nuevo valor a la vida de un esclavo que nadie quería comprar, que nadie quería tener. Porque era un problema, era fugitivo, quería estar corriendo, quería estar huyendo, quería estar estafando, quería estar haciendo las cosas a su manera. Usted que ha sido esclavo del pecado, hoy puedes hallar la libertad en el Señor Jesucristo. Vamos a orar, iglesia, acompáñeme, acompáñeme a orar, acompáñeme a levantar un clamor en esta hora. Porque ese evangelio que transformó a Onésimo sigue transformando corazones, sigue transformando jóvenes, sigue transformando señoritas, sigue transformando mujeres, sigue transformando drogadictos, sigue transformando personas con cualquier tipo de problema de extravío, con cualquier problema en su alma, en su conciencia. El Evangelio, aleluya, tiene poder. Hay poder en el nombre de Jesús. Jesucristo es el mismo de ayer y de hoy y por los siglos. ¿Habrá alguien en esta hora que siente la necesidad de acercarse al Señor? No importa cuánto tiempo tenga usted de asistir a una iglesia o de llamarse evangélico, yo quiero decirle que Jesús quiere restaurarle, que Jesús quiere perdonarle, que Jesús quiere hacerle libre, que Jesús quiere transformarle, que Jesús quiere hacer de esa vida que solo lo que le ha causado es dolor a usted mismo y decepción a su familia. El Señor quiere hacer de esa vida, tal vez sin sabor, tal vez pensando en el suicidio porque no le haya sentido, pon esa vida o lo que queda de ella en las manos del Señor. He hablado de un Cristo que transforma, he predicado de un Cristo que le da importancia, que le da relevancia a tu vida. He hablado que de esclavo pasó a ser hijo, pasó a ser hermano,
a ser compañero y a ser un siervo libre, libre, libre, libre, porque si alguno está en Cristo, nueva criatura es. Habrá otra persona aquí en este lugar o allí donde usted me escucha a través de la radio que quiere entregar su vida al Señor, o que simplemente necesita ser libre, necesita un cambio, necesita levantarse de la crisis, necesita la intervención de Dios en su vida. Yo no sé con qué lucha usted, yo no sé con qué arrastra usted. Usted cree que arrastra con una maldición. No se quede allí quieto, no se quede allí indiferente. Permítale que el Señor le ministre allí donde usted está, a través de su dispositivo electrónico, oyéndome en esta hora. Porque para el que cree todo es posible, puede poner su mano sobre su teléfono, sobre su computador. El Señor está ahí para transformar, para cambiar, para perdonar, para levantarle, para hacer cosas nuevas en su vida. Aleluya, que Dios quiere hacer algo grande en esta hora. Hermano, amigo, usted sabe con qué lucha. Usted sabe que necesita venir a este altar con un corazón sincero. Usted está cansado de esa vida. Y es verdad que ha intentado ser religioso. Es verdad que ha intentado estar durante mucho tiempo asistiendo, pero hasta ahora no ha pasado nada. Levántese por una transformación. Levántese por una intervención sobrenatural de Dios en su vida. Hay luchas en su interior. No siga ahí con esa lucha. ¿Quién más siente la necesidad de que Dios obre en su vida? Usted puede sentir que ese peso del pecado que hay sobre su vida ya no va a estar. Permítale al Señor que le perdone. Permítale al Señor que le haga libre. El Señor dice: el que a mí viene, yo no le echo fuera. Deje el miedo, venga al Señor. Venga por ese cambio que necesita. Aquí lo que cuenta es que usted halle la libertad. Que halle la libertad, que sea libre. Que sea hecho un hijo de Dios. Que sea hecho un verdadero hermano en la fe. Yo siento la unción de Dios sobre mi vida, sobre este lugar, para cambiar, para transformar. Hermano, hermana, que siente la necesidad de que Dios haga algo en su vida, no se quede allí indiferente. Vence tu lucha interna, hermana. Hermano, vence, vence. El que dirá, sé libre. Aquí está el Señor en esta hora, rompiendo cadena. El Dios que levantó Onésimo te levanta. El Dios que perdonó Onésimo te perdona. El Dios que transformó su vida te transforma. Hay poder. Esta es la oportunidad de cambio. Esta es la oportunidad de vida eterna. Esta es la oportunidad de ser libre.

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0: 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Un minuto para reflexionar en la palabra de Dios.
1: ¿Qué relación hay entre la fe y las promesas de Dios? La fe es el puente que conecta nuestra realidad con las promesas de Dios. Sin fe, las promesas existen, pero no se experimentan plenamente en nuestra vida. La Biblia dice que por la fe heredamos las promesas. Hebreos capítulo 6, versículo 12. Lo que significa que creerle a Dios activa lo que Él ya ha declarado. Las promesas de Dios son seguras, fieles y eternas, pero la fe es la que nos permite abrazarlas aun cuando no las vemos. Es confiar en que Dios cumplirá lo que dijo, incluso en medio de la duda o la dificultad. Abraham es un claro ejemplo. Creyó contra toda esperanza y por su fe recibió lo prometido. La fe no crea las promesas, pero sí nos posiciona para recibirlas. Donde hay fe, hay cumplimiento. La fe es la llave que abre la puerta de las promesas de Dios. Eso fue Pregunta Bíblica del Día. Hasta mañana.

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Deja toda hipocresía a un costado esta noche. Quita toda máscara religiosa y hagas lo que tengas que hacer en la presencia de Dios ahora. Rasga tu corazón y no tus vestidos, dice la palabra. Lloren los sacerdotes entre la entrada del altar. Busquemos el rostro. Busquemos que el rostro de Dios resplandezca esta noche. Busquemos su aprobación. Yo no voy a pedir que vengan aquí adelante. Quiero que entiendas que tu corazón es el altar. Ahí donde estás, rasga.

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1: Un sacrificio solo es un acto de amor si logra algo para ti. Imagina un hombre que le dice a su novia, te amo, pero ella no lo cree. Así que él salta de un barranco mientras grita, te amo. Esa no es una demostración de amor, es una demostración de locura. La muerte de Cristo por nosotros en la cruz es una demostración del amor de Dios, debido a lo que consiguió nuestro favor. Él tomó nuestro lugar, Él llevó nuestro castigo. La ira divina fue quitada de nosotros y puesta sobre Jesús, quien nunca pecó. Dios demuestra su amor por nosotros en que, siendo aún pecadores, Cristo murió por nosotros.

Muy buenos días a toda la amable audiencia y adoradores del Rey en esta hermosa mañana, mañana que el Señor nos regala. Le damos gracias a Dios por su inmenso amor, por su infinita misericordia, porque Dios ha sido bueno para con cada uno de nuestras vidas y nos ha regalado un día más, una nueva oportunidad de poder estar al aire, de poder compartir con cada uno de ustedes. Le damos gracias al Señor por esta nueva oportunidad que Dios nos regala. Hoy es martes 21 de julio del 2026. Estamos dando inicio a este espacio, un momento en su presencia. Les habla su hermana en Cristo, Geraldine Barranco, y para mí es una bendición poderles acompañar cada mañana en esta programación. Después de un fin de semana largo, Dios nos ha permitido poder estar nuevamente al aire con toda esta programación, de poder llegar a cada uno de sus hogares a través de estos medios. Saludamos a cada uno de nuestros fieles oyentes que día a día está ahí en la sintonía. Le animamos a que usted permanezca ahí conectado también, a que se anime a escribirnos. Le recuerdo, nuestra línea de WhatsApp es 300-268-8997. Ahí está nuestra línea de WhatsApp habilitada para que usted se anime a escribirnos. También le animamos para que usted comparte el link de nuestra emisora y así poder llegar a más vidas. Y todo se lo debemos a nuestro Dios, ese Dios grande, ese Dios poderoso, ese Dios misericordioso que cada mañana se renuevan sus misericordias a favor de nuestras vidas. Iniciamos en esta mañana con esa preciosa promesa que el Señor nos regala día a día, y esa promesa que Dios nos da la encontramos en Mateo capítulo 14, versículo 28, y dice: entonces le respondió Pedro y le dijo: Señor, si eres tú, manda que yo vaya a ti sobre las aguas. Y él le dijo: ven. Y descendiendo Pedro de la barca, andaba sobre las aguas para ir a Jesús. Pero al ver el fuerte viento, tuvo miedo y comenzó a hundirse. Y dio voces diciendo: Señor, sálvame. Al momento Jesús extendió la mano hacia él. Era de noche y los discípulos estaban en medio del mar enfrentando una fuerte tormenta. De pronto vieron a Jesús caminando sobre esas aguas. Pedro, con el deseo de estar cerca de Jesús, pidió permiso para ir hacia él. Mientras mantuvo sus ojos puestos en Jesús, caminó sobre el agua, algo humanamente imposible. Pero cuando dejó de mirar al Señor y comenzó a fijar su mirada en el viento, en las olas, ahí entró el miedo. Empezó el miedo a ocupar el lugar de la fe y empezó a hundirse, porque había quitado su mirada de Jesús y la había puesto en las dificultades. ¿Cuántas veces nosotros nos pasa lo mismo? Sucede lo mismo en nuestras vidas. Comenzamos un proyecto con entusiasmo, enfrentamos pruebas con esa confianza, respondemos al llamado de Dios con esa valentía. Sin embargo, cuando miramos únicamente las circunstancias, los problemas parecen más grandes que esas promesas que Dios nos da. Pero la buena noticia es que aún cuando Pedro comenzó a hundirse, Jesús no lo abandonó, extendió su mano y lo levantó. Tal vez hoy se sienta que las dificultades son demasiado grandes. No aparte su mirada de Cristo. Él sigue teniendo autoridad sobre las tormentas, sobre esas dificultades, y está dispuesto a sostenerle, a extender su mano y levantarle. La fe no consiste en negar la existencia de las olas, sino en confiar que Jesús tiene el poder sobre ellas, sobre cualquier dificultad, sobre cualquier tormenta. Dios tiene el poder. Así que recuerde durante todo este día, la fe crece cuando nuestros ojos permanecen
en Cristo y no en las dificultades. Por eso hoy siéntase con esa, aunque se sienta que se está hundiendo, clama al Señor. Su mano sigue extendida para levantarle, para fortalecerle. Recuerde, no importa la dificultad, no importa el problema, Dios es un Dios grande, un Dios misericordioso. Señor y Dios, le damos gracias. Gracias, Señor, por su amor, por su misericordia, por su fidelidad. Gracias, Dios mío, por este día que nos regalas, por la vida, por la salud, por el aire que respiramos, por su infinito amor, por su infinita misericordia. Gracias, Dios, porque usted ha sido bueno para con nuestras vidas y nos ha dado un día más, una oportunidad más de vida, de poder estar al aire, de poder llegar a cada hogar a través de estas ondas sonoras, Dios mío. Gracias, Dios mío, por esta nueva oportunidad que usted nos da de poder estar al aire. Dios mío, permite que esta emisora pueda ser este canal de bendición para muchas vidas. Que a través de esta programación usted pueda llegar ahí donde está la necesidad. Que muchas vidas puedan ser transformadas, Dios mío. Señor, que tú hables a aquella vida necesitada. Que tú llegues, Dios mío, a aquel corazón endurecido. Que tú quebrantes, Dios mío, que tú hables a cada corazón dispuesto. Dios mío, en esta mañana te presento esta programación, la vida de cada oyente, para que sea usted tomando el control, para que sea usted glorificándose a través de esta emisora. Dios mío, Señor, reprende la obra del enemigo, la obra de las tinieblas, todo lo que se levante, todo lo que se quiera interponer en esta mañana en contra de esta programación, todo obstáculo. Dios mío, toma el control del fluido eléctrico, de la internet, de estos equipos. Señor, coloca tu gracia, tu respaldo en mi vida. Señor, Dios mío, que sea usted dándonos la victoria en esta mañana. Bendice la vida de cada oyente que está ahí en la sintonía. Señor, Dios mío, que se alimenta de esta emisora. Padre, que tú hables a su vida, a su corazón, que tú coloques esa palabra que cada oyente necesita. Dios mío, glorifica, glorifícate, obra milagros. Señor, responde a cada necesidad, a cada petición. Glorifícate a través de estos medios que puedan llegar a muchas vidas, Señor, necesitadas de tu presencia. Que esta emisora pueda, Señor, traspasar fronteras, pueda llegar ahí donde está la necesidad. Aumenta cada día esta audiencia, coloca la fidelidad en cada oyente. Señor, danos la victoria en esta mañana, Señor, y te damos gracias. En tus manos colocamos este día, la vida de cada oyente, para que sea usted dándonos la victoria. En el nombre de Jesús le damos gracias, Señor. Gracias porque usted es bueno, porque para siempre es su misericordia y su fidelidad. En el nombre de Jesús, amén. No, hay 18 minutos de la mañana y continuamos en esta mañana reiterando el saludo para toda esa amplia audiencia que día a día está ahí en la sintonía, todos nuestros hermanos que día a día nos escuchan, que siempre están ahí conectaditos desde diferentes países, a nuestros hermanos que nos sintonizan desde los Estados Unidos, desde Alemania, desde Guatemala, Canadá, las Antillas Holandesas, también nos sintonizan desde Venezuela, desde Buenos Aires, Argentina, desde Caracas, Venezuela, Villa del Rosario, que el Señor les bendiga. También tenemos sintonía desde Paraguay. Bendiciones, mis hermanos, por estar ahí siempre conectados. Esperamos que esta programación pueda ser de bendición, de edificación para su vida. También le animamos para que usted comparta el link de nuestra emisora con sus amigos, con sus compañeros, con su familia, y así cada día poder llegar a más vidas que necesitan escuchar ese mensaje de salvación, ese mensaje que trae vida a cada corazón triste. Un saludo muy especial para nuestros pastores, nuestro pastor Jason Jiménez, nuestra hermana Denis Consuegra, su hijo Daniel, que el Señor les bendiga. A todos nuestros hermanos que desde muy temprano están ahí
reportando la sintonía. Bendiciones en esta mañana a nuestro hermano Power García, que el Señor le bendiga grandemente. A nuestra hermana Nora Isabel, bendiciones mi hermana para usted. También saludamos de una manera especial a nuestra hermana Sofía Pinillo, que siempre está ahí conectada. Que el Señor le bendiga. A nuestra hermana Gladys, bendiciones mi hermana para usted en esta mañana. A nuestra hermana Yamilet Durán, bendiciones, que el Señor le bendiga. Bendiciones a nuestra hermana Marta Reyes, ahí desde Valledupar. A nuestra hermana Kelly Pacheco. A nuestro hermano Javier Salazar, que siempre está ahí conectado, que el Señor le bendiga grandemente, a toda su familia. También saludamos a nuestra hermana Luz Marina Medrano, a nuestra hermana Ariana, que el Señor le bendiga, a nuestra hermana Lorena Orjuela, y desde el norte de Santander, bendiciones mi hermana para usted y toda su familia, a nuestra hermana Keila Hernández, que el Señor le bendiga, a todos nuestros hermanos que están ahí siempre conectados, también esta amplia audiencia que nos escucha desde el Atlántico, de El Aguajira, El Magdalena, que están ahí conectados desde Medellín, Bogotá, Cali, Bucaramanga, también nos sintonizan desde el Huila, que el Señor les bendiga. Bendiciones para cada uno de nuestros fieles oyentes, que sea Dios derramando muchas bendiciones, y les animamos a que usted permanezca ahí en la sintonía, que se anime a escribirnos.

Y vamos a entrar en la reflexión de la palabra de Dios y vamos a estar hablando en el día de hoy sobre esa fortaleza en la prueba. Leemos una porción de la palabra de Dios y la encontramos en el libro de Hebreos capítulo 4 versículo 15 y dice: bajo la bendición del Padre, del Hijo y de su Santo Espíritu, porque no tenemos un sumo sacerdote que no pueda compadecerse de nuestras debilidades, sino uno que fue tentado en todo según nuestra semejanza, pero sin pecado. Le damos gracias a Dios por su bendita palabra. Esa fortaleza en la prueba. Muchas veces tenemos esas emociones, esas sensaciones, sentimientos o pensamientos tan fuertes que nuestro cuerpo los termina manifestando de alguna manera. Pero por ejemplo, vemos como ejemplo esa aceleración de del corazón. Muchas veces sentimos enfermedades físicas en nuestro cuerpo, sentimos esos nervios, esa tensión muscular, esa muchas veces depresión en nuestras vidas, ese estrés. El hecho de pensar en algo que quizás puede pasar, en algo que queremos o deseamos profundamente, de pronto nos imaginamos que sería de nuestra vida si algo o alguien, o también en algo que se espera, pero que poco queremos. Son sin duda algunos momentos difíciles, pero que en Cristo tenemos no solamente el ejemplo, sino también esa fortaleza para resistir y superar cualquier dificultad, cualquier prueba, cualquier lucha. Recordemos que es Dios nuestra fortaleza, que es Dios quien está con nosotros, que es Dios nuestro ayudador, el que está ahí a nuestro lado para ayudarnos, para levantarnos, para fortalecer nuestras vidas. Solamente debemos confiar en el Señor, que Él es nuestro ayudador. No importa la prueba, no importa la dificultad que estemos pasando, tenemos un Dios grande, un Dios todopoderoso, un Dios que nunca nos abandona, que siempre está ahí a nuestro lado para fortalecernos, para que en ese momento de prueba, en ese momento de lucha, en ese momento de dificultad, Dios es quien nos da la fuerza. Por eso esta palabra nos dice: porque no tenemos un sumo sacerdote que no pueda compadecerse de nuestras debilidades, sino uno que fue tentado en todo según nuestra semejanza. Pero, ¿cuál fue la diferencia? Sin pecado. Cristo comprende nuestras pruebas y nos fortalece para vencerlas. Las pruebas forman parte de nuestra vida. Como cristianos, como hijos de Dios, nadie está exento de enfrentar momentos de dolor, momentos de enfermedad, momentos de pérdida, momentos de dificultades familiares, de luchas espirituales. Sin embargo, esa buena noticia es que no enfrentamos esas pruebas, esas dificultades solos, porque tenemos a un Dios que prometió que estaría con nosotros todos los días hasta el fin del mundo. Debemos aferrarnos a esa promesa, y que cuando venga la dificultad, que cuando venga la prueba, que cuando venga la lucha, recordemos de que Dios prometió que estaría con nosotros, que no nos ha abandonado, que no estamos solos, sino que Dios está a nuestro lado. Por eso este versículo nos presenta a Jesucristo como nuestro gran sumo sacerdote. Él conoce nuestras debilidades porque vivió como hombre, enfrentó el sufrimiento y fue tentado en todo, pero permaneció sin pecado. Por eso puede comprendernos, puede fortalecernos y socorrernos en ese momento
oportuno, en ese momento difícil, ahí está Dios a nuestro lado. Por eso Dios, Él conoce cada cosa de nosotros. Dios comprende nuestras debilidades. Jesús experimentó ese cansancio. Jesús conoció el dolor y el rechazo. Fue tentado por Satanás. Sintió tristeza, sintió angustia, sintió dolor. ¿Quién más que Jesús, que padeció tanto para que nosotros hoy pudiéramos tener vida, para que pudiéramos ser salvos? Ese sacrificio que vivió nuestro Señor. Así que Dios nos comprende, Dios nos entiende. Por muy duro que sea el problema, por muy grande que sea esa dificultad, esa lucha, sabemos que Dios está ahí a nuestro lado. Cuando atravesamos esa prueba, Jesús no es un espectador, no. Él conoce nuestro dolor, Él camina con nosotros, Él fortalece nuestra vida, pero debemos permanecer en esa fe, en esa confianza, tener esa certeza que en medio de las pruebas nuestra fe permanezca firme, tener ese gozo. Nos dice la palabra de Dios en Santiago 1:2, tened por sumo gozo cuando os halléis en diversas pruebas. Las pruebas producen paciencia, forman nuestro carácter, nos enseñan a depender solamente de nuestro Dios, nos acercan más al Señor, porque ahí en ese proceso es donde más debemos acercarnos a Dios. Confiar plenamente en Él, activar nuestra fe, colocar todo ese problema, toda esa dificultad en las manos de nuestro Dios. Porque las pruebas no son castigo del Señor, no. Muchas veces son una herramienta que Dios utiliza para que nosotros como cristianos maduremos en nuestra fe, fortalezcamos nuestra fe y nuestra confianza en el Señor. Porque en Cristo encontramos esa ayuda oportuna a nuestra vida. Dios es quien conoce nuestra vida. Él es quien fortalece nuestra vida para resistir y superar cualquier prueba. En primer lugar, la Escritura nos dice que no tenemos un sumo sacerdote que no pueda compadecerse de nuestras debilidades, sino que Dios conoce nuestras debilidades. Él fue tentado en todo, por lo cual Él nos conoce. Él nos entiende y Él nos ayuda. La palabra de Dios nos dice en Mateo 26:39. Yendo un poco adelante, se postró sobre su rostro y orando y diciendo: Padre mío, si es posible, pasa de mí esta copa, pero no sea como yo quiero, sino como tú. Sabemos lo que Jesús tenía que padecer. Entendemos que lo que le venía a Jesús no era fácil. Derramar su sangre, dejar que lo golpearan, que los crucificaran. Ese momento no era fácil. Por eso Él va y clama a su Padre, que si era posible, pero siempre que Él pudiera hacer la voluntad de su Padre, no su voluntad. Por eso nosotros, cuando estemos en esa prueba, en ese momento difícil, no podemos decirle al Señor: quítame esta prueba, Señor. No, sino: Dios mío, fortalece mi vida, ayúdame a hacer tu voluntad, no nuestra voluntad. Porque si es por nosotros, no queremos pasar por pruebas ni por momentos difíciles. Sino debemos hacer siempre la voluntad de nuestro Padre. Hermanos, el Señor Jesús mora en nuestros corazones por su Santo Espíritu en esas situaciones difíciles. Él también nos conoce y nos conduce hacia momentos de esa intimidad a través de la oración, donde con toda libertad y con toda confianza le podemos expresar al Padre
todo aquello que pensamos, sentimos, de modo que la invitación es a que esos momentos de tanta presión no intentemos superarlos o resistirlos en nuestras propias fuerzas, pues si nos dejamos guiar por el Espíritu Santo, acercándonos al trono de la gracia, hallaremos ese oportuno socorro, como nos dice la palabra de Dios. La Escritura testifica en el caso del Señor Jesús que se le apareció un ángel del cielo para fortalecerle. Dios fortalece nuestra vida. Dios es quien nos fortalece en ese momento de prueba, en ese momento difícil. Así que en esa podemos encontrar esa fortaleza en la prueba, en el Señor. Dios es quien nos fortalece, Dios es quien nos ayuda. Así que confiemos plenamente en nuestro Dios. Coloquemos nuestra confianza en el Señor, que Él es quien nos ayudará, quien fortalecerá nuestras vidas. Señor y Dios, le damos gracias. Gracias, Padre, por tu palabra, porque hablas a nuestra vida, a nuestro corazón. Gracias, Señor, por tu palabra donde nos muestras tu gracia. Gracias por ese regalo de habitar, Dios mío, en tu Espíritu Santo. Gracias porque por esa gracia, Señor, que hoy la podemos experimentar en nuestra vida, por esa revelación y el perdón, Dios mío, que tú nos das. Gracias por tu presencia en nuestra vida, por poder, Señor, experimentar esa presencia en nuestra vida. Ayúdanos cada día, fortalece nuestras vidas, Señor. Dios mío, fortalece la vida de cada hermano, de cada oyente. Señor, que sea usted, Dios mío, fortaleciendo. Gracias, Señor, por regalarnos esa salvación tan grande. Ayúdanos cada día, Señor, en las debilidades, en medio de las pruebas, fortalece nuestra fe. Ayúdanos a confiar en que tú estás obrando a favor de nuestras vidas. Aun cuando no entendamos ese camino, Señor, danos la valentía para perseverar en esa paz, Señor, para poder descansar en esas promesas y tener esa certeza de que nunca nos has abandonado, Señor, de que nunca nos abandonarás, Dios mío, que cada dificultad nos acerca más a ti, Señor, y que todo lo hagamos, Señor, con esa fe, Señor, activa en nuestras vidas. Ayúdanos cada día, ayuda a cada oyente, a cada hermano, aquel que quizás está pasando por esos momentos de prueba, por ese momento difícil, por ese momento de dificultad, que sea usted trayendo esa fortaleza, que sea usted, Señor, fortaleciendo cada vida, Señor. Dios mío, que podamos permanecer agarrados de tu mano, que podamos permanecer, Señor, fortalecidos en ti, Dios mío. Te damos gracias. Gracias porque eres bueno, porque para siempre es su misericordia y su fidelidad. En el nombre de Jesús, amén.

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1: 9:39 minutos y escuchamos este precioso tema, Permanecer, en la voz de Marcos Brun. Que podamos permanecer ahí en la presencia de Dios cada día. Tener la confianza, la certeza que Dios está a nuestro lado. Reiterando el saludo para todos nuestros fieles oyentes que se siguen añadiendo a la sintonía, les animamos para que usted siga ahí enviando su reporte de sintonía. Un saludo muy especial para mi hermana Dina Castelar, que el Señor le bendiga grandemente, a toda su familia. 9:40 minutos y ha llegado el momento de escuchar Edificando a la Familia. Hoy estaremos iniciando un nuevo programa y esperamos que este programa pueda ser de bendición, de edificación para su vida, que usted siga ahí en la sintonía. Yo le invito a escuchar Edificando a la Familia.
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3: Hola, ¿qué tal? Bienvenido a Enfoque a la Familia. Hoy tengo un gran amigo que hemos soñado muchísimo que esté aquí con nosotros. Es un adorador, un trotamundos, porque ha recorrido el mundo alabando y predicando y hablando del Señor. Ahora está casado, tiene dos niñas pequeñas y ha publicado su primer libro, La Milla Extra. Me refiero a mi buen amigo Evan Kraft.
4: Y yo no merezco nada. Por eso se llama...
3: Bienvenido a Enfoque a la Familia.
5: Muchas gracias. Eso es un sueño cumplido para mí.
3: Evan, escribes el libro La Milla Extra porque tienes una experiencia con Dios. Habías alcanzado todo lo que cualquier persona quiere alcanzar. Llamémoslo éxito, popularidad, viaje, estabilidad. Había superado crisis. Pero en ese momento de la cúspide, Dios trata contigo de querer hacer algo diferente, de mostrarte algo diferente. ¿Qué estaba ocurriendo en tu vida en ese momento y a qué te estaba llamando?
5: Pues eso fue en 2017, 2018, cuando todo comenzó. Pues yo había soñado en ser un músico, un artista. Quería ser como John Mayer por muchos años. Y fue una canción de Jimmy Needham que realmente cambió mi vida cuando hablaba en inglés dice, si soy destinado a los escenarios pequeños, a los pagos pequeños, a las audiencias pequeñas, voy a traer fama a Dios. Y eso fue como desde los 18 años, como mi enfoque, mi meta, ser obediente. Y yo siempre decía, si Dios me llama mañana a cantar en mandarín, pues lo hago. Como yo no tengo integridad en cuanto a estilísticamente. Pero fue una locura que me invitaron a un evento que se llama Bogotá Gospel. Uh-huh. Y ahí, no, como mucha gente decía, hay 50 mil personas, hay 100 mil personas, hay 80 mil personas. Había mucha gente. Y tocamos, fue genial, todo el mundo cantando las canciones. Y mi banda, bajamos del escenario y dicen, básicamente, ¿cuándo vamos a repetir eso? Y yo, eso es mucha presión. Como ya hemos pasado años intentando promocionar la música, ministrar y llegamos a esa cima. Y yo dije, eso no era lo que yo había esperado. Es chévere, pero yo no conocía a ninguna persona en la audiencia. Uh-huh. Y creo que como no hay nada mal cantando en frente de multitudes, pero el ministerio tiene que también consistir de uno a uno. Así like a one on one. Tienes que conocer a una persona para poder ministrar bien también a un nivel más profundo. Y yo dije, pues a los 25 años eso no puede ser todo. Mm. Como, imagínate, a los 25 años ya tocaste por 100 mil personas, que no, ni idea. ¿Y cómo lo superas? ¿Cómo? No te das cuenta si hay 100 mil, 200 mil, 1 millón, 50 mil. Hay mucha gente. Y yo digo, si voy a correr detrás de eso por décadas, eso me va a decepcionar mucho. Uh-huh. Y era como Dios me dio eso temprano en la vida para mostrarme, mira, yo puedo. Y en muchas maneras, Dios proveyó de maneras milagrosas desde los 20 años cuando empecé a cantar en español y no tenía dinero para grabar. Uh-huh. Y llegaba literalmente al buzón de mi casa. De, como yo pagaba $500 y llegaron $500. Wow. Pagué $1,000 y llegó $1,000. Pero en ese momento yo dije, Dios, necesito algo más. Mm. Y no sé qué es, pero yo creo que va a requerir un sacrificio de mi parte. Y no como necesariamente de finanzas, pero un sacrificio de algo diferente, algo fuera de lo normal, algo que otros llamarían tonto. Y lo hicieron. Pero es algo que yo veo el fruto, veo la recompensa, y todo empezó ahí en ese evento.
3: Wow, Dios te llamó a ser radical. ¿Qué significa ser radical?
5: A mí siempre me ha gustado la canción Jesus Freak. Uh-huh. Y cuando tú lees la Biblia, ves que cada como personaje es radical. Uh-huh. Es radical seguir a Jesús de una manera de confiar 100% en Él. Uh-huh. De que Él es mi proveedor, Él es mi sanador, Él es etc. Y para mí era ser radical es contra la cultura de nuestro mundo. Uh-huh. Y eso significa, si Dios me llama a América Latina, ¿por qué llamaría y por qué usaría a un gringo? Que mucha gente me pregunta, Evan, como tú eres hijo de latino, nieto, bisnieto, como de alguna manera relacionado uh-huh. con América Latina. No, cero. Pero si Dios me llama a amar a mi prójimo como a mí mismo, y yo soy de Los Ángeles, California, ¿cómo no voy a aprender un idioma
3: wow.
5: para poder llevar las buenas nuevas a mi prójimo? Y eso fue como el inicio de ese momento de ser radical. Era como, todo el mundo dice que eso es el libro que tenemos que seguir en la vida. Y dice esto, lo voy a hacer.
3: Wow.
5: Y creo que eso me hacía un poco radical de que no querer quedarme quieto en el status quo.
3: Uh-huh. Tienes una vida muy activa y quiero ir más profundo a ese momento que todos lo hemos vivido. Es tenerlo todo, haberlo alcanzado, sin embargo hay un vacío, el hambre de algo más, el hambre de que la relación con Dios sea auténtica, profunda. Alguien puede estar diciendo, yo sirvo, o yo predico, yo canto, o yo voy a la iglesia por años, pero estoy vacío. ¿Qué le dirías?
5: Estás buscando la cosa incorrecta.
3: Mm.
5: Que la manera en que yo veo la vida. Y mira, yo vengo de una familia de divorcio que mi papá tenía todo y perdió todo. Mi tío tenía todo y perdió todo. Y veo, como yo he hecho preguntas claves a ellos. ¿Cómo llegas a ser pastor, de servir a Dios, de como Dios está bendiciendo, digamos, está creciendo la iglesia, y cómo llegas a perder todo? Y lo que yo he visto es no tener las prioridades en orden.
3: Mm.
5: Porque mucha gente piensa, ok, pues es Dios, familia, ministerio, pero mm-hmm. ellos ponen Dios y ministerio como en el mismo nivel.
3: Mm-hmm.
5: Y el ministerio es Dios. Y eso para mí es un cambio grande en mi vida, es decir, obviamente es Dios, es honrar a Dios. Y lo hago honrando a mi familia. Y yo digo a mi esposa también, ella es mi prioridad sobre mis hijos, uh-huh. mis hijas. Porque mis hijas van a estar bien si mi matrimonio está bien.
3: Muy bien.
5: Eso es más importante que dar algo más a mis hijas, sino mostrar que yo amo y respeto y honro a su mamá, para que ellas aprendan cómo debe ser un, un hombre. Y esto tiene muchas implicaciones en el ministerio. Porque hay, yo leí esa semana que Warren Buffett decía que la diferencia entre la gente semi-exitosa y muy, muy, muy exitosa es que los que son muy exitosos dicen que no a casi todo. Uh-huh. Y yo creo que muchas veces creemos en el ministerio, tengo que estar ahí. Me necesitan. Si yo no estoy, no existo, no soy relevante. E imaginamos cosas de que tengo que estar ahí encima de tengo que estar ahí por mi familia. Y el vacío, como papá, viene de no tener las prioridades en orden y pensar que eso es la cosa que me va a llenar. Uh-huh. Y Dios lo ha hecho muy, muy claro en mi vida de qué es importante, porque voy a sentirme más lleno, con más mi familia me ha dado un propósito enorme en la vida.
3: Wow. Déjame ir profundo a esto, porque caer en la zona de confort para un cristiano es muy fácil. Y de ahí es donde Dios te está llamando. El problema de caer en la zona de confort es que te acostumbras a tener lo que tienes, desvalorizas lo que tienes y podrías abrir puertas peligrosas. La pornografía, la mediocridad, el hacer las cosas por obligación y perder ese fuego. En el libro hablas de que Dios te sacó de tu zona de confort. Por ejemplo, aprender un idioma para servir a los latinos. Y quiero darte gracias. Y voy a decírtelo. Gracias por ser misionero en medio de nuestra comunidad. Porque eso eres. Eres una persona que fue llamada a ser misionero en medio de los latinos. Yo te he visto amar nuestra gente. Te he visto servir a nuestra gente. Recorres todo Iberoamérica sirviendo a América Latina. Pero también en el ministerio caíste en una zona de confort y dijiste, yo tengo que salir de esto. Si alguien se siente aburrido, es decir, voy a la iglesia, lo tengo, o soy empresario, soy profesional, tengo 20 años del mismo escritorio. O sea, yo ya estoy en la zona de confort, no sé cómo salir. ¿Qué debo de hacer para ponerle vida a mi vida? Para volver a encontrar esa pasión que la Biblia llama primer amor.
5: Para mí eso es complejo. Y veo, como pienso primero en el rey David, uh-huh, que se cayó en una zona de confort. Uh-huh. Que él, como la Biblia decía, cuando él vio a Bathsheba, a
3: Betsabé,
5: uh-huh, que él debería haber estado ahí, como era temporada de guerra.
3: De guerra.
5: Y él estaba sobre la terraza de su palacio. Y como se cayó en esa zona de confort de que, ya no tengo que ser disciplinado. Ya no tengo que hacer eso. Y creo que para muchos músicos, muchos artistas, quizás pastores, no puedo hablar de eso. Hay un sueño o una idea de que si llego a este nivel, ya los demás me van a servir, ya me van a pagar así, ya me va, como voy a alcanzar mi sueño y eso significa que puedo dejar de trabajar. Y la zona de confort es cuando dejas de crecer. Y lamentablemente, a este lado de la eternidad, yo creo que o estás creciendo o estás muriendo. Uh-huh. Y yo lo he visto en mi propia vida, porque de alguna manera cuando nació mi hija, yo no tenía energía para seguir creciendo en muchas maneras donde quería crecer, uh-huh, porque tenía que enfocarme en mi familia. Pero eso es cuando vemos en la Biblia de Rey David hacer esto, vemos las consecuencias graves. Uh-huh. También yo estaba leyendo Salmos 37 anoche, y es uno de mis capítulos favoritos de la Biblia, pero hablaba mucho de los impíos, que como los malvados, y que parece que ellos tengan éxito, pero habla del justo, que tiene que ser disciplinado y constante y constante, y que Dios es el juez. Si tú eres constante, tú eres disciplinado, que vas a ver que Dios da la recompensa. Uh-huh. Y yo he visto en los 35 años de mi vida, los que más respeto

0: requiere salir de su zona de confort para ser disciplinado. Uh-huh. Porque no, como yo prefiero dormir y levantarme a las 9, pero si quiero ir al gimnasio, tengo que levantarme temprano. Y eso fortalece a mi cuerpo. Uh-huh. Tengo que leer mi Biblia. Muchas veces no quiero leer mi Biblia porque uh-huh. estoy cansado. Quiero ver Netflix, quiero hacer algo más y descansar. Pero si soy disciplinado, veo los frutos de esto. Y cómo llegar ahí es quererlo más que no quererlo.
1: Claro.
0: Y esa pasión, mira, Dios no nos promete emociones. Yo creo que muchas veces yo no quiero hacer las cosas. No quiero levantarme temprano. hay momentos que tus emociones te van a engañar.
1: Así es.
0: Como yo me levanté el otro día, hace 2 meses, mi hija no estaba durmiendo toda la noche. Y yo dije, ¿por qué quisiera más hijos? y yo dije, Evan, estás cansado, son las 3 de la mañana. No tomes decisiones cansado.
1: Ajá.
0: Pero es eso de que nosotros tenemos que ser constantes, seguir con las disciplinas, las cosas que sabemos en los momentos de claridad y seguir con eso en los momentos de duda.
1: Wow. Esto que Evan está diciendo es crucial. Es crucial porque es lo que nos permite mantenernos fieles y firmes. Vaya a la guerra cuando hay que ir a la guerra. Mantenga la disciplina de servir a Dios. Los magos de Oriente, por ejemplo, siguieron la estrella, pero en el desierto la estrella desapareció, dejó de brillar, y ellos decidieron permanecer fieles y llegaron a Jerusalén. Uno puede decir, se equivocaron. No, era el cumplimiento de los planes de Dios. Vea o no vea, permanezca. Quiera o no quiera, vaya. Ir a la iglesia, permanecer en iglesia, servir, buscando a Dios, teniendo la disciplina de orar, de leer la Biblia, de buscar servir a Dios apasionadamente. Es lo que nos permite mantenernos en esta ruta. Si usted se siente en una zona de confort, dígale, Dios mío, aquí estoy. Estoy aburrido. Perdió sabor, perdió la sal. Yo quiero volver a buscarte, a encontrarme contigo. Sírvale, salga de su egoísmo para comenzar a servir a los demás. Yo nací en la iglesia y me aburrí. Me aburrí porque no le había dado mi vida a Cristo. A los 18, cuando Dios me transforma, Él me dijo algo que ahora que estoy en mis 66, yo puedo decir, Dios lo hizo. Nunca más será aburrida tu vida. Yo puedo decirle, ha sido tan emocionante ver a Dios, experimentar a Dios, la aventura de servirle, de tener hambre de Él, ver a mis hijos, a mis nietos, caminar con Helen a su lado. Ha sido maravilloso, pero tiene que ser, como ha dicho Evans, una característica de su vida, permanecer fiel, hacerlo aunque no quiera y volver a Dios siempre. Evans, hay un...
0: ¿Puedo agregar algo?
1: Dale.
0: Creo que como... Dios no nos promete emociones como creo que confundimos uh-huh. alegría y gozo uh-huh. O felicidad y gozo muchas veces. Pero yo encuentro mucho gozo y alegría y uh-huh. felicidad sirviendo a Dios y especialmente cuando siento útil.
1: Exacto.
0: Y mi iglesia, por ejemplo, donde yo voy en Tennessee, no tenía una noche, como un ministerio en español muy organizado. Y llegué y les conté, mira, como es una iglesia gringa, uh-huh. de habla inglés, y había muchos latinos. Yo dije, ¿puedo hacer algo para wow. ellos?
1: Uh-huh.
0: Y no es para wow, Evan, pero uh-huh. Yo la verdad, yo dormí como fui de las reuniones, de la noche de adoración que hicimos, después de ver como tanta gente que tenía hambre y sed de adorar a Dios en su idioma y ver cómo yo pude usar mi talento y mis dones, eso me dio mucha dopamina.
1: Uh-huh.
0: Y de una manera muy, muy saludable. Es decir, estoy sirviendo a Dios, estoy ayudando a otros. Y si alguien dice, he perdido la pasión, mi pregunta sería, ¿cuándo fue la última vez que hiciste algo para otros? Que te cuesta algo. Y realmente es un acto de generosidad.

0: Porque creo que Dios nos diseñó, por eso digo dopamina, Dios nos diseñó de encontrar alegría sirviendo a otros.
1: Uh-huh. Wow. Esto es crucial. Si uno se queda viviendo en el viaje del egoísmo, se va a comenzar a comparar, va a llenarse de orgullo y el fuego va a comenzar a apagarse. Por eso, como lo ha dicho Evan, el secreto es servir, es aplicar lo que Dios nos ha dado. Esto me lleva a un elemento que mencionas en tu libro muy interesante. Dios estaba tratando con tu carácter y te ha pedido cosas, te ha
0: Fuerte.
1: Pedido dejar.
0: Fuertemente.
1: Todos tenemos que trabajar con nuestro carácter. Hoy tenemos personas muy emocionales, quieren vivir de emoción en emoción, como has dicho, pero no quieren trabajar con su carácter. Entonces, una persona emocional es inconstante, es volátil y tiene círculos, momentos buenos, momentos malos. Pero alguien que tiene carácter tiene permanencia, aunque caiga, aunque falle, como David tenía carácter, se arrepintió. ¿Cómo ha tratado Dios con tu carácter? Y como joven, ¿qué le dirías a un joven que en este momento dice, es que yo soy muy emocional, ¿cómo hago para formar este carácter?
0: Es difícil porque ser compositor requiere muchas emociones.
1: Sí, claro.
0: Y las emociones no son malas, pero no pueden gobernar tu vida. Y creo que eso es la clave, de no dejar que las emociones te lleven a hacer cosas que tú no lo harías si no tuvieras esa emoción en ese momento. Y yo veo en mi vida, yo he tenido que... Especialmente hacer, como trabajar en otro idioma, en otra cultura, muchas veces sin dormir bien, yo empecé reaccionando muy mal. Y yo me quejaba.

17 minutos de la mañana y escuchamos Edificando a la Familia. Esperamos que haya sido de gran bendición para su vida el día de mañana. Con la ayuda de Dios estaremos con la segunda parte de este programa. Les animamos a que usted permanezca ahí en la sintonía. Ya en contados minutos estaremos escuchando esa palabra de poder, esa palabra que Dios tiene preparada para nuestras vidas.

0: 10:10 de la mañana, ha llegado el momento más esperado por todos nuestros oyentes y es el momento de escuchar esa palabra de poder, esa palabra que Dios tiene preparada para nuestras vidas. 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
2: Así de pie y como el tiempo ha avanzado y es el primer y gran día de esta fiesta, vamos a abrir la palabra del Señor en Éxodo capítulo 2, los versículos 11 y 12. Dele gloria al Señor mientras tanto. No seremos muy extensos. El primer día generalmente hay algo de cansancio, de fatiga, por largas horas de vuelo o de carretera. De manera que queremos aprovechar bien el tiempo. Bendito sea el Señor. Éxodo 2:11. Alabanzas al nombre del Señor. Entre tanto que haya la cita bíblica, usted puede glorificar al Señor. Dice: en aquellos días sucedió que, crecido ya Moisés, salió a sus hermanos y los vio en sus duras tareas, y observó a un egipcio que golpeaba a uno de los hebreos, sus hermanos. Entonces miró a todas partes y, viendo que no parecía nadie, mató al egipcio y lo escondió en la arena. Amén. Hasta aquí la lectura. Vamos a hablar cómo transmitir la identidad familiar de generación en generación. Estamos en el año de la familia. ¿Cuánto damos gloria al nombre del Señor? Y este evento es muy oportuno para fusionarnos más y más y más, para comprometernos delante del Señor, delante de la sociedad, a vertir en ella familias de bendición. Alabanzas al Señor. Es como parte de la familia que somos, porque todos los que estamos aquí y allá también a través de las redes tenemos que ver con familia, o padres, o esposos, o abuelos en mi caso. Bueno, todos ustedes juntamente conmigo tenemos que ver con familia. Vamos a levantar nuestras manos, le vamos a dar gracias al Señor por ella y nos disponemos a escuchar unos consejos de la palabra del Señor, porque de este congreso saldremos muy determinados a continuar esta gran tarea de ser de bendición. Amado Padre Celestial, gracias por llegar este momento y oportunidad, amado Dios. Gracias por todo este pueblo, Señor, que ha venido hasta esta gran ciudad de Santa Cruz, aquí en Bolivia, Señor, por habernos permitido llegar de diversos países, por largas o cortas horas de vuelo, por largos caminos, Señor, o corto también, aquí en el interior del país. Gracias por este pueblo que hemos podido llegar hasta este lugar para bendecirte, por este compañerismo, esta amistad, esta comunión que nos une, Señor. Gracias por cada familia aquí representada, por cada esposo y esposa, cada padre y madre, cada hijo e hija, todos aquellos que queremos, Señor, seguir siendo bendecidos en nuestro núcleo familiar. Hoy te presento a las familias, Señor, que aquí estamos, y los que nos están acompañando a través de los diversos medios de comunicación. Bendice, Señor, este pueblo. Permítenos con tu palabra traer también edificación a ellos. Y muchas gracias, Señor, en el nombre maravilloso de Jesús. Amén y amén. Tomen su lugar dando al Señor la gloria. Y debo agradecer a nuestro presidente y los demás integrantes de la Junta por darme esta oportunidad. Entiendo la enorme responsabilidad que implica traer la palabra, porque este es un pueblo que siempre desea más y más. Esta familia, que hablemos de ella en esta noche también, la familia, este movimiento misionero mundial. Nosotros, en cierta manera, somos exigentes. No nos conformamos con cualquier plato. Amén. Siempre queremos más y más. Dios bendiga también la cantidad de familias que he visto por allí. Niños, niñas, jóvenes. Un abrazo para ustedes en esta noche en el nombre del Señor. A su nombre sea la gloria. Este texto también está contenido en Hebreos 11:24. Aquí dice: crecido ya Moisés, salió a ver a sus hermanos. Allá en Hebreos dice: Moisés, por la fe hecho ya grande, Entonces rehusó llamarse hijo de la hija de Faraón. Vamos a hablar un poco del contexto de esos jóvenes que se hacen grandes, que crecen y que permanecen en la iglesia y toman decisiones de vivir para Dios, y se va transmitiendo de generación en generación esta bendición, esta identidad. Gloria a Dios. El diccionario define el término identidad como el conjunto, oiga bien, de características únicas que definen a una persona o a una comunidad. Conjunto de características únicas que definen a un individuo o a una comunidad. Y nosotros somos eso, una comunidad. ¿Cuánto damos gloria al nombre del Señor? A su nombre. La familia está enfrentando crisis muy fuertes y muy severas en el mundo entero. Está siendo atacada desde todos los frentes. Desde el ámbito político nos quieren imponer, por ejemplo en Colombia, la familia multiespecie. Así la llaman, porque las hacen parte de ella también las mascotas. Y se, oiga bien, se sabe que en Colombia, por lo menos, creo que aquí también, por lo menos la mitad de las familias colombianas tienen una mascota en su casa. Entonces ahora la han incorporado también para que sea parte integral de la familia. Pero también hay familias empresariales, hay familias académicas, y yo pienso que nosotros como obra somos una familia también. ¿Cuánto damos gloria al nombre del Señor? Porque tenemos una identidad doctrinal, espiritual, una identidad misionera, una identidad que nos ha mantenido y nos mantendrá, que nos fusiona. ¿Cuántos alabamos el nombre del Señor? Independiente de la cultura, de la raza, siempre que nos hallamos en eventos como este, pequeños o grandes, nos fusionamos en el abrazo. Yo he tenido la experiencia de abrazar hermanos que no les entiendo nada. Su lenguaje es muy diferente al mío, como ustedes saben. Pero en ese abrazo fraterno, uno percibe ese amor fraterno que excede a todo conocimiento. Sea bendito el nombre del Señor. Pero vamos al tema de una vez porque el tiempo avanza. Es cómo transmitir esa identidad que en Cristo la encontramos. Dicen amén. Alguien dice que el deporte une mucho. Estos días están terminando ya el mundial y no hay tanta unidad. Eso a veces se maltratan entre ellos. Así que el deporte no es que une. Uno le hacen barra a un equipo, otros a otro. Y a veces hasta en el mismo campo evangélico dice: yo voy por tal, yo voy por aquel. O sea, no hay tal unidad absoluta. Bendito sea el Señor. En el campo político sí que hay divisiones. En Colombia acabamos de terminar elecciones hace poco más de 15 días y también está el país un poco fragmentado por esa situación. Pero en la obra del Señor sí hay unidad de criterios. Sí tiene que haber identidad. ¿Cuánto dan alabanza al nombre del Señor? Nuestro Señor Cristo oró y dijo que sean uno, así como el Padre y yo somos uno. Sea bendito al Señor. La inquietud es cómo transmitir a la generación siguiente y luego a la otra, para que la identidad se conserve. Veamos algunas pautas para ello y algunos ejemplos bíblicos. Por ejemplo, nos incluyó Dios en una forma de doctrina. Romanos 6:17 dice que hemos sido tomados e incluidos en una forma de doctrina, es decir, un pensamiento basado en la Biblia que nos hace uno. Bendito sea el Señor. Y compartimos valores, principios, pensamientos. Dejamos atrás cualquier otra filosofía para unirnos por la palabra del Dios del cielo. Esta se une. ¿Cuántos alaban el nombre del Señor? Pues bien, vamos a citar los ejemplos porque en Moisés, ¿cómo es que hecho ya grande determina? Tuvo todas las opciones para haber continuado en palacio. Él era hijo de la hija de Faraón, hijo adoptivo. Ella, la Biblia dice que ella lo prohijó, es decir, le transmitió, oiga bien, la cultura egipcia. Tenía derechos, privilegios. Cuando esta mujer ocupara el trono y luego muriera, Moisés podía haber continuado y haber sido un faraón más en aquella etapa del tiempo egipcio, que era una etapa dorada de aquella gran nación. ¿Cómo es que este muchacho, hecho ya grande, escúchenme en estos jóvenes, que algunos hechos ya grandes, en vez de identificarse con la obra, más bien muestran otras características? Amén. Dios bendiga esos aménes que oigo por allá que me están entendiendo. Alabanzas al nombre del Señor. crecen y en vez de identificarse 100% con la doctrina y los principios que tenemos, uno ve que de pronto adoptan lenguaje, estilos, maneras, vestimenta que no distan un poco o mucho de lo que hemos aprendido en casa. ¿Cómo es que este muchacho crecido, ya Moisés hecho ya grande? Escuchen bien, yo le atribuyo este mérito a Jocabed la mamá. Algo esta mujer hizo, bendito el nombre del Señor. Y aquí tenemos que vernos nosotros los padres y las madres de familia, cómo transmitir a esa generación siguiente, para no tener el dolor de ver hijos apartados, algunos hasta opuestos a la obra. Una mamá me llamó muy preocupada porque su hijito, que era baterista de la iglesia, músico de congregación, este muchacho fue becado y llegó a Bucaramanga a estudiar en la UIS, una universidad buena. Y apenas en el primer semestre empezó a subestimar la fe cristiana, a ridiculizar lo que le habían enseñado. Y este hombre me llegó a la casa, un joven de apenas 17 años, sin cumplir todavía su mayoría de edad, a poner por el piso lo que había aprendido. La mamá me dice: pastor, ¿yo qué hago con este muchacho? ¿Cómo la universidad me lo dañó? Yo le digo: de pronto no fue la universidad, fue la escasa base familiar que se le aportó, porque la Biblia dice que instruyamos al niño en su camino, y aun cuando fuere viejo no se apartará de él. Es decir, puede conservar todo el tiempo esos principios que son de tanta estima y que nos hacen individuos, hombres y mujeres de bendición. Sea bendito el nombre del Señor. Aleluya, damos gloria a Dios, ¿verdad, hermanos? El papel de Jocabed fue más bien silencioso. Pero cuando, mire, un profesor decía: yo no necesito ir a vuestra casa para saber qué papás ustedes tienen. Basta con ver su comportamiento en la escuela. Allí reflejan ustedes lo que en la casa les enseñan. Y yo pienso que ese hombre tiene razón. Alabado sea el Señor. Para tener la capacidad, Moisés, de rehusar todos los privilegios humanos que habían allá en Egipto y optar por el vituperio con el pueblo de Dios en el desierto, tiene que haber tenido unas convicciones fuertes, unos valores adentro grabados, alabado el nombre del Señor, a tal punto que, miren ustedes, no perdió la línea, la identidad con el pueblo hebreo. Por eso, cuando sale ya hecho grande, observa que un egipcio está golpeando a uno de sus hermanos y hierve la sangre. Eso se llama un vínculo, un arraigo con ese pueblo. Tal vez la mamá le decía en secreto: hijo, tú estás como hijo de la hija de Faraón, porque ella te rescató, pero biológicamente yo soy tu mamá y yo pertenezco a otra estirpe. Yo no soy egipcia, yo tengo un Dios que nos ayuda. Tú eres también de ese Dios. ¿Cómo no haría esta mujer? Porque ella era la nodriza. Es que es un fenómeno un poco extraño. Ella lo crió, oiga bien, como nodriza, porque socialmente la mamá era la hija de Faraón. ¿Cómo hizo esta mamá? Yo le doy vuelta en mi cerebro y digo: ¿cómo hizo esta señora para ayudar a este muchacho, para ocultarle? Yo no sé cómo hizo, pero algo hizo cuando este hombre fue capaz de tomar una decisión de esa naturaleza. Bendito el nombre del Señor. ¿Cuánto levanta su mano y alabamos al Señor? Papás y mamás, en las sociedad en que estamos, sí que se requieren padres y mujeres como Jocabed. Amén. Mujeres que le inculquen a sus hijos los valores de este movimiento misionero mundial. Decirles qué es esta obra, quién fue su fundador, transmitirle todo lo que la historia, que aquí se leyó parte de ella. Y qué bueno cuando nuestros muchachos, hijos y nietos

conocen quién es el hermano Luis M. Ortiz, quién era la hermana Rebeca y toda esa historia que no es tan antigua, porque si no la repetimos con frecuencia, a la segunda o tercera o más generaciones se borrará ello. Alabanzas al nombre del Señor. ¿Por qué los metodistas conservan esa tradición? ¿Por qué les enseñan quién fue Wesley? ¿Por qué esas generaciones que hace tanto tiempo vivieron, oiga bien, y están viviendo, recuerdan a los orígenes de ellos? Aquí está pues esa norma, y sabe que está en Deuteronomio 6:7. Allí dice: y estas palabras que yo te mando hoy estarán sobre tu corazón. Y alude luego

a esa regla pedagógica del aprendizaje que se llama la repetición. La repetirás a tus hijos. Sepan que hay verdades que tenemos que estar repitiendo y repitiendo y repitiendo. Amén. Porque el humano.

Humano por naturaleza es tardo para oír, pronto para hablar, pero cuando continuamente se nos repite, aprendemos. ¿Cuánto dan gloria al Señor? Los de mi edad saben que una de las reglas del aprendizaje en nuestra temprana edad fue la repetición. Hoy la cuestionan como método pedagógico, dicen que no es así, que hay otras maneras, pero yo aprendí, fue a punta de repetición. Amén. 4 por 5, 20. 5 por 4, 20. Y dele a eso. Y la frase que escribía mal me hace, por favor, 100. Me hacen 10, 2 páginas de esa palabra y escríbala y escríbala hasta que se nos inculcó adentro y vino a ser parte. Amén. ¿Cuánto damos gloria al nombre del Señor? Errores ortográficos que cometía, tenía que escribir correctamente la palabra y de esa manera fui aprendiendo normas de amén. De ortografía. Así aprendimos. ¿Cuántos alabamos al Señor? Eso en la escuela, pero en la casa, valores como este, a los mayores se respeta, a sus hermanas las respetan. Amén. En la escuela hace caso y al policía se respeta. Todas las normas hacen parte hoy de nuestra filosofía, de nuestro comportamiento. Eso nos ahorró la cárcel, el delito, nos ahorró la delincuencia, nos ahorró todo esto. Y luego llegamos a una obra que nos ha formado. ¿Cuántos alabamos el nombre del Señor? Miren esta bendición. No basta, no hay que decir que somos evangélicos, que somos del movimiento misionero mundial. Basta con vernos y ya saben. En la ciudad de Medellín yo vi a un hombre con una franelilla muy escotada, con un pantalón muy corto y con un megáfono en una calle. Y decía, hermanos del movimiento misionero mundial, les tengo almuerzo, y mencionaba todo el menú. Y yo quedé mirando, dije, pero este no es hermano. Y fui y le dije, ustedes, pero es que ustedes son hermanos, que yo los conozco, hombre, sigan, sigan. Y estaba, hasta este hombre se contagió temporalmente por motivos, oiga bien, es que esto contagia, cuánto tan gloria al Señor. Esta es una obra que Dios le ha dado esa identidad. Allá en Perú, Pastor Lucho, una señora vendiendo corbatas y todo. Yo le digo, Dios la bendiga. Me dijo, gracias. Le digo, ¿usted no es cristiana? Dijo, no, pero está vestida como cristiana. Es que me he visto así, pastor, para poder vender. Me dijo, adorado sea el Señor. Porque si yo traigo un choro, traigo una ropa indecente, no me la compran. Alabado sea el Señor. Mire cómo de una manera muy sutil esto va trascendiendo. Alabe al Dios en esta hora. Se está creando una cultura. Bendito el nombre de Jesús. Aleluya. La repetición, amados. Aleluya. ¿Y qué me dicen de Ana, que formó también a Samuel? Escúchenme, mamás, que me están oyendo muchas y creen que es muy complicado, y lo es. Yo no digo que sea fácil, pero el Dios que ayudó a estas mujeres está dispuesto a ayudarnos a todos. Y esta noche voy a hacer énfasis en los papás. Yo lo soy. Aquí está una de mis hijas, la tercera. Pero le quiero decir que Ana también crió a Samuel en un entorno bastante difícil, muy atípico, porque fue y lo llevó temprano al templo y apenas lo visitaba una vez al año cuando le llevaba la túnica. ¿Cómo pasaría esta mujer las horas al lado de ese muchacho para protegerlo de ese ambiente putrefacto? Samuel creció en medio de una podredumbre moral que se vivía en el templo allá en Silo. La Biblia dice que los hijos de Elí eran corruptos, eran depravados. ¿Cómo es que este jovencito no lo contagia esa podredumbre moral, ese deterioro? Y se mantiene. ¿Cuánto dan alabanza al nombre del Señor? ¿Cuántos de ustedes dicen, ay, es que yo no lo mando a tal parte porque por allá se me daña? Incluso hay papás que en mi etapa, yo no pude estudiar, pero oí a algunos que decían, no manden los hijos al colegio y menos a la universidad porque allá se los dañan. Y eso es una gran mentira. Nada daña el entorno, oiga bien, ningún entorno daña a nadie si por dentro tiene las defensas que se necesita tener. Alabado sea el Dios del cielo. Jóvenes que me oyen, a usted no lo daña el entorno social si usted tiene una sólida formación cristiana. Si usted ama esta obra, la entiende, la vive, el Espíritu de Dios le va a guardar. Le va a dar argumentos defensivos para usted repeler los ataques del enemigo. Alabanzas al Señor. Gracias, pastor. ¿Cómo es que Samuel, oyendo, porque era en el templo donde cometían esas barbaridades los hijos de Samuel, de Elí? La Biblia dice que las mujeres que venían a orar
venían y estos corruptos abusaban de ellas. La Biblia dice también que ellos hurtaban las ofrendas. Allá había hurto, había perversión moral. Todo eso había. Y este joven se mantuvo, sea bendito el Señor. ¿Dónde está el secreto? En que la mamá supo transmitirle. Bendito el nombre de Jesús. Jóvenes que me están oyendo, muchos, a usted, repito, no lo va a dañar nada. Ni un profesor ateo, amén, ni un compañero pervertido sexual, no lo va a dañar. No la va a dañar, porque usted tiene por dentro una identidad. Y no se avergüence de ser parte de una obra que nos ha formado, sea bendito el Señor, que nos está formando. Amén. Sí, es una obra de criterio, de vergüenza, una obra de temor, una obra que alabanzas al nombre de Jesús. Entonces, como Ana también hizo esa tarea, según el capítulo 2, versículos 11 de primero de Samuel 12, por allí está toda la historia de Samuel, cómo creció en ese ambiente. Pero Jehová dice al final del tiempo que no dejó caer ninguna de sus palabras a tierra. Sepan que el papá y la mamá juegan un rol importantísimo. Por eso es que nosotros, como movimiento, abogamos por la familia, esta familia funcional. Porque bíblicamente no es el Estado, oiga bien, ni es la sociedad, ni es la iglesia, inclusive, ni siquiera la academia tampoco, la que forma a nuestros hijos, somos nosotros. Gracias al Señor por ellos. Amén. Entonces estamos hablando esta noche, la primera de este congreso, de cómo transmitir para que cuando ya no estemos, esta huella continúe. Aleluya, levante esa mano, dele gloria al Señor. Alabado sea Dios, amén. Estaba detenido en el capítulo 2 del libro de Esther sobre otra jovencita atípica. Y no estoy hablando de familia con papá y mamá al lado como normalmente debe ser, y es, estoy hablando de personas que crecieron en un ambiente bastante hostil, bastante difícil. Samuel fue uno, pero me encuentro con Esther, y Esther también pierde papá y mamá a temprana edad. La prohijó un hombre llamado Mardoqueo, que era pariente suyo, y me llama la atención este texto. Se lo voy a leer en Esther 2:20. Sea Dios glorificado para siempre. Miren conmigo, por favor, el libro de Esther, capítulo 2, versículo 20, y me llamó la atención esta parte que dice: y Esther, según le había mandado Mardoqueo, no había declarado su nación ni su pueblo, porque Esther hacía lo que decía Mardoqueo, como cuando él la educaba. ¿Oyeron esto? La educó, la formó. Tal vez le dijo: mira, no tienes papá y mamá, pero yo soy un pariente cercano, yo te voy a ayudar, déjate ayudar. Yo bendigo al Señor por Mardoqueos. No se aprovechó de la orfandad de su cercana pariente. Empezó a darle cobertura y a darle forma. Bendito sea el Señor. La educó, dice aquí. Y educar es más que aconsejar esporádicamente. Educar es estar continuamente pendiente del desarrollo de ese niño, de esa niña. Van creciendo, y este hombre le fue dando tal formación que Esther vino a ser la mujer que fue según la palabra del Señor. La que evitó una masacre masiva del pueblo judío, todo por un portero llamado Mardoqueo, que era su pariente cercano. Alabanzas al nombre de Jesús. Escúcheme, hijos adoptados, que algunos cargan el estigma: fue que a mí no me crió mi papá, me crió un padrastro, me abusó, me maltrató una madrastra. No importa qué lastre usted haya llevado, cuando llega esta obra, uno encuentra aquí, bendito sea el Señor, el amor, el afecto. Alabanzas al nombre de Jesús. Hace 49 años, por estos días, yo estaba recién, había perdido a mi padre. Y nuestra congregación allá en Fortul, que está siguiendo esta transmisión, era muy pequeñita. Éramos dos familias, tres, pero creamos entre esas familias un vínculo tan cercano. Esos varones me dieron afecto, me prodigaron respeto. En las fincas donde yo trabajaba había dignidad, el culto por la tarde, el devocional por la noche. En la mañana, antes de salir al trabajo, todos hacíamos la oración, y luego al culto en un pequeño templo que ya lo llamamos capilla, a dar culto al Señor. Allá aprendí los coros primero, aprendí la primera forma de dirigir un culto. Todo aquello me lo fue aportando ese pequeño núcleo familiar.
lejos. No eran genéticamente mi familia, pero eran espiritualmente. Bendito sea el Señor por esas vidas. Estoy orando a ver si puedo ir este año, que cumplo 50 años en Cristo, ir hasta el lugar donde Dios me salvó, y algunos abuelos que todavía quedan de aquella etapa del tiempo, ir con ellos allá a dar gloria al Señor por esa familia espiritual, por ese pueblo. ¿Cuántos alaban el nombre de Cristo? Jóvenes, si usted no se desarrolla espiritualmente, no crece, no se protege en un entorno de esto, no hay entorno que lo proteja, ni la academia, ni la sociedad, nada. Pero aquí adentro hay unos valores que no son, oiga bien, enseñados, transmitidos, como el respeto, el amor genuino, la sinceridad, la honestidad, la amistad. Todo ello hace que seamos personas de bendición, y por eso Dios pone los ojos en una cantidad de ustedes, muchachos, porque ustedes están en la cadena generacional. Y luego que no estemos nosotros, alabanzas al nombre del Señor, cuando le damos gloria, ustedes tendrán que continuar este legado. Sea Dios glorificado. Démosle el aplauso fuerte a nuestro Dios ahora. Aleluya. Así es como se transmite de generación a generación estos valores que profesamos. Este movimiento misionero mundial debe ser conocido, y lo es en toda parte, por los mismos principios. Alguien me dijo una vez que fue a un congreso nuestro, precisamente en Panamá. Ellos creían que nosotros, los tercermundistas, que aquí se visten así porque somos un poquito atrasados. Pero cuando vio hermanos de Europa y de Estados Unidos, y me dijo: pastor, ¿y todas son iguales? ¿Todas son igual? Alabado el nombre del Señor. ¿Cómo hacen? Me han preguntado. El Espíritu de Dios que dirige esta obra inculca dentro. Sea el Señor glorificado. Hemos hecho un aplauso otra vez. Él es digno de alabanza y de adoración. Aleluya. Gracias al Señor por Jocabel, por Mardoqueo, por Ana. Alabado sea el Señor, que formaron a sus muchachos. Pero me llamó la atención también la joven cautiva que aparece en Segunda de Reyes 5. Aquella muchacha que de las bandas armadas de Siria la arrancaron de su entorno y se la llevaron cautiva allá a ese lugar donde estaba. Y allá servía en el palacio de Naamán el sirio. Y llama la atención cómo esa niña la arrancaron de allá, pero algo llevaba en su corazón. Porque cuando ella llegó allá, ella lo primero que vio fue a su jefe leproso. Y una niña resentida socialmente pudo haber dicho, claro, por invasores, por secuestradores, por verdugos. Porque ella no entró como empleada, entró como esclava. Y todo esclavo que lo arrancan de allá y lo transportan a ese mundo, generalmente suele resentirse socialmente y anímicamente también. Porque la esclavitud es contraria a la libertad con que Cristo nos hizo libres. Pero yo admiro a esa jovencita. ¿Cómo es que esta muchacha, en vez de entrar en un cuadro depresivo severo, le dice a la ama: si mi señor, oigan cómo lo llama, con qué respeto? Eso lo aprendió, fue allá, amén, en Samaria. No hay. Si mi señor fuera, allá hay un profeta, alabado sea el Señor, que lo sanaría. Sintió amor y compasión por su jefe, siendo un extraño, un extranjero. Esos valores se aprenderse en la casa. Eso no es cuestión de social, es en el hogar. ¿Cuántas veces la mamá, el papá, le enseñaron a esa niña a amar al prójimo, a adorar a Dios, a bendecirlo? Y fue tan así que esa mujer le contó a Naamán. Naamán le contó al rey. Y ya van en escala jerárquica hasta arriba. Que el rey pudo haberle dicho: esa muchacha es una cautiva, no le haga caso. Ese rey redactó una carta y se la mandó allá a Samaria. Ustedes han leído ese pasaje, ¿verdad? Amén. Y un día la niña vio que armaron una caravana de camellos. Y todos sus criados, y la esposa de él le dijo: es que se van a ir para Samaria a buscar al profeta que tú dices. ¿Cómo se llama? Se llama Eliseo, búsquelo. Allá quedó, adorado sea el Señor. Y arranca esa caravana para allá, y me parece ver esa niña que ve que se va el último camello. Ay, Dios mío, comprometí la palabra. ¿Se imagina usted las noches de esa niña arrodillada? Señor, ¿qué tal que no haya sanidad? ¿Cómo quedo yo ahora que ellos regresen? Uy, bendito sea el Señor. Esas luchas internas, jóvenes, que ustedes a veces libran y que tienen que librar, muchachos.
¿A quién nos estamos compadeciendo? Ay, pobrecitos, con tanta red social, tanto pecado. No, es en medio de eso que brilla la bendición de los valores que tenemos. Es en ese entorno putrefacto y podrido y hétido que hay. Uy, es que es una cosa terrible, hermanos. Ver, por lo menos en Colombia, país que vivo allí, y yo no tengo llamado para ir a otra parte, pero allí yo observo el deterioro moral tan terrible, hermanos. Fue viniendo las redes esas y todo, y se ha disparado una cantidad de promiscuidad. Estuvimos viendo el periódico un domingo hace unos mesecitos atrás, de las estadísticas, los miles de niños y niñas que solo en este año han sido abusados. A veces más de dos por día. Y eso los que ponen el denuncio. Niñas hasta de meses, hace poco, un pervertido y corrupto hombre abusó sexualmente a una niña de 6 meses, una bebita, y la niña murió víctima del abuso. Y yo digo, en este mundo sucio, corrupto, en esta podredumbre moral, Dios está levantando una juventud. ¿Cuántos alabamos el nombre del Señor? Y está levantando nuestros hijos. Por eso los vemos aquí sentados, nuestras hijas crecieron, Dios las bendiga, se formaron, algunas han formado hogar y va la tercera generación. Pastor Soto, usted los tiene, yo los tengo, los que tenemos aquí nietos, vemos cómo va esa otra generación, que cantan, que adoran, que bendicen. Algunos ya tocan instrumentos, otros participan en las iglesias. ¿Cómo no vamos a darle a Dios la gloria y a estar agradecidos con una obra? Alabado su nombre maravilloso. Yo alabo a Jesús en esta noche, en este lugar, por estas bendiciones que Él me permite ver. Oh, gloria a Dios. Así que, muchacho, usted no se... Ay, que es que el movimiento es muy extremista y es muy, muy, muy, muy, muy radical. Pues, ¿cómo quiere que seamos? Si es que mire las bendiciones. Que Dios ha dado. A su nombre, gloria. En el mes de abril, el alcalde de Bucaramanga nos invitó a hacer una semana allí de actividad. Y yo fui a ver qué programa había, y este hombre, que no es de esta obra, pero dijo, mire, nosotros los conocemos a ustedes. Entonces tomen ustedes un día, y nos dio el 2 de abril, un jueves. Yo no pude porque estaba en África, pero dijo, por favor, hagan ustedes el programa. Y empezamos a convocar. Nunca se había llenado la plaza Luis Carlos Galán, se calculaba más de 7,000 personas allí. Nos prestaron carpas, billetería y todo. Y clamen ustedes, dijeron, clamen. Dios le ha dado a esta obra una identidad. Toda la gloria para Él. Alabanzas al nombre de Jesús.

apoyando el culto a la pequeñita de 4 años, yo estoy muy agradecido con Dios y con esta obra. Todo lo que yo soy se lo debo al Dios del cielo y a un recurso ministerial llamado Movimiento Misionero Mundial. Oh, bendito sea el Señor. ¿Cuántos agradecen esa bendición? Alabanzas al nombre de Jesús. Hoy, aquí en Santa Cruz, en Bolivia, este pueblo impacta. Ya está la sociedad de Santa Cruz viendo qué es lo que está pasando. Están llegando demasiado. Nos dijo el de migración: ¿ustedes también vienen al Congreso? Sí, señor. Bienvenido, dijo. Alabado sea el Señor. Sigan. Los de la aduana, ustedes también sigan. Alabado sea el Señor. ¿Por qué? Porque esta es una obra que donde llega imparte bendición. Alabado sea Dios. Donde quiera que ponemos los pies, allí viene la bendición del Señor con nosotros. En la selva de Colombia, por allá en un centro cocalero, un inspector de policía me dijo hace como 18 años, me dijo: no dejen de venir, la única gente diferente que viene a este lugar son ustedes. Aquí se oye música de bar, todo eso, hay mucha prostitución, mucha maldad, ustedes son diferentes, ustedes marcan la diferencia, sigan viniendo. Alabados al Señor, no dejen de venir. Ahí están las calles, prediquen, por favor. Necesitamos el consejo vuestro. Alabanza, aleluya. Oh, gloria a Dios. Hablando de familias y ya casi terminando, ¿cómo les parece a ustedes la familia de Daniel, de sus tres amigos? Aparecen en escena los jóvenes. Los papás de ellos y las mamás no aparecen. Pero detrás de ellos yo veo la huella imborrable de un papá y una mamá que los formaron. Los arrancan de acá, los llevan allá a Babilonia, y en Babilonia ellos ven un entorno totalmente diferente. Comida sacrificada a los ídolos, idolatría por toda parte, ostentación, todo aquel orgullo y soberbia que suelen haber en los palacios de jerarquía, pero ellos no se contaminaron. Escúchenme, jóvenes, que puede usted ser bendecido con una beca en el exterior y van a Europa, a Estados Unidos, a un país desarrollado, a estudiar. Y a veces da dolor, pastores, cuando regresan al año, uno les ve un cambio negativo. Yo lo he visto. Si son ellas, uno le ve que el estilo, el look ya es otro. Y digo: ¿qué le pasó a esta? ¿Por qué somos tan frágiles en las convicciones? ¿Por qué tanta escasez de criterio doctrinal para defender estos postulados que Dios nos ha dado? Sea bendito el Señor. Joven, usted no sabe la bendición que hay en ser fiel a Dios y a esta obra. A su nombre sea la gloria. A su nombre gloria. Alabado sea Dios. Debo concluir mencionando a otras mamás. ¿Por qué estoy en ello? Porque por aquí me encontré en Timoteo a dos mamás, la hermana Loida, alabado sea el Señor, y la abuela y mamá de Timoteo. Eso está por allá en el, venga, le digo, en 2 Timoteo 1, 3 al 5. Allí el apóstol dice: Timoteo, yo me acuerdo de ti siempre en mis oraciones, trayendo a la memoria la fe no fingida. La fe no fingida, la que habitó antes de ti en tu abuela Loida. Esa mujer fue una cristiana genuina, y en tu madre Unice. Y ahora estoy seguro que en ti también está esa fe no fingida que hubo en esas tres generaciones. Y la traigo a la memoria, dice Pablo, a ese joven Timoteo. Ese muchacho llegó a ser de bendición. Escúchenme, mamás que me están siguiendo allá. Es que no tengo el apoyo de mi esposo. Es que mi esposo es esto o lo otro. No importa, pero tienes la bendición y el respaldo de Dios y de una obra. Sea glorificado el nombre del Señor. Mamá que me escucha, no teman decirle a sus hijos: hijo, pertenecemos a una obra de bendición. Compórtate acorde con ella. Sea glorificado Jesús. Hace un mes me saluda por ahí una confraternidad un joven que yo no lo conocí, porque tenía una barba aquí, parecía una yatola, sí. Y viene y me da el saludo. Yo le digo: ¿pero quién es? Yo soy fulano de tal. Ah, con razón. Amén. Le dije, casi que le pregunto de qué ciudad iraní venía. Adorado sea el Señor.
Le dije, pero eras una persona de iglesia. Tú sabes que no, nosotros no usamos barba. Es que a mí me gusta, ¿sí? Y le pregunto al papá, dijo, no, ese muchacho está muy distante del Señor. Y como él, hay tantos y tantas que se avergüenzan de una obra que les ha dado el ser. Algunos, como los míos, han estudiado gracias al Señor y a esta obra. Han ido a la universidad con recursos que provee Dios en esta obra. Han viajado, como es el caso de mi hija Carola, con recursos de esta obra que Dios nos provee. ¿Por qué no hablárselo? ¿Por qué no decirles, miren las bendiciones de Dios? Amén. Mamá, sí se puede, con la ayuda divina, mantener esta bendición delante del Señor. ¿Sabían ustedes que Felipe, el evangelista, tenía 4 hijas? No habla la mamá, pero yo deduzco que esas 4 muchachas, es que me he detenido en 21:9 de Hechos, y dice que Felipe tenía 4 hijas, doncellas. Habla de la moral de esas muchachas. Con razón el apóstol Pablo se hospedaba con frecuencia en esa casa. Porque si hubieran sido muchachas de otra condición moral, el apóstol y los compañeros de misión no se hospedan en esa casa. Porque con dolor tengo que decirle que hay casas pastorales donde yo no me hospedaría. Dios bendiga esos amenes que hay por allí poquito. ¡Qué dolor! Alabanzas al Señor. Como aquella casa que visité un día de paso y nos brindaron almuerzo y bajaron los 2 hijos del pastor en ropa interior y sin camisa. Estas niñas estaban pequeñitas. Yo me sentí tan mal y le reclamé en la mesa, por favor, mire que ando con mis niñas. La mamá, de una manera timorata y cobarde, mi hijo, póngase una camisita por ahí, porque le quiero decir, mujeres que me oyen, que usted es determinante en la formación de sus hijos e hijas. Porque usted pasa más tiempo con ellos. Porque los varones, por obvias razones, tenemos que salir al trabajo, al rebusque, al quehacer para traer el pan de cada día. Ustedes tienen toda la autoridad bíblica, legal, jurídica, amén, espiritual, para decirle, hijo, se me viste con pudor y modestia en la casa. Aleluya, levanta esa mano y de gloria a Dios. Estos son los postulados de esta obra. Aquí hemos crecido con ellos, sea bendito al Señor. ¿Cómo vamos a aflojar ahora cuando está trayendo Dios todas estas bendiciones? Alabado sea Dios. Miren, amados, usted encuentra familias que transmitieron de generación a generación los valores. Usted encuentra en Crónicas, amén, a Etán, Amán, Asaf, que eran cantores e iban instruyendo a sus descendientes en el canto. Este tenía un grupo y luego a sus hijos y luego a su nieto, y se fue formando una dinastía de gente que adoraba y bendecía el nombre del Señor. También lo hicieron los porteros. El portero enseñaba a su hijo a ser portero, le daba instrucciones de cómo atender a la gente, ese al otro, y se fue creando, oiga, una bendición, una línea genealógica de gente útil en el templo del Dios del cielo. Los levitas igual, de generación a generación. Hermanos, estamos ante un reto y un desafío no pequeño. El Señor reprenda al diablo. Ya hizo daño a las familias en Europa. Hermano, los de Europa saben esto. La batalla que ustedes tienen que librar allá para mantener una familia dentro de ciertos parámetros. Cuidado en lo último con el uso excesivo del celular. Acaba Inglaterra hace poquito, 2 meses, de prohibir también el celular a menores de 17 años. Ya lo hizo el año pasado Australia, a principio de año lo hizo Francia, y ahora países llamados desarrollados. Tengan cuidado, porque yo oré por un niño de 11 años. El papá me lo trajo a una confraternidad para que ore, porque la tía cometió el error de 10 años regalarle un celular inteligente. Ese niño abandonó la escuela, no quiso volver al culto, se hizo adicto a los juegos en línea y por ahí todo lo demás. Cuando lo trajeron para que yo orase por él, me miraba con ira. Y yo digo, pero si es que nunca, ese niño no me conoce, ¿por qué me mira con esta antipatía y con ese rechazo? Ese niño por dentro le habían dejado hacer un daño terrible con el uso indebido de esa máquina. Y tengo que decirlo públicamente, porque esto se volvió masivo a nivel mundial. ¿Cómo hacer? Sea bendito el Señor. Yo le dije, pues quiten el celular. Dijo, no lo entrega, lo pone ahí. Si quiere, agárrelo, téngalo. Y van y me recogen el cadáver, porque me le salgo a la carretera y me suicido en el primer camión que pase. Y los tenía chantajeados a los papás. Pastores que me oyen, no es fácil, pero tenemos la ayuda divina.
y tenemos el respaldo, bendito el nombre del Señor.

Se puede con la ayuda del Dios del cielo. Creamos que Dios nos va a ayudar a seguir formando familia, hijos, nietos, hasta tercera y cuarta generación. Que vengan en línea, sea bendito el nombre del Señor. Y veremos días de bendición y esta obra continuará, aleluya, por senderos de progreso, de desarrollo, de bendición. Seguiremos impactando con la ayuda divina. Pueblos y naciones vendrán porque será una obra para mostrar. Será una obra que Dios por su misericordia la está usando y la usará para glorificar su nombre en esta tierra. Por eso, papá y mamá, aquí hay un altar. Hijos que quieran venir en esta noche, en la primera noche de este congreso, pero aquí está nuestro Dios para bendecir nuestra familia. Oiga, si tienes una familia bendecida, venga y dele gloria a Dios. Si tienes un hijo o una hija en una condición necesitada, allá también acude, busca al Señor, acércate a Él, porque Él dice: no temas, yo te ayudo. Jóvenes, los muchachos flaquean y se cansan, ellos sucumben y caen, pero los que esperan a Jehová tendrán nueva fuerza. Jóvenes, vengan, hijos e hijas, ponte en las manos de Dios en esta noche, porque estás en la línea, estás en el eslabón, en la cadena de bendición. Aleluya. Venga clamando a Dios, iglesia, levanta tus manos allá y vamos a orar esta noche. Vamos a decir al Señor que nos comprometemos con Él, con su palabra y con los postulados doctrinales del movimiento misionero mundial, a conservarnos. Oiga, no espere, no está esperando que la obra afloje. Algunos dicen: esos abuelos ya están pasando de moda, que venga gente nueva, dijo alguien una vez, que quiten esos cavernícolas de los prehistóricos. Pero aquí está el Dios del cielo que respalda su palabra, y un pueblo que quiere vivir para Dios hace presencia en este congreso. No hemos venido solamente a armonizar, hemos venido a comprometernos. Y en esta noche Él quiere oír tu compromiso con Él, con tu familia, con tus hijos y nietos. Amado Dios, gracias por esta primera noche, Señor. Gracias, amado Dios, por este pueblo. Oh, aleluya. Gracias por este tesoro escondido que nos has entregado en esta obra, por esta forma de doctrina, Señor amado, a la cual nos has entregado. Gracias, amado Dios, por permitirnos ver tu bendición en nuestras vidas. Señor, por nuestros hijos y nietos, por los bisnietos, algunos aquí ya los tienen, por esa huella imborrable que nos has permitido plasmar en ellos. Señor, esta noche, por favor, que podamos entender esta bendición, este gozo, esta alegría, este privilegio, amado Padre, de transmitir a otros la bendición que tú nos has participado a nosotros. Oro por los padres de familia, oro por las presiones que muchos experimentamos, Señor, para aflojar, para sucumbir. Danos fuerzas y determinación para mantener esta línea, Señor de gloria, que tanta bendición y beneficio nos ha traído. Oro, Señor, por esta generación. Aquí están muchachos y muchachas, Señor, enfrentados al entorno putrefacto, a la suciedad que impera, Padre de la gloria, a tanta maldad, Señor, que hoy hay, a tanto ataque desde el punto de vista político, filosófico, académico, inclusive. Pero tú eres nuestro Dios y nos ayudarás a mantenernos como hasta hoy lo has hecho, Señor. Conserva tu obra y preserva tu bendición en ella. Que cada familia seamos bendecidos. Que esta primera noche de congreso, Señor, aleluya, nos abra los ojos del entendimiento y que nos sigas ayudando, porque queremos cruzar invictos la línea de llegada, Señor. Gracias, gracias por estos consiervos, por estos varones, Señor, por estas mujeres que les pueden acompañar, por las familias pastorales. Señor, te necesitamos. Acudimos a ti como fuente de ayuda y tú estarás con nosotros, Señor. Alabado tu nombre, Jesús. Amén.

el Señor dice, es una noche de pacto. Es una noche para renovar tu pacto de amor con Él. Vamos, levanta tus manos. Yo no sé cuántas circunstancias, adversidades han venido para hacerte tirar la toalla, dejar de seguir al que tanto te ama. Pero esta canción habla de un pacto de servirle. Pero es una respuesta de lo que hizo. Nosotros lo amamos porque Él nos amó primero. Y esta canción es una respuesta de amor, de gente que lo necesita, de gente que está dispuesta a tomar una decisión firme. Yo no sé qué cosa te apagó, yo no sé qué situación vino en tu contra para distraerte. El salmista David dijo: bendice alma mía Jehová y bendiga mi ser su santo nombre. Y no te olvides de su beneficio, porque a veces nos olvidamos. Por eso esta noche es para recordar lo que Él hizo por nosotros. ¿Alguien lo puede recordar? Jesús.

y 20 minutos de la mañana, 11 y 20 minutos de la mañana y continuamos. 11 y 20 minutos de la mañana y continuamos con nuestra programación en esta mañana. Seguimos saludando a todos nuestros oyentes que se siguen añadiendo a la sintonía en esta mañana. Que el Señor les bendiga. Les recuerdo a todos nuestros hermanos que en contados minutos, que a partir de las 12 en punto del mediodía estaremos en el espacio Clamor con los oyentes. Un tiempo que el Señor nos regala para clamar, para interceder, para pedir al Señor su misericordia. Así que le animo para que usted se una con nosotros en este tiempo de clamor. También a las 3 de la tarde estaremos en el espacio de la hora novena. Hoy martes tendremos nuestro servicio de oración. Sigamos deleitándonos con estas preciosas alabanzas que alaban y glorifican el nombre de nuestro Dios.

11:53 de la mañana y continuamos en esta programación, recordándole a todos nuestros hermanos que en contados minutos estaremos en el espacio Clamor con los oyentes, un tiempo para clamar, para interceder, para pedir al Señor su misericordia. Y qué bueno que usted pueda unirse con nosotros en este tiempo de clamor. Recuerde que desde ya nos puede enviar su petición y aquí estaremos orando por cada una de sus necesidades.

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0: Dios bendiga de adorar Rey. Es un gozo nuevamente estar con todos ustedes, aleluya, en este clamor con los oyentes. Les habla su hermano en Cristo, Pedro Hernández. Un gozo nuevamente poder estar por estos medios, iniciando una semana que el Señor nos permite vivir, hoy 21 de julio del 2026, transmitiendo de la ciudad de Barranquilla. A todos los oyentes que están allí en la sintonía desde muy temprano, en el exterior, aquí en Colombia, a todos ustedes, hermanos, Dios les bendiga. Gracias por esa fidelidad a la emisora, a la sintonía, estar allí partícipes en la sintonía, en las enseñanzas, en las peticiones de oración, los reportes de sintonía. Para nosotros es un gozo con saber de qué lugar nos sintoniza, estar allí también orando los unos por los otros según las necesidades que usted esté atravesando. Tenemos un Dios que siempre está allí atento, que siempre está, aleluya, dispuesto a ayudarnos si nos acercamos a Él, si buscamos de Él, si estamos, aleluya, en la cobertura de su presencia. Bendito el nombre del Señor para siempre. Doy un cordial saludo a todos los oyentes, en especial a mi hermano Jason Jiménez, pastor de la Iglesia del Movimiento Misionero Mundial aquí en la ciudad de Barranquilla, a su hogar, a toda la congregación que está allí, los líderes de la iglesia, a nuestra hermana Geraldine Barranco, quien se encuentra allí en los controles desde muy temprano en toda la programación de la emisora. A Dios sea la gloria, a Dios sea todo honor. Vamos, amados hermanos, a orar, a presentar a Dios este tiempo de oración de 12 del mediodía a 1 de la tarde, para que podamos estar allí en esa comunión, en esa sintonía del Espíritu, en esa presencia, en sacar un tiempo según su disponibilidad, en esta hora de receso, de almuerzo, de descanso, un tiempo del día donde muchos hacen una pausa. Aleluya, podemos también fortalecernos espiritualmente. Un tiempo de 12 a 1 de la tarde, usted puede sacar su tiempo allí mientras está en su hogar, en su trabajo, para acercarnos a Dios. El acercarnos a Dios es el bien para nuestra alma, es la fortaleza para nuestra vida espiritual. Vamos a pedir a Dios que tome el control de este tiempo. Señor, Padre bueno que estás en los cielos, te damos gracias, Padre Santo, por tu fidelidad, por tu misericordia, porque nos permite, Señor, nuevamente, Padre Santo, disfrutar este día que tú has creado para alabanza y gloria de tu nombre, para agradecerte, Señor, primeramente, porque tú nos has sostenido en todas las áreas y nos has librado, nos has guardado, nos has, Señor, cercado, Dios mío, con tu gracia, tu favor y misericordia. Nos rodean, Señor, están como un escudo alrededor nuestro, Padre Santo. Te doy la gloria, te doy todo honor, toda la exaltación. Gracias, Padre Santo, por cada uno de los oyentes que están allí en la sintonía, presentando, Señor, sus vidas. En esta hora presentamos, Señor, este tiempo de oración, de clamor con los oyentes. Que cada hermano, cada vida que está allí en la sintonía pueda, Señor, ministrada, pueda ser impactada, fortalecida, porque solo tú conoces la necesidad que hay en nuestra alma y corazón. Padre Santo, conoces de lejos nuestra vida y sabes cómo estamos, qué necesitamos. Oh bendito Dios, tú eres un Dios omnisciente, un Dios todopoderoso, clemente, compasivo, que atiende al clamor, que atiende al menesteroso, al necesitado. Dios mío, Señor, te bendigo. Te doy a ti el honor, la alabanza, la gloria, Padre Santo, porque nos has dado vida, nos has preservado, Señor, de toda caída, de todo mal, Señor, en estos tiempos, Padre Santo, Señor. Oh Dios mío, reconocemos que es por tu misericordia que podemos estar en pie, Por tu misericordia y tu gracia podemos levantar nuestros rostros a ti, Señor. Podemos, bendito Dios, Señor, acercarnos confiadamente por tu fidelidad, porque tú eres bueno, Señor. Porque tú, Dios mío, Señor, nos has reconciliado, bendito Dios, y nos has acercado, nos has hecho, Señor, hijos tuyos, Padre Santo, bendito Dios. Te damos a ti la gloria, Señor, el reconocimiento en esa confianza, Padre Santo, Señor, en esa misericordia que tú has provisto, Padre, es que nos acercamos, Padre Santo, porque tu palabra dice, Señor, que si mirares a los pecados, ¿quién, oh Señor, podrá mantenerse? ¿Quién podrá sostenerse? Bendito Dios, delante de tu santidad y majestad, oh Rey de gloria. Por eso, Dios mío, damos gracias por Jesucristo, tu amado Hijo, quien nos ha reconciliado y ha roto ese velo que nos impedía entrar al lugar santísimo, Rey de Gloria. Dios mío, Señor, te damos a ti la alabanza y la gloria. Gracias, Padre Santo, por cada oyente que está allí, Señor, disponiendo su vida en este tiempo de 12 a 1 de la tarde, Padre. Dios mío, que tú es poderoso. Espíritu sea obrando, sea trayendo a sus vidas, Señor, ese bálsamo, esa fortaleza que necesita cada hermano. Tu palabra dice que cada uno llevará su propia cruz y tú eres el que nos ciñe la fuerza de tu poder, porque vanas son las nuestras, Señor, para esta batalla espiritual, para este peregrinaje en este mundo cada vez más corrompido, Señor. Bendito Dios, que podamos, Padre Santo, en esta hora, oh Señor, llenar nuestro depósito, llenar nuestro corazón, Padre. Dios mío, Señor, que podamos, como aquella mujer, solamente con un toque de tu manto, al toque, Dios mío, tu manto, recibir, Señor, Dios mío, no solamente sanidad física, sino a nuestra alma, a nuestro corazón. Recibir fuerza, recibir poder, recibir de tu gracia, Padre. Dios mío, Señor, cada vez, Señor, reconocemos, Padre Santo, que es tu misericordia y que sin tu misericordia no podemos hacer nada, Señor. Qué mejor que vida es tu misericordia, Padre Santo, Dios eterno. Te doy gloria y honor, gracias por tu Espíritu Santo. Gracias, Dios mío, por ese consolador. Padre bendito, glorifícate, Cristo maravilloso, llena a cada hermano, obra en los oyentes, obra en cada vida, Señor, que se acerca a ti en esta hora, Señor, en el lugar donde se encuentra, Padre Santo, que este espacio de clamor con los oyentes, Padre, puedan, Dios mío, Señor, ser fortalecido, sea renovada, Dios mío, la vida de altar, de devoción. La vida del Espíritu, Padre bendito, Señor, sea impactada, sea fortalecida, sea vivificada el corazón, el alma. Dios mío, aumentada las fuerzas, Padre. Dios mío, imploramos tu misericordia en esta tarde, Padre Santo. Bendito Cristo, te engrandecemos, te exaltamos. Toma los medios técnicos, tecnológicos, electrónicos. El internet, el fluido eléctrico, Padre, todo lo que se requiere para que este tiempo de transmisión pueda tener, Señor, ese efecto, pueda llegar a cada vida. Señor, reprende la interferencia del enemigo, todo obstáculo que el enemigo quiera operar, levantar, Señor, para impedir que cada oyente le llegue esta transmisión. Lo reprendemos, toda obra de las tinieblas, en el nombre de Jesús de Nazaret. Padre glorioso, Señor, a ti encomendamos, Señor, este tiempo, Padre. Oh bendito Dios, bendecimos y exaltamos tu grande nombre. En el nombre de Jesús, amén. Bien, amados hermanos, en esta semana que inicia, que por cierto es corta, son 4 días, ya ayer fue un lunes festivo. Bendito el nombre del Señor. Perdón, ayer, sí, ayer lunes 20 de julio fue el día de la independencia de Colombia. Santo es el Cordero de Dios. Entonces, hoy iniciamos una semana con una nueva petición, que es la sanidad del alma, la sanidad del corazón. Bendito el nombre del Señor para siempre. Alabado sea el nombre del Señor. Y quiero que leamos la palabra de Dios en el Salmo 147. Dice así la palabra de Dios, 147. Leamos hasta versículo 11. Y lo quiero hacer en el nombre del Padre, del Hijo y del Espíritu Santo. Alabad a Jehová, porque es bueno cantar salmos a nuestro Dios, porque suave y hermosa es la alabanza. Jehová edifica Jerusalén, a los desterrados de Israel recogerá. Él sana a los quebrantados de corazón y venda sus heridas. Él cuenta el número de las estrellas, a todas ellas llama por sus nombres. Grande es el Señor nuestro y de mucho poder, y su entendimiento es infinito. Jehová exalta a los humildes y humilla a los impíos hasta la tierra. Cantad a Jehová con alabanza, cantad con arpa a nuestro Dios. Él es quien cubre de nubes los cielos, el que prepara la lluvia para la tierra, el que hace a los montes producir hierba. Él da a la bestia su mantenimiento y a los hijos de los cuervos que claman. No se deleita en la fuerza del caballo, ni se complace en la agilidad del hombre. Se complace Jehová en los que le temen y en los que esperan en su misericordia. A su nombre, gloria. Gloria a Dios para siempre. Bien, amados hermanos, vamos a presentar esta necesidad, esta petición. Aleluya, la sanidad del corazón. Bendito el nombre del Señor. El corazón solamente lo conoce Dios, ni nosotros mismos no lo conocemos. La Biblia dice que es engañoso y perverso. No podemos confiar, no podemos, aleluya, aleluya, apoyarnos en nuestro corazón, aleluya, ni engañarnos a nosotros mismos. Siempre como cristianos, como hijos de Dios, tenemos que estar, aleluya, examinándonos ante los ojos de aquel que son como llama de fuego. Nuestro corazón necesita ser examinado, ser probado, ser sanado, ser restaurado, fortalecido. Que Dios tome el control de nuestro corazón. Hay muchos aspectos en la vida cristiana y espiritual referente al corazón, pero en la parte, aleluya, de nuestra batalla espiritual, de nuestro trasegar en la vida cristiana, aleluya, nuestro corazón está allí sufriendo esos ataques, a veces dejando heridas, muchas situaciones que se anidan, que se incuban allí, que se alojan, que hieren el corazón, tantas situaciones que en nuestra vida espiritual van a afectar cuando no hay un corazón sano, un corazón, aleluya, limpio, libre, restaurado, gozoso, alegre, bendito el nombre del Señor, fortalecido, lleno de la presencia de Dios. Entonces vamos a pedir a Dios que obre una sanidad en nuestro corazón. El salmista dice: Examíname, oh Dios, y conoce mi corazón. Pruébame y conoce mis pensamientos. Y ve si hay en mí camino de perversidad, y guíame por el camino eterno. Dios y Padre bueno que estás en los cielos, gracias te damos por todos los oyentes que están conmigo en esta hora, Señor, delante de ti, Padre bendito, encomendando nuestras vidas, Señor, agradeciéndote por todo lo que tú has hecho, has permitido, oh Señor, porque eres un Dios soberano, porque nuestras vidas están en tus manos, Padre Santo, porque solo tú eres fiel, porque solo tú eres, Señor, el que nos ha guiado, el que nos has preservado, Dios mío. En esta hora, Padre, presentamos nuestra vida, nuestra petición, nuestra necesidad espiritual, nuestro corazón, Padre, necesita de ti. Señor, que tú sabes, Dios mío, Señor, cómo estamos realmente, Señor. Oh bendito Dios, ¿cómo está, Señor, el corazón, Señor, si ha agobiado, triste, Dios mío, herido, Padre Santo? Tú lo sabes, tú conoces, Señor, las aflicciones, Señor, que van allí, Señor, llenando el corazón, Señor, que van allí, Señor, quizás lacerando el corazón, oh Señor, debilitando las fuerzas, el vigor, el ánimo, Padre. Pero estamos delante de ti para que, Señor, tenga misericordia y nos renueves, que nuestro corazón, Señor, no desmaye, nuestro corazón se mantenga, Dios mío, anhelante de ti, deseando tu presencia, Rey de Gloria. Espíritu de Dios, ven y renueva esas fuerzas. Espíritu Santo, ven y quebranta nuestros corazones. Nos los haga, Señor, enternecer como el corazón de aquel rey joven que al escuchar tu palabra se enterneció, Señor, y fue movido, Señor, a humillarse delante de ti, Padre Santo. Que nuestro corazón se mantenga, Dios mío, Señor, vivo para ti, Señor. Que nuestro corazón se mantenga, Dios mío, anhelante, Señor, deseando, Dios mío, ese trato, ese ministrar, ese fluir, esa unción de tu Espíritu Santo, Padre glorioso, que nuestro corazón no se endurezca, no se llene de grosura, Dios mío, por el materialismo, por tantas cosas que van enfermando, que van deteriorando la vida espiritual, Padre. Ayúdanos, Cristo bendito, Señor, a quebrantar el corazón con frecuencia, con una constancia. Oh Señor, rendirlo ante ti, Padre Santo, Señor, que podamos ir al espejo de tu palabra y conocer cómo está nuestro corazón, que tu Espíritu Santo nos punce el corazón, nos mueva a una conversión, si estamos desviados, si estamos, Señor, desmayando. Vivifica este corazón, Padre Santo, Dios mío, que necesita, como Jeremías, ser reanimado, ser vivificado cuando llegan las pruebas, donde no queremos quizás continuar, donde ya no sentimos el mismo fervor, el mismo fuego, Padre Santo, el mismo sentir, Dios mío. En esos momentos necesitamos, Padre, que tu misericordia, Señor, nos rodee, pero que tu misericordia trate, hable a nuestro corazón, Señor, lo vuelvas a ti, Padre Santo, que nuestro corazón, Señor, esté saludable, esté delante de ti, Padre Santo, Señor, sin mancha, sin arruga, Padre Santo, nuestra vida espiritual, Dios mío, ese ánimo, esa fuerza, que podamos servirte con corazón limpio, sano, restaurado. Con corazón, Señor, Dios mío, rendido y entregado a ti, Señor, con un ánimo pronto, Dios mío, Señor, de servirte, de trabajar, Dios mío, Señor, que nuestro corazón, Padre Santo, vuelva a arder por la alabanza, por la adoración, Padre Santo, Dios mío, ayúdanos, Padre Santo, que no ocultemos, Señor, la muerte quizás que hay dentro, Padre Santo, que podamos, Señor, venir ante ti con toda sinceridad, Dios mío, tal como somos, Padre Santo, para que tú tengas misericordia y que nuestro corazón sea restaurado, nuestro corazón sea sanado, haya, Señor, sanidad para nuestra vida espiritual. Bendito Dios, tu palabra así lo enseña, que cuando nos convertimos, que cuando nos acercamos, que cuando, Señor, nos volvemos nuestros malos caminos, sanarás también nuestra vida, nuestro corazón, nuestra tierra, nuestra vida, Padre Santo, Señor. Bendito Dios, tú sanarás todas las vendas, todas las heridas, Señor, Dios mío, que han dejado, Señor, los continuos combates contra el pecado, contra el mal. Padre bendito, Señor, pero también heridas que quedan, Dios mío, por haberte fallado, por haberte, Dios mío, haber sido infiel,
1: Padre Santo, por haber desobedecido, por haber, Señor, ir en pos de nuestro corazón, Señor. Heridas hemos tenido, Padre Santo, cuando, Señor, nos hemos desenfocado, cuando nos hemos, Señor, desubicado, Padre Santo. Pero tú eres un Dios que vuelves a levantarnos, que vuelves, Señor, a restaurarnos. Tu palabra lo dice, que 7 veces caerá el justo, pero vuelve a levantarse, porque Jehová está con él. Bendito Dios eterno, glorifícate, Cristo maravilloso. Dios, tenga piedad de nuestra vida. Señor, ayúdanos, Señor, a tu pueblo, a cada hermano. Dios mío, Señor, ayúdanos a sincerarnos delante de ti, Padre Santo. Bendito Cristo, Señor, que podamos hacer un alto en nuestro caminar, Señor, en nuestras ocupaciones. Oh, Señor, prestar atención, Señor, a nuestro corazón, que es el altar que tú, Dios mío, es donde tú habitas por la fe, por medio del Espíritu, aquí en nuestro corazón, Padre Santo, Rey de Gloria, que podamos, Señor, siempre mantener un corazón. Oh, limpio, Dios mío, Señor, ayúdanos, Cristo bendito, que tu Espíritu Santo halle todo contentamiento, Padre. Dios mío, seamos hallados aprobados, Dios mío, nuestra vida, nuestro corazón, Padre Santo, Rey de Gloria. Tu palabra dice que velemos por nosotros mismos, que nos cuidemos de que nuestro corazón no se llene de embriaguez y de la glotonería de este mundo, y venga sobre nosotros aquel día de repente y nos alejemos de ti avergonzados, Padre. Dios mío, ayúdanos a prestar atención, a ir, Señor, a la fuente de tu poder, de tu presencia, para ser restaurado, para ser sanado, para no llevar una vida de fingimiento, sino llevar una vida en continua, Señor, búsqueda de tu presencia, de dependencia de ti, Señor, reconociendo, Señor, nuestra flaqueza, el peligro que corre en nuestro corazón, Padre Santo, cuando no se tiene rendido ante ti, Padre Santo, cuando el temor de Dios escasea, Rey de Gloria, muchos males y peligros están rondando, muchos dardos venenosos, mucha cizaña, muchas situaciones que el enemigo busca minar el corazón, enfermarlo, oh Señor, torcerlo, Dios mío, Señor, volverlo, Dios mío, un corazón de piedra, Dios mío, pero en esta hora, Padre, Señor, nos acercamos a ti implorando misericordia para que tú, Señor, obre nuestra vida y nos vivifiques y nos dé sanidad a nuestro corazón, Padre Santo. Que podamos, Dios mío, mirar, Señor, a tu palabra. Mirar, Dios mío, Señor, cómo estamos, Padre glorioso. Bendito Cristo, aleluya. Que como aquel joven, Señor, aquel hijo pródigo hizo un alto, volvió en sí, Padre Santo, reaccionó. Así también nuestra vida espiritual, Señor, nuestro caminar en la vida cristiana, tengamos ese momento, Dios mío, de despertar, de aterrizar, Dios mío, de no estar, Señor, en una vida, Dios mío, descuidada, que podamos, Señor, mirar nuestro altar, cómo está nuestro corazón, Señor, sacar toda esa miseria, esa ruina, todo lo que se ha llenado el corazón, que lo tiene allí, Señor, oh Dios mío, afectado, enfermo, Señor, sin fuerza, Dios mío, Señor, te lo ruego, Padre glorioso, que tu Espíritu Santo nos renueve, nos lleve a una plenitud de vida abundante, de vida espiritual. Tu palabra dice que el que cree en ti, oh Señor, será en él una fuente que salta para vida eterna. Una fuente allí en el corazón que lo mantiene en una vida de devocional, en una vida de adoración y de alabanza, en una vida de comunión íntima, permanente allí en el corazón, Rey de Gloria. Como dice tu palabra, que estemos allí cantando con cánticos e himnos espirituales en nuestro corazón, que tu palabra, oh Dios, more en abundancia en nuestra vida, en nuestro corazón, Señor, porque de la abundancia del corazón habla la boca, Padre Santo, Rey de Gloria. Que seamos, Señor, esa fuente, Dios mío, donde fluya, Dios mío, el agua de tu presencia. Oh, para, Señor, llevar también el agua de vida a los que están sedientos, a los que no te conocen, Padre Santo. Mira cuántas fuentes, cuántos corazones han cesado, Dios mío, Señor, de manar la fuente. Oh, Dios mío, Señor, pero hoy volvemos a ti para que nos renueves y nos restaures, para que nos llenes, para que nos vivifique, para que nuestro corazón se mantenga, Dios mío, Señor, Dios eterno, delante de ti, Señor, en toda reverencia y temor de Dios, Padre Santo, en toda humillación, Señor, en toda, Señor, humildad, Dios eterno, delante de ti, Señor. No podemos hacer nada si tú no estás en medio nuestro, si nuestro corazón, Señor, está endurecido, Padre Santo, Señor. Toda nuestra vida, Señor, emanará, Dios mío, muerte y miseria. Padre Santo, tenga misericordia, ayúdanos, Dios, ayúdanos, Padre Santo. No queremos continuar en la misma tónica, no queremos continuar en la misma fingimiento, Padre, ayúdanos. Bendito Cristo, Señor, oh Espíritu de Dios, glorifícate, ven y sana nuestros corazones, ven y renueva nuestra vida, Señor Jesucristo, en el nombre de Jesús, te lo suplico, Padre bueno, Padre glorioso, gracias Cristo maravilloso, en el nombre de Jesús, gloria a Cristo para siempre. Amados hermanos, la Biblia dice, nos enseña y nos amonesta, que sobre toda cosa guardada, guardemos nuestro corazón. Es muy sensible, muy delicado, muy propenso al mal. Bendito el nombre del Señor. Por eso nuestra vida espiritual debe, aleluya, mantenerse en ese fuego. La palabra de Dios nos lo enseña. Aleluya, que estemos siempre buscando esa fortaleza en el Señor, esa ministrar de su presencia a nuestra vida. Vamos ahora a escuchar un tema musical. Le invitamos a que nos reporte de qué lugar nos sintoniza. Si recuerde que esto es un programa de participación, usted puede enviar su petición para orar más adelante. El tiempo va muy rápido. Entonces vamos a, aleluya, escuchar un tema musical, pero le invitamos a que se mantenga allí en la sintonía.

0: Gloria a Dios. Bien, amados hermanos, seguimos aquí en Clamor con los oyentes. Vamos a orar ahora por nuestro país, Colombia. Ayer fue un día donde se ha elegido, se ha instalado el nuevo Congreso. Santo es el Cordero de Dios. Entonces nuestra nación necesita, como dice la palabra, que oremos por los que están en eminencia, los que están en autoridad, por los reyes y por los gobernadores, para que vivamos quieta y reposadamente. Bendito nombre del Señor. Nuestro país atraviesa desde por muchos años atrás situaciones de violencia fuerte, la criminalidad, aleluya, la economía también desmejorada, muchas situaciones que por causa del pecado, el haber dado la espalda a Dios, vienen, aleluya, por como consecuencia de todo ello. Pero vamos a orar a Dios que restaura, a Dios que es misericordioso y que no quiere que nadie se pierda, que Dios es paciente para con todos, dice la palabra de Dios. Entonces vamos a orar por nuestro país, por nuestros compatriotas, nuestros conciudadanos, nuestros vecinos, compañeros de clase, aleluya, compañeros de estudio, todas aquellas personas que nos relacionamos, que no conocen a Dios, a todos ellos que quizás no le podremos quizás ver cara a cara, pero aleluya, que están en esferas del gobierno. Vamos a pedir a Dios que los salve, que Dios liberte, que Dios rompa cadenas, que vuelva sus corazones a Él. Alabado sea el nombre del Señor. Y sean libres de la atadura, de la esclavitud, del mal en que se encuentran. Puedan venir a los pies de Cristo y reconocer y estar como usted y yo ahora, invocándole, suplicándole a Dios, amparado en su misericordia. Padre bueno que estás en los cielos, Señor, en esta hora agradecemos, Padre, tu presencia, tu misericordia, tu compasión, porque tú eres un Dios compasivo para con todos, Señor, un Dios clemente, Señor, un Dios misericordioso, que liberta, que salva, que perdonas la iniquidad, que borras la mancha, el pecado, Señor. A todo aquel que se arrepienta, a todo aquel que te invoca, Padre Santo, a todo aquel que se acerca a ti, Señor, tú le recibes, tú no le echas fuera, Padre, porque eres un Dios que te dueles del castigo, Señor, que no quieres que nadie se vaya a una condenación, Padre. Mira nuestro país, Señor, nuestros conciudadanos, las almas que no te conocen, las almas que andan como ovejas sin pastor, Dios mío, a merced del enemigo, a merced de que la muerte lo sorprenda y ya no haya sanidad para sus vidas. Pero Dios mío, tu palabra dice, buscad a Jehová ahora que puede ser hallado, que te llamemos ahora que puede ser oído, Señor. Dios mío, ayúdanos, Señor, glorifícate. Imploramos misericordia por Colombia, por esta nación endurecida, Señor, extraviada en su maldad. Dios mío, a esta sociedad de Colombia engañada por Satanás, Padre, te rogamos, Padre, que rompa esos yugos, esas cadenas, esas vendas que el enemigo ha puesto sobre los corazones, sobre las mentes, Señor, sobre la juventud, sobre los matrimonios, la niñez, la adolescencia, nuestros gobernantes, Padre Santo, todo aquello, Señor, que están, oh Señor, en el poder público, Padre, bendito Dios, a todos aquellos que están, Señor, ejerciendo, que los salves, que tú los libertes, al presidente, Señor, de turno, al presidente que va a ser posesionado el 7 de agosto, tú los salves, tú le des, Señor, sabiduría para, Dios mío, atender, Señor, tantas necesidades que tiene este país, Señor, que tú uses ese hombre que ha sido elegido, Señor, democráticamente. Padre Santo, tenga misericordia. Oh, Señor, glorifícate, Padre, que tú visites esta nación. Que esta nación, Dios mío, tenga un despertar, Señor. Dios mío, se vuelva a ti, Padre Santo. Señor, tú eres el que conviertes el alma, el corazón del hombre a ti, Padre. Apiádate de nuestro país, de nuestros conciudadanos, de nuestra familia que aún no te conoce, de nuestra familia endurecida, Señor,
1: que está obstinada, Señor, creyendo, Padre Santo, Señor, ideologías, Señor, religiones, apoyado, Señor, en muchas situaciones, Padre Santo, religiosa, Señor, engañando su alma. Padre, manifiéstate a ellos, revélate a ellos, Padre, como lo hiciste con Saulo de Tarso, que en su ignorancia, en su incredulidad, aún perseguía a los cristianos, Padre. Pero cuando tú, Señor, le saliste al encuentro, Padre, fue otro a partir de ese momento, Señor. Dios mío, así tú también puedes hacerlo con toda

las vidas en este país, Padre. Mira, Señor, al indigente. Mira, Padre Santo, a las comunidades indígenas, afrodescendientes. Oh, a los habitantes de calle, a la juventud de Colombia. Libertales, Padre, a los que están atados, Señor, en el vicio, en el consumo de drogas, Padre, que están, Señor, a punto de quitarse la vida, que han incursionado en delitos como el hurto. Señor, mira cuántas personas, Padre, pierden la vida, Padre Santo, por causa de la droga, del consumo de alcohol, Señor, por causa de la violencia. Padre, tenga piedad, Señor, revélate a ellos, que no pasen a la eternidad sin haberse arrepentido, Rey de Gloria. Que puedan, Dios mío, su corazón obedecer al Evangelio. Pueda su corazón, Señor, volverse a ti, Rey de Gloria. Trata con esta nación, Padre. Señor, glorifícate. Mira, Señor, la necesidad que hay en este país, Padre Santo. Liberta, Señor, de toda atadura, Señor, ocultista, de toda ideología de género, de toda ideología, Padre Santo, que tiene cautiva, Señor, que tiene, Señor, a la sociedad colombiana, Señor, enfrentadas, Padre Santo, Rey de Gloria, por situaciones políticas, Rey de Gloria, salva, Señor, las almas, rompe las cadenas del adulterio, de la idolatría, Señor, de la fornicación, liberta al que está atado en la homosexualidad, Dios mío, libértale, Rey de Gloria, tenga piedad del que está atado en el hurto, en el juego de azar, en el vicio, Padre Santo, en el engaño, Padre glorioso, sé propicio, Señor. Visita esta nación, Padre Santo. Envía, Señor, a esta nación, Padre Santo, ese tiempo de refrigerio. Envía a Colombia, Señor, hambre y sed de oír tu palabra. Padre glorioso, Señor, ayúdanos, Señor, como pueblo tuyo, Padre, a amonestar continuamente con amor, Señor, tú a esta sociedad, a las almas, Padre, ahora que puedes tú ser hallado, ahora que, Señor, hay esperanza para todo aquel que vive, Señor, podamos también como iglesia, Padre Santo, no cesar de rogar, no cesar de orar, oh Señor, que haya en nuestra vida, Señor, esa carga como Samuel, que estaba continuamente orando por un pueblo endurecido, rebelde, y que él miraba el dejar de orar como un pecado, Padre. Padre Santo, ayúdanos también a tu pueblo aquí en Colombia, a la iglesia aquí en Colombia. Oh, Señor, a mirar, Señor, como pecado el dejar de orar por Colombia, el dejar de rogar ante ti. Oh, Padre bendito, Señor, ayúdanos, Padre Santo. Tú nos has puesto, has permitido que naciésemos en este país, el cual tú lo has bendecido en esta posición geográfica privilegiada que tiene, oh Señor, en comparación con otras naciones, Padre, pero el pecado ha hecho, Señor, que esta nación, Señor, Dios mío, sucumba al mal, sucumba, Señor, ante tantas situaciones que la tienen, Señor, deteriorada, la tiene, Dios mío, arrasada, Señor, Dios mío, por eso te suplicamos que visites a Colombia, que sane los corazones, que quite todas las confrontaciones belicosas, que quite toda la, Señor, sed de venganza, todas las situaciones que hay allí, Señor, arraigada en la sociedad de los colombianos, Padre Santo, puedan ser unidos, puedan ser, Dios mío, bendito Dios, tratados por ti, Señor. Oh, Señor, glorifícate. Mira la fuerza pública, Señor, guarda a cada uno de ellos, sus familias, Señor, que están allí librando esa batalla contra el crimen, contra la delincuencia, el narcoterrorismo. Oh, Señor, te lo ruego, Padre, te ruego por el presidente, Señor electo, Abelardo de la Espriella, para que tú, Señor, le ayude y le dé sabiduría, Señor, a gobernar esta nación. Mira cuántas situaciones, problemas, Señor, profundizados que hay en Colombia, Padre Santo. Oh, Señor, no ponemos la esperanza en movimientos políticos ni en ningún hombre. Te suplicamos que tengas misericordia y use, Señor, a este hombre que tú has puesto, Padre, Señor, para mostrar tu poder, para que los colombianos se vuelvan a ti, Padre Santo. Glorifícate, Cristo.
Bendito Dios, es propicio, Dios mío, glorifícate. Mira cuánta necesidad, Dios mío, en los hogares de Colombia. Cuántas vidas, cuántos niños sufren, Padre Santo. Oh Señor, por la dureza de los padres que no te conocen, por el maltrato psicológico, físico, Señor, que viven a diario. Tenga piedad, Señor, de esta niñez de Colombia, Padre, de la juventud, de la adolescencia, Padre Santo, que está siendo objeto, Dios mío, de tantos ataques del enemigo, Padre Santo, para corromper sus vidas, para, Dios mío, volverlos esclavos del vicio, del mal, para llevar, Señor, su vida a una miseria completa, Dios mío. Tú puedes, Señor, obrar, Señor, e impedirlo, Padre, glorifícate. Oh, Señor, restaura, Dios mío, Señor, la niñez de Colombia, los jóvenes, los adolescentes. Ten piedad de los hogares de esta nación, Padre. Señor, glorifícate, libértales de todo adulterio, de todo maltrato, Señor, verbal. Padre glorioso, tenga piedad, Señor. Mira nuestro país, sana nuestra nación. Mira, Señor, la economía de esta nación, la agricultura, las fuentes de empleo, Señor. Cuántas situaciones, Señor, están afectando, Rey de Gloria, nuestra nación, Padre Santo. Sé propicio, Rey de Gloria, que todo lo que este país está atravesando pueda, Dios mío, despertar sus corazones, puedan, Dios mío, volver sus ojos a ti, puedan, Dios mío, acercarse a ti, Rey de Gloria. Tenga piedad, Dios mío, tenga misericordia de Colombia, Padre Santo. No permita que se siga hundiendo en el cieno del mal, del pecado, de la violencia, de la, Señor, del ocultismo, de la corrupción, Padre Santo. Apiádate, Rey de Gloria. Sé propicio a nuestra nación, Padre Santo. Sé propicio, Señor, a cada uno de nuestros vecinos, compañeros de clase, de trabajo, cada uno de mis hermanos, las vidas que se relacionan, Padre. Sea, Dios mío, tú usando sus vidas, Padre, para salvarles, para atraerles a ti, Señor, glorifícate, Rey de Gloria. Bendito Cristo, tú nos has puesto como embajadores, como nos has encargado este ministerio de la reconciliación, Padre. Bendito Cristo, ayúdanos a no callar, ayúdanos a no estar enmudecido ante tanta necesidad. Ayúdanos, Señor, a hacerlo. Oh, Dios mío, lo mínimo, Señor, es llevar un tratado. Dios mío, quita ese temor, quita, Señor, toda falta de resolución por predicar el Evangelio, Padre Santo, que podamos estar anunciando en todo tiempo, en todo lugar. Oh, bendito Dios, pero también de la mano estar allí intercediendo en el lugar secreto, en nuestra oración personal por Colombia, que no abandonemos esta nación, que no solamente oremos en épocas electorales, sino continuamente, Padre Santo, estar allí como lo estuvo, Dios mío, Eliseo allí, Padre Santo, orando por la ciudad, por la nación, Dios mío. Bendito Rey de Gloria, y tú les mostrabas lo que iba a acontecer, y tú, Señor, le revelabas lo que hacía en oculto el enemigo para llevar a desarrollo en esta nación, Padre. Así también, Señor, la iglesia mantenga ese discernimiento espiritual, esa sintonía espiritual en la intercesión, esa sintonía espiritual con el ruego, con la súplica, Dios mío, con la humillación por esta nación, Padre glorioso. Tenga piedad de nosotros como iglesia, Padre Santo, a no estar, Señor, de espectadores cómo se destruye esta nación, ni estar allí enredados en cuestiones políticas, sino que estemos allí, Señor, anunciando con fuerte voz, Señor, envuelta con amor y misericordia, este glorioso evangelio, Padre Santo, pero también, Señor, allí en nuestra oración personal, en nuestro ruego, en nuestra intercesión, Padre Santo, para que tú obres salvación y liberación a Colombia, Padre.
Nuestro país te necesita, nuestra nación, Señor, necesita tu intervención, Padre glorioso, que tu Espíritu Santo se mueva convenciendo, rearguyendo de pecado, de justicia, de juicio, las vidas, Señor, endurecidas, Señor, encallecidos sus corazones por el pecado, habituados al mal, tú rompas esas cadenas. Tú rompas esas ataduras, sean libres esas vidas, Padre glorioso, en el nombre de Jesucristo, en el nombre de Jesús. Colombia te necesita, Rey soberano, en el nombre de Jesús, tu hija amado, y te damos gracias, Señor, porque tú eres el Dios de dioses, Señor de señores, el que gobierna sobre todas las naciones de la tierra. Eres tú, oh bendito Padre. Amén. Gloria a Cristo. Aleluya. Bien, amados hermanos, vamos también a orar por las necesidades. Nos reporta nuestra hermana Caterine Benítez su sintonía y también su necesidad. Vamos a orar por todos aquellos hermanos que están allí en la sintonía y que tienen su necesidad. Aleluya, Dios es poderoso para obrar maravillas. Santo es el Cordero de Dios. La oración es la fuente de nuestro poder, como dice el cántico de introducción a este programa. La oración del cristiano, bendito nombre del Señor, es el poder de Dios. Bendito nombre del Señor en nuestra vida. Vamos a presentar cada una de las peticiones de mis hermanos, los oyentes. Padre bendito, Señor, te adoramos. Gracias, Padre glorioso, porque podemos acercarnos confiadamente ante ti, no confiando en nuestra justicia, sino en tu mucha misericordia, en tu compasión, en que tú eres un Dios, Padre Santo, que renuevas, que restauras, que levantas del polvo al pobre y lo haces sentar con los príncipes de tu pueblo, Padre. Bendito Dios, gracias, Padre Santo. Gracias, Padre Celestial, por este privilegio de orar, Señor, de podernos acercar, oh Señor, creyendo de que tú eres galardonador de los que te buscan. Señor, sabemos de que tú estás aquí, que tú estás en medio nuestro, de que tú, Señor, atiendes, Señor, donde quiera que nos encontremos, en cualquier latitud de esta tierra. Dios mío, tu oído está atento al clamor, a la oración. Padre, en esta hora presentamos las necesidades espirituales, materiales, cada necesidad de mis hermanos, los oyentes. Tú los conoces, tú sabes quiénes son, dónde están, cómo se encuentran, su problema, su familia, todo ello, Padre. No te es oculto, Padre glorioso, Rey de gloria, pero tú, Señor, quieres oír nuestra voz. Tú quieres ver nuestro corazón rendido, Dios mío, para que muevas tu poder a favor nuestro. Padre glorioso, Señor, gracias, Padre. Gracias porque tú, Señor, eres un Dios paciente. Señor, que siempre estás allí, Señor Jesucristo. Dios mío, para oír, para, Señor, atendernos, Padre glorioso. Somos nosotros, Señor, los que muchas veces, Señor, flaqueamos en la fe, descuidamos, Señor, la oración, la intercesión, el ruego, Padre Santo, quizás por no ver los resultados en el tiempo nuestro, Señor, pero ayúdanos, Padre Santo, a persistir, a darte las gracias por todo, Señor, a estar siempre agradecido con lo que tenemos, Señor, gracias por esta salvación tan grande que es el gozo de nuestra salvación, Señor, es la fuente de nuestra vida espiritual, Señor, desde el día que aceptamos a tu amado Hijo, Padre, solamente hemos recibido bienes, Padre Santo, Dios mío, gracias, Padre Santo, Dios mío, por tu cuidado a nuestra vida, mira en esta hora mis hermanos que oran conmigo allí, oh Señor, visítales en esta hora y atiende, oh Dios mío, a sus necesidades te lo ruego, Padre, que ellos puedan ver tu mano poderosa, efectuando maravillas. Oh Señor, que tú los sorprendas con grandes cosas, Rey de gloria.
Señor, que ellos puedan, Dios mío, también testificar y fortalecer la fe de todos nosotros, los oyentes, con su testimonio de las obras y maravillas que tú haces, Padre

y elevar nuestra oración, saber de que tú estás allí. Oh Señor, es lo más grande, Rey de Gloria. Es lo más grande que podemos experimentar, oh Señor, de poder ser hijos tuyos y conocer de que tú, Dios mío, tienes cuidado hasta de los cabellos que se nos caen de la cabeza, Padre. Tú todo ello, Señor, lo conoces y lo sabes y tienes cuidado porque nos amas, porque nos cuidas, Padre, como a la niña de tus ojos, Padre. Mira la petición de mi hermana Caterine Benítez. Te ruego que tú intervengas, Señor, en esa situación de la cirugía que le van a hacer, Padre Santo. Dios mío, que tomes las manos de los cirujanos, de esas personas que estarán a cargo. Señor, glorifícate, que todo salga bien para tu honra y tu gloria, Padre Santo. Dios mío, mira la vida de Andrés. Permite, Señor, que pueda, Señor, ser restaurado. Obra en su vida, en su cuerpo, Señor. En este accidente que ha tenido, Padre, tú lo restaures, tú sanes todas esas partes afectadas de su cuerpo, Señor. Obra un milagro, Señor, glorifícate. Permite, Señor, que pueda tener toda su movilidad normal, Padre Santo, en el nombre de Jesús. Te lo ruego, si hay fracturas, te ruego que tú los selles, esos huesos fracturados, tú obres sanidad. Dios mío, en todos sus tejidos que son afectados por el accidente que ha tenido, tú lo restaures, tú pongas tu mano en la vida de Andrés, Padre Santo, Rey de Gloria. La petición de mi hermana Nora, Señor, que tú obres salud en la vida de Sandra Paz, Padre Santo, que tú la sanes de ese cáncer, que tú pongas tu mano, Dios mío, reprenda todas esas células cancerígenas, Padre glorioso, en su organismo, en su cuerpo, Padre Santo. Tú eres el que tienes la última palabra, aunque los médicos se den, Señor, Señor, como imposibilitado de seguir haciendo, Padre Santo, tú tienes el poder para hacerlo. Lo que es imposible a los hombres, para ti todo es posible, y clamamos ante ti para que tú obres un milagro de sanidad en la vida de Sandra Paz, que tú la sanes de ese cáncer, Rey de Gloria. Dios, ten piedad, ten misericordia de ella. Habla su vida, su corazón, Padre glorioso, que ella pueda ver tu mano obrando en su cuerpo, Padre. En el nombre de Jesús te lo pido, Padre, en el hogar de Melissa y de John, Padre, bendice este hogar, este matrimonio, sus hijos, Padre. Visita este hogar, tú conoces cómo está este hogar, Señor. En el nombre de Jesús te lo pido, te doy la gloria y la honra, Padre glorioso. Te pido por la salud de Carolina, Rey de Gloria. Obra, Señor, sanidad, Señor, en su cuerpo. Envía esa palabra de sanidad a ella, Padre bendito, Rey de Gloria. Mira la vida de Luz Marina Medrano, Padre bendito, sus necesidades, su petición, Señor. Abre puertas a su vida. Glorifícate en ella, Padre, en el nombre de Jesús. Te damos gracias, Padre Santo, por cada uno de mis hermanos que estuvimos aquí en este programa, Señor, por este tiempo que nos ha permitido estar, Señor, de ruego, de intercesión, de gratitud también, Padre Santo. Oh Dios, te adoro y te doy la gloria en el nombre de Jesús de Nazaret, Dios Todopoderoso. Amén y amén. Amados hermanos, hemos concluido con la ayuda de Dios este tiempo de clamor con los oyentes. Aleluya, fue un gozo haber estado con ustedes por estos medios. Pedro Hernández, te saludo en el amor de Cristo desde aquí de la ciudad de Barranquilla. Quiero enviar un saludo muy especial a mi esposa Margarita Cerón, que se encuentra allá en apartado, a Elizabeth Hernández y a Jiré Sofía Hernández. Aleluya. A todos mis hermanos, Dios les bendiga. Para mañana martes, para mañana miércoles, les invitamos nuevamente. Aleluya, a este tiempo de oración, clamor con los oyentes. Que Dios les bendiga y les guarde.

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2: Leamos la Santa Palabra de Dios en el capítulo 11 del Evangelio según San Mateo, los últimos versículos, del verso 28 al verso 30. Todas las cosas me son entregadas de mi Padre, dijo Jesús, y nadie conoció al Hijo sino el Padre, ni al Padre conoció alguno sino el Hijo, y aquel a quien el Hijo lo quisiere revelar. Venid a mí, todos los que estáis trabajados y cargados, que yo os haré descansar. Llevad mi yugo sobre vosotros y aprended de mí, que soy manso y humilde de corazón, y hallaréis descanso para vuestras almas, porque mi yugo es fácil y ligera mi carga. Jesús dijo: aprended de mí. Yo soy manso y humilde de corazón. Llevad mi yugo sobre vosotros y aprended de mí, que soy manso y humilde de corazón, y hallaréis descanso para vuestras almas. Jesús dijo: aprended de mí. Yo soy manso y humilde de corazón. Si cualquier ser humano, fuera un potentado, fuera un monarca o fuera un humilde campesino, si cualquier individuo dijera: yo soy manso y humilde de corazón, inmediatamente esas palabras habrían de ser evaluadas por cualquiera que lo estuviera escuchando, y la conclusión sería que no era ni manso ni humilde, porque cuando uno realmente sigue esa meta de mansedumbre y de humildad, nunca lo puede proclamar. Porque si una persona dice: yo soy manso y humilde de corazón, en ese preciso instante estaría negando que lo es, porque cuando uno es manso y es humilde, no lo proclama, no lo expresa, porque estas son virtudes que no se pueden sonar como trompetas. Estas son virtudes que se viven, estas son virtudes que se comunican con el ejemplo de la vida de uno. Alabado sea el Dios de la gloria. Pero nuestro Señor Jesucristo sí pudo decir: yo soy manso y humilde de corazón, porque lo estaba diciendo el gran yo soy, que también dijo: yo soy el buen pastor, y el buen pastor su vida da por las ovejas. y Él dio su vida por nosotros, sus ovejas. Él vivía, aleluya, ejemplificaba esa virtud de mansedumbre y de humildad. Él dijo: yo soy el camino, y yo andaba extraviado, y yo andaba perdido, y me encontré con el camino, que es Jesucristo, mi adorado Salvador. Alaba tu Dios, aleluya. Y yo estaba engañado en religiones falsas, engañosas, fraudulentas, pero encontré el camino, y el camino es el Señor Jesucristo. Y en el engaño que estuve hasta los 10 años de edad, conocí la verdad de Jesucristo, quien dijo: yo soy el camino, la verdad y la vida. Y yo estaba muerto en delitos y pecados, y el Señor Jesucristo me dio vida eterna. ¿Cuántos le amamos de todo corazón? Y también Él dijo: yo soy de arriba. Y el Padre tanto nos amó que envió a su Hijo a este mundo a pagar el precio de nuestra redención. Bendecido su nombre. Y también Jesús dijo: yo soy la puerta de las ovejas. ¿Y cuántos aquí hemos entrado por la puerta que es Jesucristo? Por estas razones que las autoridades de la nación que sea no tienen que gastar en nosotros, en cárceles, en juicios, en abogados, en fiscales, en jueces, porque Jesucristo, el camino, la verdad y la vida, ha transformado nuestras vidas. Y somos, sea en Colombia, sea en Estados Unidos, sea en el África, sea en Europa, somos ciudadanos respetuosos de la ley. Y obedecemos la Santa Biblia, que nos enseña a orar por las autoridades de cada país. Sea el nombre de Jesucristo glorificado. Aleluya. Él también dijo: soy el Hijo de Dios. Amén. Y nuestra fe está fundada en Jesucristo, el Hijo de Dios. Nuestra fe no está fundada en un sistema religioso, en un sistema filosófico, en un sistema oriental, de conceptos orientales. Nuestra fe no está fundada en un líder religioso. Nuestra fe está fundada en la roca de los siglos, que es Jesucristo. ¡Aleluya! Y Él también dijo: yo soy la resurrección y la vida, y el que cree en mí, aunque esté muerto, vivirá. Y yo he visto esto de parte del Señor. En mi hogar, yo tenía 10 años de edad. Éramos muy religiosos. Y mi madre le rogaba a todo el que ella conocía, que había aprendido, y rogaba y rogaba. Pero mi hermano mayor murió Y el doctor Ramírez certificó su muerte. Mi padre llamó por teléfono a una hermana de él, que era cristiana evangélica pentecostés, llena del Espíritu Santo. Y esa tía llegó a mi casa después de una hora de viaje por carretera. Se arrodilló delante del cadáver y habló con Dios el Padre. Y le pidió al Padre, no fue a San Ramón, ni a San Pascual Bailón, ni a San Carilimpio, ni a San Benedito. Habló con Dios el Padre. En el nombre de Jesucristo. En el nombre de Jesucristo. Y Jesús le dio una visión a mi tía y vio al Señor Jesucristo en la cabecera del muerto. Y el Señor le dijo a mi tía, como el Señor le dijo a mi compañera Rebeca, el Señor le dijo a mi tía, señalando al cadáver, le dijo, yo le doy vida. ¿Qué médico, qué especialista, qué brujo, qué líder religioso puede decirle a los familiares, a un cadáver, decirle, yo le doy vida? Eso lo hace solo Dios. ¡Aleluya! ¡Aleluya! Y cuando mi tía vio al Señor, que así le dijo acerca de mi hermano que estaba muerto, mi tía se levantó de allí y fue a hablar con mi mamá, que a ella no se le podía hablar del Evangelio, muy religiosa, pero no quería oír del Evangelio. Como hay muchos, muchos y millones de religiosos en religiones que no resuelven el problema del pecado, ni de las drogas, ni del SIDA. Están maniatados, porque esto solo lo resuelve Dios. ¡Aleluya! Y mi tía fue a hablarle a mi madre. Mi madre no oía a nadie, y a esa propia tía la había rechazado varias veces. Pero ahora tenía el hijo mayor muerto, 2 años de universidad, la esperanza de una familia pobre. Y ahora mi mamá oía a mi tía y estuvo hablando como 10 minutos en voz alta para que toda la concurrencia que ya llenaba el hogar oyera. Porque ¿cómo la gente puede creer si no hay quien le diga la verdad? ¡Aleluya! Y entonces, algunos que estaban en la habitación donde estaba el muerto, se recordaron del muerto y fueron a la habitación del muerto y encontraron al muerto sentado en la cama. ¡Aleluya! Y al muerto le dio el olor del chocolate que estaba hirviendo en la cocina. Y el muerto pidió chocolate. Y el muerto se tomó el chocolate de su propio velorio. ¡Alabado sea Dios! Con razón, nuestro adorado Salvador dijo, yo soy la resurrección y la vida, y el que cree en mí, aunque esté muerto, vivirá. Y todo hombre y toda mujer que sea religioso y que fuera miembro de todas y cada una de las religiones del mundo entero, puede ser todo lo religioso que quiera ser, pero ninguna religión podrá darle vida. La Biblia dice que tales personas están muertas en delitos y pecados, porque no pueden tener comunión con Dios. Y se creen que Dios es un muñeco que le ponen de frente, bien esculpido, bien pintadito, con todos esos colores, con ese aspecto de santo, de un palo santo, de un yeso santo, pero ese no puede hacer lo que Jesucristo dijo: darle vida y vida en abundancia. Y este es el Cristo que dice: aprended de mí. Aleluya. Yo soy manso y humilde de corazón.
0: Y así nos despedimos de ustedes.
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2: ¿Quién se robó mi sueño? ¿Dónde quedaron? Ahora recuerdo, fue en aquella fiesta con una simple invitación a beber la primera copa de licor. Aunque lo niegue, ahora vivo como un zombie y soy esclavo. El ingerir este veneno me ha traído efectos sociales, fisiológicos, financieros y psicológicos. Al darme esa primera copa me dijeron que este veneno me ayudaría a olvidarme de los problemas y que la pasaría bien con mis amigos. Mi amigo, este veneno no mata rápidamente. Muchas veces se puede andar de fiesta en fiesta por mucho tiempo hasta que al final te das cuenta de que te han robado la vida. Si te gusta andar de parranda, pasándola bien con tus amigos y te has enamorado de la botella, te invito a que caminemos con nuestro amigo que necesitó un giro de 180 grados para deshacerse de ese gorila que cargaba en la espalda. Y estoy hablando del alcohol. Historias que otros callan. Yo soy tu amigo Ernesto Pinto y hoy conversaré con Don Mario, que nos cuenta su primera experiencia con el alcohol y cómo la bebida terminó controlando y últimamente destruyendo su vida. Don Mario nos cuenta su historia desde su taller en el Progreso Lloro, Honduras. Quisiera saber cuándo y cómo comienza su vida de alcohólico, Don Mario.
3: Cuando empecé en el alcoholismo, empecé a andar con mis amigos, mis compañeros de trabajo, pero después me hice de unas compañías que tomaban. Uh-huh. Y yo siempre andaba con ellos y me metía a los lugares, a los bares. Y hubo una vez, un día para una Navidad que no se me olvida, esa nunca se me va a olvidar, me dijo, ¿te quieres tomar un trago de cerveza? Y yo le dije, no, porque si me lo toma, mi papá me va a pegar. Le digo, uh-huh. Ya tenía 17 años. Uh-huh. Entonces, no, me dice, no te va a sentir, yo te voy a dar canela. Y empecé con la cerveza.
2: ¿A dónde llega con el alcoholismo?
3: Empecé, ya después no me gustó la cerveza, porque ya empecé a conocer muchachas que me invitaban y ya la cerveza no me gustó. Uh-huh. Empecé a tomar el alcohol que le dicen aquí, el guaro, y lo mezclaba con Coca-Cola. Y ya seguí ingiriendo y ya me alejaba del hogar y ya no tomaba poco, sino que ya ingería bastante. Lo desagradable fue cuando ya empecé a dormir en la calle.
2: Cuando cae lo más bajo en el alcoholismo, en la drogadicción, ¿ya está casado o está soltero?
3: Tengo a mi esposa, ya tenía a mi señora y ya teníamos la primera bebé, que me duele decirlo, pero lo voy a decir para que unos padres se den cuenta hasta dónde lo lleva el alcohol. Cuando nació mi primera niña, no quise irla a recoger al hospital. Uh-huh. No quería saber de nada porque estaba joven, pensaba que nunca, y me iban a ir pasando los años, y después tuve los siguientes niños que fueron unas gemelas que Dios me dio. Y tampoco, no quería saber nada de mis hijos, lo que quería saber era del mundo. Quería saber hasta dónde podía llegar con el alcohol, con mujeres, pero la verdad se iba destruyendo más mi vida, tanto física como espiritualmente.
2: Explíquenos cómo se sentía la esposa.
3: Se sentía humillada, se sentía mal, temerosa, porque tal vez cuando llegaba pensaba que la iba a golpear, pero la verdad no la golpeaba físicamente, sino que con palabras obscenas, groseras.
2: Y moralmente
3: la usaba. Sí, moralmente le destruía su vida a ella.
2: ¿Cómo se sentirían esos hijitos al ver a papá llegar borracho?
3: Se ponían a llorar. Uh-huh. O me querían abrazar y yo no los quería ni abrazar ni tocarlos. Tal vez ellas, mis niñas, me querían besar y no.
2: ¿Las rechazaba?
3: Las rechazaban.
2: Preguntamos cómo una persona llega a saber si está atrapada en el alcohol. ¿Habrá alguna clase de examen que nos pueda decir efectivamente que estamos enamorados de la botella? Algunos expertos nos sugieren que contestemos honestamente por lo menos estas cuatro preguntas que nos ayudarán a saber en qué ruta vamos de referente al alcoholismo. Número uno, ¿has sentido la necesidad de reducir el consumo del alcohol? Número dos, ¿hay gente que te insiste en que bajes el nivel de consumo de alcohol? Número tres, ¿después de unas cuantas copas te sientes culpable y te prometes que no lo vuelves a hacer? Número cuatro, ¿has tenido la necesidad de consumir una bebida al despertarte en la mañana para calmar los nervios o reducir los efectos de la resaca, cruda, goma o como le llames? Si la respuesta a dos de estas preguntas es sí, entonces es muy probable que se trata de un caso de alcoholismo. Pero no nos quedemos en el diagnóstico del problema. La pregunta es, ¿cómo es que una persona atrapada en esta maldición del alcohol se puede liberar? Veamos qué nos dice don Mario.
3: Yo sabía que me estaba deshaciendo por dentro el alcohol y me encerré en mi habitación como por 15 días y ya no podía caminar, ya no podía tomar las cosas con mis manos porque los nervios me tenían, me estaban destrozando completamente mi vida. Y un día me acuerdo, 31 de diciembre del 2006, las palabras que yo me acuerdo que nunca se me olvidan fue que yo dije: Padre, Señor, ayúdame, yo me estoy deshaciendo y yo no quiero morir así. Eso fue todo lo que dije. Cuando dije esas palabras, yo sentí algo como un aliento de vida, como que alguien me dijo que iba a vivir. Y estuve como 2 meses así. Empecé a trabajar, escuchaba una voz bien terrible que me decía que me iba a cortar mi cabeza para examinar mi cerebro, porque quería saber qué es lo que tenía mi cerebro.
2: El alcoholismo, mis amigos, es una de esas pocas adicciones que puede resultar en la muerte del individuo durante el proceso de rehabilitación. Cuando el alcohol es descontinuado, el sistema nervioso es sobreagitado, ya que el efecto anestésico del alcohol ya no está presente. Y entonces comienzan los síntomas que incluyen ansiedad, convulsiones, alucinaciones y posiblemente un paro cardíaco. Don Mario nos dice que durante un delirium que duró varias semanas, él oía una voz maligna dentro de su cabeza. Pero también en medio de ese caos hubo otra voz y una presencia inexplicable. Dejemos que sea don Mario quien nos lo cuente.
3: Sentí una paz en mi ser, adentro de mi corazón. Sentí algo bien, bien hermoso que nunca en mi vida lo he sentido.
4: Y Dios lo ha hecho.
3: Sí, Dios ha cambiado mi vida. Le doy gracias a Él. Gracias por las misericordias que Él tiene. Y déjenme decirles, Pastor Pinto, que Dios los ama. No importa en qué situaciones andemos, cómo los hemos comportado, Dios siempre los seguirá amando. Seamos borrachos, ladrones, asesinos, siempre Dios está esperando para que lo clamemos.

0: Si el alcoholismo y las adicciones han robado tus sueños y los sueños de tu familia, mi humilde sugerencia en esta oportunidad sería hacer una decisiva oración y decirle: Señor Jesucristo, ven a mi corazón. Sé que tu poder es mayor que esta adicción y que tú puedes cambiarme. Mi amigo, cuando Él murió en la cruz del Calvario, Él vino para hacerte libre de esa adicción. Y con esta simple oración decir: ven a mi corazón, cámbiame, transfórmame, estoy dispuesto, seguro que Él te va a escuchar. Él está con sus brazos abiertos. No te quedes ahí. Después de esta oración necesitarás ayuda. Ve a una congregación, consíguete una Biblia y empieza el proceso de sanidad en tu espíritu.
1: Espero que hayas disfrutado el encuentro de hoy. Soy Ernesto Pinto, recordándote que Dios te ama y yo también.

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Muy buenas tardes a toda la amable audiencia de este espacio, La Hora Novena, un espacio de oración, de intercesión que edificará su vida. Agradecidos con el Señor por esta nueva oportunidad que Dios nos permite de poder estar al aire en un programa más como lo es La Hora Novena. Hoy es martes 21 de julio del 2026, cuando son las 3 y 4 minutos de la mañana, de la tarde, estamos dando inicio a este espacio, La Hora Novena, animando y saludando a todos nuestros hermanos a permanecer en la sintonía, que usted sigue ahí conectado con esta, con este programa que será de gran bendición para su vida. Les estará acompañando su hermana en Cristo, Geraldine Barranco. Así que saludamos de una manera muy especial a todos nuestros hermanos. Les invitamos a que usted reporte su sintonía. Le recuerdo, nuestra línea de WhatsApp es 302-688-8997. Le damos gracias al Señor por esta oportunidad y vamos a estar dando inicio a este programa en esta nueva semana con un tema muy especial, un nuevo tema en esta semana. Vamos a estar colocando este programa en las manos del Señor para que sea Dios tomando el control de este espacio. Señor y Dios, le damos gracias. Gracias, Señor, por su amor, por su misericordia, por su fidelidad. Gracias, Señor, por esta oportunidad que usted nos regala de poder estar al aire en un programa más. Gracias, Dios mío, por cada oyente que se une en este tiempo de oración, Señor. Este espacio de La Hora Novena, que sea usted bendiciendo su vida, que sea usted ayudándole, Señor. Dios mío, derrama de tu gracia, de tu respaldo en esta tarde, que tú llegues a cada vida, a cada corazón. Dios mío, reprende la obra del enemigo, la obra de las tinieblas, todo lo que se levanta, todo lo que se quiera interponer en esta tarde en contra de esta programación, que sea usted reprendiéndolo por el poder de tu palabra, que tú llegues a cada vida, que llegues a cada corazón, que ministres, que hables a través de tu palabra, Señor, que a través de cada clamor, Dios mío, tú puedas obrar en aquellas vidas que necesitan de tu presencia, de tu misericordia. Señor, derrama de tu gracia, reprende la obra de las tinieblas, que las tinieblas tengan que retroceder, Señor. Glorifícate a través de estos medios, Señor, que sea usted cada día aumentando esta audiencia, que muchas vidas puedan ser bendecidas a través de este programa, Señor. Dios, te damos gracias porque usted es bueno, porque para siempre es su misericordia y su fidelidad. En el nombre de Jesús, amén.

37 minutos de la tarde y continuamos en este tiempo de la hora novena, reiterando el saludo para toda nuestra amplia audiencia que se une a este tiempo, para todas nuestras hermanas que están ahí en la sintonía. Saludamos de una manera muy especial a nuestra líder, nuestra hermana Leida Barlanoa, que el Señor le bendiga, nuestra directora de este espacio a la hora novena, nuestra hermana Ariana Meléndez, que el Señor le bendiga en esta tarde. También saludamos de una manera especial a nuestra hermana Marta Ardilas, que el Señor le bendiga, a nuestra hermana Nora Isabel. Un saludo también para nuestro hermano Javier Salazar, que está ahí en la sintonía. Bendiciones, mi hermano, para usted y toda su familia, para nuestra hermana Luz Marina Medrano, para toda esa amplia audiencia que se sigue añadiendo a este espacio.

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1: Nos diseñó para vivir en comunión con Él y con los demás. En los momentos de alegría celebramos juntos y en los tiempos difíciles encontramos apoyo, consuelo y fortaleza. El enemigo muchas veces intenta aislarnos, haciéndonos creer que nadie nos entiende y que debemos cargar solas nuestras luchas. Pero Dios nos recuerda que somos parte de una familia de fe, donde podemos animarnos, orar unas por otras y llevar las cargas en amor. Pedir ayuda no es una señal de debilidad, muchas veces es una muestra de sabiduría y humildad. Hoy no te aísles, acércate a Dios y permite que también use a las personas correctas para fortalecerte. Porque cuando caminamos de la mano del Señor y acompañadas por otros creyentes, el camino se hace más firme y la esperanza nunca se pierde. 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

Y en esta semana vamos a estar hablando sobre esa, con este precioso tema, y es amigas que sostienen tus brazos. Hoy martes estaremos hablando sobre no fuimos creadas para caminar solas. Mañana miércoles estarán hablando de la amistad que la acerca, que te acerca a Dios. El jueves, el poder de orar unas por otras. Y el viernes cerraremos unidas somos más fuertes. Este precioso tema que Dios nos regala en esta mañana. Amigas que sostienen sus brazos. La palabra de Dios nos dice en Éxodo 17, el capítulo 11 al 12, y dice: y sucedió que cuando alzaba Moisés su mano, Israel prevalecía; mas cuando él bajaba su mano, prevalecía Amalek, y las manos de Moisés se cansaban. Por lo que tomaron una piedra y la pusieron debajo de él, y se sentó sobre ella. Y Aarón y Hur sostenían sus manos, el uno de un lado y el otro de otro lado. Y así hubo en sus manos firmeza hasta que se puso el sol. Le damos gracias a Dios por su palabra. Vamos a hablar sobre esas amigas que sostienen sus brazos. Dios nunca diseñó la vida cristiana para vivirla en soledad. Desde el principio vemos que el Señor creó al ser humano para la comunión con Él y con los demás. En el camino de la fe habrá momentos de alegría, pero también esos días de cansancio, de lágrimas, de luchas. En esos momentos Dios suele enviar personas que sostienen nuestros brazos cuando sentimos que ya no tenemos esas fuerzas para levantarnos. Toda mujer necesita una amiga que ore, que le anime, que le aconseje, que permanezca ahí a su lado en esos tiempos difíciles, en esos momentos duros. Ahí permanecen esas buenas amigas. Porque la palabra de Dios nos dice que Moisés era el líder escogido por Dios, pero llegó un momento en que sus brazos se cansaron. Ese cansancio espiritual también alcanza a nosotros como cristianos. Hay momentos en los que sentimos que no podemos continuar. Pedir ayuda no es una señal de debilidad, sino de sabiduría. No debemos avergonzarnos de reconocer que necesitamos ese apoyo. Por eso Aarón y Hur no reemplazaron a Moisés simplemente, sino que sostuvieron sus brazos, estuvieron ahí a su lado para apoyarlo, para ayudarle. Por eso una verdadera amiga ora contigo, le recuerda esas promesas de Dios, le anima cuando quiere rendirse, le corrige con amor cuando es necesario, celebra sus victorias sin envidia, siempre está ahí para apoyarle, para ayudarle. La palabra de Dios nos dice en Proverbio 17:17, dice: en todo tiempo ama al amigo y es como un hermano en tiempo de angustia. No solo necesitamos ayuda, también debemos convertirnos en ese apoyo para otras mujeres. La palabra de Dios nos dice en Gálatas 6:2, sobrellevad los unos las cargas de los otros y cumplid allí la ley de Cristo. ¿A quién podemos ayudar? Podemos ayudar a llamar, a animarle, a orar por aquel amigo que está necesitado, por esa amiga que necesita esa ayuda. Necesitamos ayudarle, sostener sus brazos, así como nos habla este pasaje de la palabra de Dios. También la palabra de Dios nos habla de, vemos varios ejemplos de mujeres que sostuvieron esa amistad, que permanecieron ahí firmes, y encontramos esos ejemplos como la vida de Ruth y Noemí, una amistad marcada por la fidelidad y el compromiso. También vemos a María y a Elizabeth, compartieron juntas un tiempo de consuelo, gozo y fortalecimiento espiritual. También vemos a Débora y a Yael, dos mujeres usadas por Dios para traer esa victoria a Israel. Por eso debemos
reflexionar. ¿Quién ha sostenido sus brazos cuando ha querido rendirse? ¿A quién puede llamar hoy para animarle y bendecirle? ¿Hay alguna amiga que necesita escuchar una palabra de esperanza de parte suya? Nunca subestime el dolor de una, el poder de una llamada, de una oración, de un abrazo, de un mensaje lleno de amor de Cristo. Las mujeres de Dios no están llamadas a derribarse unas a otras, sino a levantarse mutuamente. Cuando una cae, otra la ayuda a levantarse, a ponerse en pie. Cuando una llora, otra seca sus lágrimas. Cuando una se cansa, otra sostiene sus brazos. Que nuestra amistad refleje el amor de Dios, el amor de Cristo. Y seamos esos instrumentos de fortaleza para quienes atraviesan esos momentos difíciles. Por eso debemos ser esas verdaderas amigas. Debemos permanecer ahí fieles. La palabra de Dios nos dice en Eclesiastés 4:9. Mejores son dos que uno, porque si cayeren, el uno levantará al otro, el uno levantará a su compañero. Pero hay del solo que cuando cayere no habrá segundo que lo levante. Por eso debemos ser buenos amigos, permanecer juntos. Que el Señor nos ayude cada día a ser esos buenos amigos, a estar ahí para ayudar al otro, al que está necesitado. Amigas que sostienen los brazos. Que el Señor nos ayude cada día y vamos a orar para que sea Dios fortaleciendo esas verdaderas amistades y podamos ser esos verdaderos amigos que Dios quiere que seamos, que estemos ahí para ayudar a aquel que está caído, que siempre tengamos una palabra de fortaleza, una palabra de aliento, que siempre estemos ahí dispuestos a darle la mano a aquel que está caído. Señor y Dios, alabamos y bendecimos tu santo nombre. Le damos a usted toda gloria, toda honra, toda alabanza. Gracias, Señor, por tu palabra, porque tú hablas a nuestras vidas, a nuestros corazones. Ayúdanos, Dios mío, a ser esos buenos amigos. Ayúdanos, Dios mío, cada día a ser esas personas de bendición para otros. Que sea usted fortaleciendo la amistad entre amigos, Señor. Que sea usted bendiciendo a cada amigo, Dios mío, en esta tarde, Señor. Que sea usted, Señor, levantando mujeres, Señor, mujeres de oración para ayudar a aquellas que están necesitadas. Señor, que tú levantes esa amistad, que tú levantes cada día, Señor. Dios mío, te damos gracias por esas personas que has puesto en nuestro camino para sostener nuestros brazos en los días difíciles, Dios mío. Haznos, Señor, mujeres llenas de tu amor, de compasión, de fidelidad, dispuestas a orar, Señor, dispuestas a servir y animar a otros, Dios mío, que están necesitados, dispuestos, Dios mío, cada día, Señor, a extender la mano a aquel que está caído, aquel que necesita, Dios mío, Señor. Señor, que nuestra amistad refleje el carácter de Cristo, Señor, y que seamos una fuente de fortaleza para quienes nos rodean, Dios mío. Te pedimos cada día que tú fortalezcas la amistad, Señor. Mira cuántas amistades que se han perdido, Señor. Dios mío, que tú le fortalezcas, que tú, Señor, levantes amistades verdaderas, genuinas, Señor. Dios mío, tú eres bueno, tú eres misericordioso, te alabamos, te bendecimos, Señor. Seguimos clamando delante de ti para que te glorifiques con poder en cada vida, en cada corazón, en cada oyente, Señor, porque tú eres ese Dios bueno, ese Dios misericordioso, ese Dios poderoso, Señor, ese Dios que levanta, que restaura, Señor. Dios mío, ese Dios que está ahí cuando más lo necesitamos, porque tú eres quien fortalece, tú eres quien alimenta,
alienta, tú eres quien anima, Señor, tú eres quien da la fuerza cada día, Señor. Dios mío, por esto clamamos a ti, que tú llegues a cada vida, a cada corazón, que tú traigas ese aliento, esa fortaleza, Señor, que tú te glorifiques en cada vida, en cada corazón, en cada mujer, Señor. Trae la fortaleza, Dios mío, que quizás necesita, aquella que pasa por prueba, por momentos difíciles, por lucha, por dificultades, que sea usted obrando, que sea usted glorificándose, que sea usted, Señor, levantando, Señor, esas manos caídas, Dios mío, esas rodillas debilitadas, Padre, que tú levantes con tu poder a cada mujer, Dios, que nos escucha en esta hora, Señor, que quizá necesita, Dios mío, de tu fuerza, de tu ayuda, que necesita de una intervención tuya en su vida, que tú llegues ahí al corazón de cada mujer en esta tarde, Señor, glorifícate en cada vida, en cada corazón. Tú eres ese Dios grande y misericordioso, ese Dios poderoso que tiene el poder para levantar, para restaurar, para animar, Señor, para fortalecer, Dios mío. Te lo pedimos en el nombre de Jesús, que sea usted fortaleciendo cada día, Señor, nuestras vidas, que sea usted cada día llenándonos de tu presencia. Que tú restaures cada vida en esta hora, Señor. Paséate en cada hogar, en cada familia. Paséate, Dios mío, que sea usted restaurando. Que sea usted, Señor, quien se glorifique, Dios mío. Mira los hogares, hoy los colocamos delante de ti para que llegue, Señor, a cada hogar. Ahí donde está la necesidad, Señor. Dios mío, usted que conoce cada lucha, cada dificultad de cada hogar. Dios, te pedimos que te glorifique. Glorifiques, que intervengas, Dios mío, Señor, tú que conoces, Señor, cuántos problemas hay en cada hogar, Dios mío, llega ahí donde está la necesidad, llega a cada hogar, Señor, aquel hogar que pasa por momentos duros, difíciles, aquellos hogares que están a punto de destruirse, aquellos hogares destruidos, Dios mío, que tú intervengas de una manera especial, que restaures con tu poder, Señor, cada hogar. En esta tarde, llévate, Dios mío, lo que estorba, lo que no te agrada, llévatelo, Padre, en el nombre de Jesús. Te pedimos que intervengas, Dios mío, que reprendas la obra de las tinieblas, que las tinieblas tengan que retroceder, todo lo que afecta a los hogares, todo lo que trae pleito, discordia entre hogares, Dios mío, Señor, que sea usted reprendiéndolo por el poder de tu palabra, que te glorifiques a favor de cada hogar. Señor, que intervengas en los hogares en esta tarde de una manera especial, de una manera poderosa, Señor. Tú que eres Dios bueno, Dios misericordioso, Dios poderoso, Señor. Tú que tienes piedad y misericordia, usted que tiene el poder para glorificarse en cada hogar. Dios mío, mira la necesidad de cada hogar. Hoy clamamos a tu misericordia para que intervengas, Señor, para que metas tu mano de poder y tu mano poderosa, obra en aquella esposa, en aquel esposo, Señor. Llévate lo que estorba, Dios mío, de cada hogar. Liberta los hogares, Señor. Mira cuántos hogares, Dios mío, que necesitan de una intervención tuya. Extiende tu misericordia en esta hora, Señor. Extiende tu misericordia, Padre. Pedimos tu intervención divina, tu misericordia en el nombre de Jesús, Señor. En tus manos está cada hogar, cada familia, para que tú te glorifiques con poder, para que tengas misericordia, Señor. Te damos gracias, Dios mío, porque eres bueno, porque para siempre es su misericordia y su fidelidad.

3:24 de la tarde y continuamos en este espacio de la hora novena, animando a todos nuestros hermanos a que usted permanezca ahí en la sintonía, a que también se anime a enviarnos su reporte. También recuerde que nos puede enviar su petición y este es un espacio para orar por cada una de sus peticiones, de sus necesidades, donde juntos, unánimes, podemos clamar a ese Dios grande, a ese Dios poderoso, a ese Dios que tiene el poder para glorificarse a favor de su vida. Vamos a estar escuchando un precioso tema musical y estaremos retomando en contados minutos con este precioso tema.

0: 3:31 de la tarde, retomamos este espacio de la hora novena, reiterando el saludo para todos nuestros fieles oyentes que están ahí en la sintonía. También saludamos a esa amplia audiencia a nivel internacional que está ahí conectada de los Estados Unidos, de las Antillas Holandesas. También tenemos sintonía desde Guatemala, Canadá, Alemania, Venezuela, España. Que el Señor les bendiga, y a todos nuestros hermanos a nivel nacional que día a día están ahí conectados con esta programación. Que el Señor les bendiga. Y continuamos con nuestro programa de la hora novena, y vamos a estar escuchando una reflexión de la palabra de Dios, y es Hablemos de Familia. Vamos a estar escuchando este programa que será de gran bendición para su vida.
1: Primer tema muy importante para solteros, y es amigos que atraemos. Y es que la amistad, ¿verdad? Es algo, es el diario vivir. Somos, no somos seres solitarios, somos seres gregarios. Donde llegamos vamos a formar grupos, ya sea en el trabajo, ya sea en el colegio, ya sea en la universidad. Donde nosotros nos estamos moviendo, es importante tener nuestro grupo de amigos. Pero en sí, ¿cómo define la palabra del Señor la amistad? Hay un texto clave en Proverbios 17:17 que quiero que lo miremos, por favor, y dice de la siguiente manera: en todo tiempo ama al amigo y es como un hermano en tiempo de angustia. Según el texto bíblico, la amistad es un compromiso que se teje fuerte, tanto que llega a reemplazar de pronto a un familiar en un momento de crisis dado. Ahora, pero realmente, ¿qué es la amistad? La amistad, ¿verdad?, es ese lazo de confianza que nosotros vamos a crear con personas fuera de nuestro vínculo familiar, de confianza, de sinceridad que nosotros creamos. Según Aristóteles, hay tres clases de amistad. Pero este programa lo titulé Amigos que atraemos, porque hay algo importante, y es que la clase de amigo que tú atraes es la clase de amigo que tú eres. Realmente la amistad es una calle de doble vía. Lo que tú eres como amigo es lo que tú vas a atraer. Pero según Aristóteles hay tres clases de amigos. El primero, un amigo accidental. Dice este filósofo que esta amistad tiende a desaparecer porque los amigos accidentales están basados en esos gustos, en ese placer, y es algo momentáneo, porque a medida que vamos creciendo, pues esos gustos, ¿verdad?, ese diario vivir va cambiando. El segundo tipo de amistad son los amigos de utilidad. Nos hemos centrado o hemos generado un lazo de amigos, tal vez por un objetivo específico, por un trabajo en común, porque los dos estudiábamos en el mismo colegio, porque tal vez estudiábamos en la misma universidad, pero cuando ya se acaba ese negocio, cuando ya llegamos al cumplimiento de ese objetivo, pues ese amigo por utilidad también tiende a perderse o a desaparecer. La verdadera amistad está centrada en el tercer amigo, que es el amigo de lo bueno, y son los amigos que podemos durar de años. ¿Por qué? Porque esa amistad está centrada en el verdadero sentido de la amistad, que es en el dar. No es una amistad egoísta ni que espera recibir, sino yo como amigo siempre estoy abierto al dar. Entonces, como está centrada en ese beneficio de dar, ahí caben los amigos que nosotros tenemos de años, de meses, que sé que tal vez usted puede contar con esos amigos. Ahora, qué importante es cuidar nosotros a nuestros amigos y bendecir a esos amigos de años. ¿Qué amigos ha tenido usted? ¿Accidentales, de utilidad, o puede contar con un par de amigos? Tal vez no son muchos, pero son muy valiosos y son esos amigos de lo bueno. Ahora, si sacamos de un lado lo filosófico y vamos a la era moderna, se habla de amigos con derechos, pero esa no es una verdadera amistad, porque son amigos aparentemente que van a tener un dominio sobre la otra persona en la intimidad sexual, pero en eso no se debe basar realmente la amistad. Se habla en esta época de amigos virtuales. Tú puedes hablarte con muchas personas, ¿verdad?, detrás de la pantalla, pero esa no es una verdadera amistad. La amistad es cara con cara, ¿verdad?, face to face, compartir, vivir. Y también se habla de una tercera clase de amigos, aparte de los amigos íntimos, aparte de los amigos virtuales, que esa sí cabe y da lugar a este programa, y son los amigos íntimos. aquellos amigos en los que nos refugiamos con un secreto, en una situación difícil de casa, en una crisis. Entonces, esos amigos sí valen la pena atesorarlos en nuestro corazón. El consejo para hoy, amigos que atraes, es la clase de amigo que tú eres. Así que hay que cuidar nuestros amigos. La amistad es algo muy valioso que el Señor nos ha regalado. Por favor, visítenos si está aquí en la ciudad de Bucaramanga y hoy viva el eslogan con toda su familia. Mi familia, mi bendición.

0: 3:37 minutos y continuamos en este espacio de la hora novena, reiterando el saludo a todos nuestros fieles oyentes y vamos a disponernos a escuchar el consejo de la palabra de Dios. Nuestra hermana Anit Serrano estará compartiendo con nosotros de esa porción de la palabra, estará trayendo ese consejo de la palabra del Señor, así que estemos atentos a escuchar esta preciosa reflexión. Bendiciones, mi hermana Ani.
1: Todos queremos espacio para orar, clamar, pero también para reflexionar. Y en esta hora vamos a escuchar la palabra del Señor, una corta reflexión en este tema tan hermoso del día de hoy, que es: no fuimos creadas para caminar solas. Pero sabemos que toda la semana vamos a estar tratando amiga que sostienen tus brazos, amigas que sostienen tus brazos. Hoy martes no fuimos creadas para caminar sola, porque Dios no nos diseñó para vivir una fe aislada, sino para caminar con Él y en comunión con nuestros hermanos en Cristo. Y quiero en esta hora hablar un poco en Eclesiastés 4, del 9 al 10. Dice la palabra del Señor: mejores son dos que uno, porque tiene mejor paga de su trabajo, porque si cayeren, el uno lo levantará a su compañero. Pero ay del solo, que cuando cayere, no habrá segundo que lo levante. Bueno, mis hermanas, esto es la verdad. Necesitamos a alguien que sostenga nuestros brazos. Tenemos al Señor, tenemos el Espíritu Santo. Pero esta semana estaremos desarrollando el hermoso tema amigas que sostienen tus brazos. Y hoy meditaremos sobre esta verdad que muchos olvidamos. No fuimos creadas para caminar solas. ¿Por qué? Yo sé que usted ve en las redes sociales, de pronto ve que comentan en la universidad, en el trabajo, muchas partes del mundo, y creo que es a nivel global donde se aplaude la independencia. Escuchamos frases como: yo puedo sola, no necesito a nadie, aprendí a no confiar en las personas. Pero quiero hacerle una pregunta antes de empezar esta hermosa reflexión. ¿Será esa la voz de Dios o será la voz de una herida? Muchas mujeres llegan a la iglesia con una sonrisa en el rostro, pero con el corazón agotado. Sirven, cantan, predican, atienden a su familia, trabajan. Pero ¿qué pasa? Cuando llegan a la casa, lloran solas, los pensamientos invasivos, pensamientos de fracaso, heridas de pronto en el corazón, solitas ahí sin tener ese consuelo, oras pero sientes que Dios no te escucha, oras pero sientes de pronto que esa herida o te da pena decirlo o te da pena de pronto que alguien sepa de ese pasado. Pero Dios quiere recordarte que Él nunca diseñó la vida cristiana para vivir en aislamiento. Desde el principio vemos un Dios del común, no un Dios común, sino de la gente, el Padre, el Hijo, el Espíritu Santo, tres personas que en esa perfecta unidad, y esa unidad también debe reflejarse en la iglesia. Satanás sabe que una mujer aislada es mucho más vulnerable, por eso intenta sembrar esas heridas, comparaciones, competencias, desconfianza, división, pero Dios levanta mujeres llenas del Espíritu Santo para sostener los brazos de otra, así como Aarón y Ur sostuvieron los brazos de Moisés cuando él ya no tenía fuerzas. Así que Satanás sabe el valor que tiene una mujer, el valor de la unión. Porque cuando nos unimos somos más fuertes, porque si uno cae, el otro lo levanta. Pero si estás solo, tienes heridas, tienes cosas en tu corazón que quizás no le has dicho a nadie, o tienes heridas del pasado que te dan pena comunicar y vives aislada, sola, triste, quizás muestras otra cara, pero tu realidad es otra. Eso lo intenta el enemigo para aislarte de las personas, porque sabe lo fuerte que es cuando te unes con alguien para sostener aquello que te ha debilitado. Así que Dios nunca pensó que camináramos sola. La Biblia dice en Génesis 2, 18, no es bueno que el hombre esté solo. Aunque el contexto inmediato habla del matrimonio, revela algo hermoso. Revela que Dios creó al ser humano para vivir en comunión. La iglesia tampoco fue diseñada para ser un grupo de personas que simplemente asisten a un culto. Somos un cuerpo y cada miembro necesita del otro. Ahora quiero hacerte una pregunta para que tú pienses y para que tú reflexiones internamente. ¿Quién conoce realmente tus luchas espirituales? ¿Quién sabe por qué has llorado esta semana? ¿Quién está sosteniendo tus brazos cuando sientes que ya no tiene fuerza? O quizás has permitido que alguien se acerque a sostenerte, porque muchas veces oramos para que Dios nos envíe ayuda. Pero cuando Él la envía, nuestro orgullo, nuestras heridas, levantan ese muro, levantan esa distancia. Tú dices, Señor, envía personas clave, Señor, ayúdame, Señor, necesito de tu ayuda, pero Dios envía la ayuda, digamos, en una persona o en un amigo, y tú pones ese muro. Entonces necesitamos tener en cuenta que eso es bidireccional. Necesito una amistad, necesito no sentir sola, pero hay que saber escoger esas amistades. Porque, ¿qué pasa? Vamos a dar un ejemplo así bien hermoso y bien puntual, que es Eva. ¿Qué busca el enemigo con Eva? Aislarla. Y hay un detalle en Génesis 3 que muchas veces pasa desapercibido. La serpiente no inició con una conversación con Adán y Eva juntos. La escritura dice en Génesis 3:1, pero la serpiente era astuta y dirige su diálogo a Eva. El enemigo sabe que cuando una persona deja de escuchar la voz de Dios y el consejo piadoso, queda más expuesta al engaño. Y esa es la estrategia que él utiliza. Todavía la sigue utilizando. Y es aislar para debilitar. Te aísla para que tú no digas, no, no vayas por ese camino. No, no hagas esto. No, ese consejo piadoso no lo vas a escuchar porque estás aislado. Y vemos, no sé si usted ha visto en la iglesia muchos testimonios de personas que se han apartado, es porque comienzan a aislarse. Jóvenes, damas, no tiene como un género. Cada persona que se ha apartado, no siempre, pero la mayoría de veces es porque se ha ido aislando. Ya no le parece bueno, no me juzgan, me miran, me señalan. Entonces, esa es la estrategia que Satanás sigue usando para debilitarte. Porque cuando una mujer se aparta de la comunión, deja de recibir exhortación porque es necesaria, ánimo y cobertura espiritual. Y quizás tú piensas y dices, no, pero es que yo, si yo voy a contar, la gente me va a juzgar. Es que tenemos que saber a quién contarle, no es todo. Ahí dice, amigos más cercanos, esa persona de confianza que te ha dado. Porque un amigo no es el que le dices, hola, Dios te bendiga. No, un amigo es donde tú levantas simientes, donde levantas esa amistad, donde levantas esa confianza, porque tú te das cuenta que lo que tú le cuentas es algo íntimo, algo personal. Puede ser a la líder, puede ser al pastor, puede ser a esa amiga que de verdad te da un consejo piadoso. Y hay una pregunta que yo tengo aquí, y es, ¿qué voces estoy escuchando más? ¿La de Dios o la de mis emociones? ¿O estoy rechazando el consejo de personas maduras por orgullo o heridas? ¿O cuántas decisiones equivocadas hemos tomado por creer que no necesitamos a nadie? Y un ejemplo que tengo acá es Elías. A veces el problema no está en la soledad, sino en sentirse solo. Después de una gran victoria espiritual, ¿qué hizo Elías? Huyó al desierto. En Primera de Reyes 19 dijo, basta ya, oh Jehová. Y también expresó, solo yo he quedado. Pero Dios le respondió que aún Había 7,000 que no lo habían doblado sus rodillas ante Baal. ¡Qué enseñanza tan profunda! El problema no era que Elías estuviera completamente solo. El problema era que el desánimo había nublado su visión. Y muchas mujeres de hoy también piensan: nadie me entiende, nadie ora por mí, estoy sola. Y quizás Dios ya colocó personas clave cerca de ti, pero el dolor te impide reconocerla. Te impide ver y te impide ver más allá. Tienes los ojos nublados y tienes que pedirle al Señor: Señor, que mis ojos sean espirituales, que mis oídos escuchen lo espiritual. Porque, o sea, ¿cuántas veces has rechazado el amor de otras hermanas porque una amistad te lastimó en el pasado? ¿O estoy creyendo una mentira del enemigo acerca de mi soledad? Y otro ejemplo hermoso es Ruth y Noemí. La amistad que permanece. Ruth tenía toda razón para regresar, tenía todas las razones, pero sin embargo dijo en Ruth 1:16, perdón, tu pueblo será mi pueblo y tu Dios mi Dios. Ruth decidió permanecer. Eso hacen las verdaderas amigas espirituales. No permanecen solo cuando todo va bien, permanecen cuando llegan las lágrimas, cuando llegan las pérdidas, cuando llegan las pruebas. Una amistad espiritual nunca ocupa el lugar de Dios, pero siempre te conduce hacia Él. Y también es importante uno autoanalizarse y preguntarse: ¿qué clase de amiga soy? ¿Desaparezco cuando alguien atraviesa una prueba? ¿O permanezco aunque no tenga todas las respuestas? Y otro hermoso ejemplo de la Biblia es Moisés, porque los brazos cansados también necesitan ayuda. Éxodo 17 nos muestra que una de las imágenes más hermosas de la comunión fue esta, porque mientras Moisés levantaba sus brazos, levantaba sus manos, Israel prevalecía, pero llegó el cansancio y Aarón y Ur hicieron algo extraordinario. No criticaron su debilidad. No, ¿tú qué vas a estar cansado si eso no es nada? No criticaron. No cuestionaron su fe. Buscaron una piedra, lo sentaron y sostuvieron sus brazos hasta el final. ¿Qué diferencia hace una mujer llena del Espíritu Santo? No señala al que está cansado. No señala al que está luchando. Antes lo ayuda a seguir peleando. Y quizás Dios no te llamó solamente a ganar tus propias batallas. Él también te llamó para sostener los brazos de alguien más. Quizá Dios está preparándote también para que ayudes a otros, así como tú también necesitas esa ayuda. Ser ese pilar fundamental en la vida de alguien para su crecimiento espiritual. Y otro hermoso ejemplo en la Biblia es Jesús. Él no caminó solo. Si alguien podía decir "no necesito de nadie", era Jesús. Sin embargo, escogió ¿a cuántos? A 12 discípulos. Y entre ellos tuvo 3 con quien compartió momentos muy íntimos de amigos: Pedro, Jacobo y Juan. En Getsemaní les dijo en Mateo 26:38, quedaos aquí y velad conmigo. Si el mismo Señor valoró esa comunión, ¿cuánto podríamos pensar que nosotros podemos vivir aislados? ¿Cómo podríamos pensar esto? Porque esa soledad espiritual es un peligro. En primera de Pedro 5:8 dice: sed sobrios y velad, porque vuestro adversario, el diablo, está como león rugiente, anda alrededor buscando a quien devorar. El enemigo separa, pero Dios busca unir. El enemigo divide, pero Cristo edifica. El enemigo acusa y el Espíritu Santo restaura. Por eso la Biblia nos exhorta a sobrellevar los unos las cargas de los otros y cumplir así la ley de Cristo. No fuimos llamadas a competir, fuimos llamadas a caminar juntas. Y quiero que respondas esta pregunta en silencio delante del Señor. ¿Quién celebra tus victorias espirituales sin sentir envidia? a quien llamas cuando ya no puedes más. Tú saldrías a buscar a una hermana que dejó de congregarse o esperarías que alguien más lo hiciera. Hoy comprendemos que la verdadera fortaleza no consiste en demostrar que podemos con todos. La fortaleza verdadera consiste en reconocer que necesitamos a Dios y que Él en su amor nos ha dado una familia espiritual. No fuimos creadas para caminar solas, fuimos creadas para caminar con Cristo. Y mientras caminamos con Él, el Señor pone a nuestro lado mujeres que oran, que aconsejan, que exhortan, abraza y que sostienen nuestros brazos cuando el cansancio llega. Porque una amiga puede tomarte de la mano, pero una verdadera hermana en Cristo te lleva de la mano hasta la presencia de Dios. Gracias, Señor, por tu palabra. Gracias por hablarnos en esta tarde. Perdónanos cuando hemos permitido que el orgullo y el dolor o la desconfianza nos aparten de la comunión que tú diseñaste. Sana nuestras heridas, restáuranos, Padre, y danos ese discernimiento para cultivar relaciones que nos acerquen más a ti. Haznos mujeres como Ruth, fiel como Aarón y Ur, dispuestas a sostener los brazos cansados. Y ayúdanos a perseverar unánimes en oración. En el nombre de Jesús. Amén y amén. Dios les bendiga a todos.
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3: ¿Qué bendiciones trae caminar junto a otros creyentes? Dios nunca pensó que recorreríamos el camino de la fe en soledad. Él nos dio una familia espiritual para animarnos, fortalecernos y ayudarnos a permanecer firmes. La Biblia nos exhorta en Hebreos capítulo 10, versículo 24 y 25, y considerémonos unos a otros para estimularnos al amor y a las buenas obras, no dejando de congregarnos. Cuando caminamos junto a otros creyentes, encontramos apoyo en los momentos difíciles, sabiduría para tomar decisiones, ánimo para seguir adelante y personas que oran por nosotros. La unidad también nos ayuda a crecer espiritualmente y a cumplir mejor el propósito que Dios tiene para nuestra vida. Hoy reflexiona. ¿Estoy permitiendo que otros creyentes caminen conmigo o estoy intentando vivir la fe en soledad? Porque cuando el pueblo de Dios camina unido, cada uno encuentra fuerzas para seguir avanzando y juntos reflejan el amor de Cristo. Gracias por acompañarnos en la pregunta bíblica del día. Que Dios nos conceda caminar unidos en la fe, animándonos unos a otros y creciendo juntos en su amor. Hasta mañana.

Qué preciosa reflexión que el Señor nos ha regalado en esta tarde. 3:56 de la tarde, ya hemos llegado a la parte final de este espacio. Pero antes vamos a estar orando por cada una de sus peticiones. Usted que tiene su petición ahí, usted que ha enviado su petición, vamos a unirnos en oración, a orar por cada una de esas peticiones para que sea Dios glorificándose, para que sea Dios obrando a favor de sus vidas. Señor y Dios, alabamos y bendecimos su santo nombre. Seguimos delante de su presencia en esta tarde, presentando cada petición de mis hermanos. Dios mío, hoy colocamos cada petición en tus manos para que sea usted obrando a favor de su vida, para que sea usted trayendo esa respuesta a cada necesidad, a cada petición. Mira, Dios mío, colocamos en tus manos la petición de cada uno de nuestros hermanos, aquel que clama, Dios mío, para que tú te glorifiques en su hogar, en su familia, aquel que clama por salud, para que tú obres sanidad, Señor, aquel que clama por un empleo, Dios mío, que tú abras esas puertas de bendición, Dios mío, que aquel que clama para que tú te glorifiques a favor de su vida. Señor, usted que conoce cada petición, cada necesidad de los hermanos, hoy la colocamos en tus manos, Dios mío, para que extiendas tu misericordia, para que te glorifiques de una manera especial, de una manera poderosa. Señor, pedimos, Dios mío, una intervención divina. Señor, mira la vida de Caterine Benítez delante de ti, la colocamos en tus manos, Señor, para que tú obres a favor de su vida, para que te glorifiques de una manera especial, de una manera poderosa, Señor. Usted que conoce esa situación, Dios mío, Señor, mira esa cirugía que ella necesita. Te pedimos, Señor, que tú obres a favor de su vida, que te glorifiques, Padre, que extiendas tu mano de poder, tu mano de misericordia. Glorifícate en la vida de este joven Andrés, Dios mío. Mira ese accidente, Dios mío.

sé, Dios mío, esa enfermedad, eso que está afectando su cuerpo, Señor. Dios mío, glorifícate a favor de su vida. Coloca tu mano sanadora, tu mano de poder, Señor, Dios mío. Llévate la enfermedad de su cuerpo, que ella pueda testificar de tu poder, de tus maravillas, que tú eres un Dios que obra milagros, que tú eres un Dios grande y poderoso. Mira las peticiones de mi hermana Luz Marina Medrano delante de ti. Usted conoce su necesidad, sus peticiones, obra a favor de su vida, Señor. Glorifícate, Dios, de una manera especial, de una manera poderosa, Señor. Tú eres ese Dios grande, ese Dios poderoso. Señor, tú tienes el poder para glorificarte. Mira la petición de mi hermano Javier Salazar delante de ti, Señor. Mira su vida, Dios, la colocamos en tus manos para que sea usted obrando, Dios mío, conforme a su voluntad. Señor, que sea usted concediendo, Dios mío, las peticiones de su corazón, que sea usted abriendo esas puertas de bendición, Señor. Dios mío, que sea usted glorificando a favor de su vida, Señor, a favor de su familia. Dios mío, obra, Dios, en su petición, en su necesidad. Dios mío, glorifícate a favor de su vida en esta tarde. Tú que eres ese Dios bueno, ese Dios misericordioso, ese Dios poderoso, tú que tienes el poder para glorificarte. Cada petición está en tus manos, Señor. También presentamos el servicio de esta tarde, Señor. Este culto de oración lo colocamos en tus manos para que sea usted glorificándose, Señor, para que sea usted trayendo a los hermanos. Dios mío, Señor, toma el control de este servicio, Dios, toma el control de esta programación, Dios mío, que sea usted glorificándose a través de cada programa que se transmite por esta emisora. En tus manos colocamos la vida de cada oyente y te damos gracias. Gracias, Dios, porque eres bueno, porque para siempre es su misericordia y su fidelidad. En el nombre de Jesús, amén. 4:01 de la tarde, le damos gracias al Señor y a cada uno de ustedes por estar ahí en la sintonía. Que el Señor les bendiga y les animamos a que usted pueda permanecer ahí conectado con nuestra programación. Recuerde que nuestra emisora es 24 horas, 7 días a la semana, donde usted puede estar sintonizando nuestra programación. También le recordamos a todos nuestros hermanos el servicio de esta noche a partir de las 7 de la noche, nuestro servicio de oración. Estaremos transmitiendo por nuestra emisora, así que les animamos a que usted siga ahí en la sintonía. Con la ayuda de Dios, el día de mañana estaremos nuevamente a partir de las 9 de la mañana en el espacio Un Momento en Su Presencia y a las 3 de la tarde con la hora novena. Que el Señor les bendiga, que el Señor les guarde, les deseo una feliz tarde. Bendiciones.

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